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1: Bueno, pues te platicamos uno de los sueños más recurrentes y también su significado, señores. ¿Cuál es este sueño muy recurrente en muchas personas? Es soñar que de alguna manera te estás cayendo de algo.
2: ¡Ay, sí,
3: se siente gacho!
2: Yo he soñado eso, güey.
1: Yo de niño soñaba muy a menudo eso, como que estaba en una pared así bien delgadita, en lo alto, ajá, y había un vacío en los dos lados. Entonces, no toda manches. La noche era horrible porque no podía moverme del mismo lugar, o sea, sentía que me caía. Entonces, toda la noche estaba como así, como un cerillito derechito para no moverme porque me iba a caer.
2: Qué gacho se siente eso. Fíjate que yo soñaba siempre de chiquillo que me caía un barranco, güey. Y, okay. Pero que me caía también una piedra arriba grandota. Ay, Dios mío. Arriba de mí, güey.
1: Ajá. O sea, ¿morías o no morías?
2: No, de repente saltaba y me despertaba en ese momento porque era tan horrible el sueño que sentía que me estaba cayendo y de repente venía la bola arriba de mí de piedra.
1: Ajá.
2: Y en ese momento me despertaba siempre. Tuve el sueño muy recurrentemente de morro.
1: ¿Tú qué soñabas, Aida?
3: Yo soñaba mucho de niña de que volaba. Okay. Y haz de cuenta, volaba así.
2: ¿Volabas?
3: Sí, volaba por el
2: ¿cómo
3: cielo.
2: ¿Volabas?
1: No habías fumado antes de acostarte.
3: No. No, andaba fumando nada.
2: Andaba
3: no,
2: volando.
3: Pero sí. Siempre volaba encima de como el agua. Okay. No era ni el mar, era como un lago, un river, no sé.
1: ¿Y el agua estaba sucia o estaba limpia?
3: No,
1: el agua
3: estaba limpia y había mucho, pues, naturaleza. Era algo bien bonito, nunca era nada malo.
2: Oye, pero ¿qué significará eso, güey?
1: Okay, ¿qué significa soñar de que te estás cayendo? Según estudios y según expertos en sueños, este sueño suele aparecer cuando sientes que estás perdiendo el control en algo en tu vida. Que estás perdiendo el control en algo en tu vida, como puede ser el trabajo, puede ser el dinero o puede ser una relación. Pero yo lo relaciono cuando yo tenía este sueño muy recurrente cuando tenía como unos 9-10 años.
2: Oye, entonces, pero son señales entonces de tu mente.
1: Sí, son de tu mente. De una manera, esto lo relaciona con la realidad que estás viviendo en este momento. Pero ahora que me estoy acordando y ya mirando el significado de este sueño, que me estoy cayendo a algún lugar, no sé qué me estaba pasando durante ese tiempo.
2: Por eso tienes que checar qué está sucediendo y pues ahora sí que solucionar ese problema.
1: Por ejemplo, el volar, como dice acá Saida, yo he mirado que es que quererte escapar de algunos de los problemas. Oh. Y el agua siempre la relacionan con dinero.
2: ¿A poco?
3: Ay.
1: Sí, oye, claro.
3: A ver, pues llegue el dinero.
2: Hay que abrir las líneas telefónicas para que le digo a la maestra Pancha Mercado.
1: No, pero Morris.
2: Oye.
1: Es lo que he leído yo acá, yo no sé.
2: Pero es que tú eres primo hermano de Walter Mercado, en paz descanse. Pues sí, oye, sustitúyelo. Ahorita les decimos acá a los radioescuchas qué significan sus sueños.
1: A lo mejor en paz descanse el señor y yo por los mercados estamos relacionados de alguna manera. A ver, amigos, márquenos aquí en cabina en el 1-844-370-4839. 1-844-370-4839. Oye, ¿cuál es este sueño recurrente que tienes regularmente? ¿Qué sueñas? Márcanos en el 1-844-370-4839 y aquí buscamos el significado también, amigos.
2: Oye, ¿y si son sueños húmedos?
1: Ah, bueno, ahí no sé, amor. Necesidad, yo creo.
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1: Amigos, amigas, queremos platicar contigo en el 1-844-370-4839. Oye, dinos, ¿cuál es tu sueño más recurrente? ¿Cuál es el sueño más común que siempre te pasa? Márcanos en cabina, te vamos a decir el significado. En el 1-844-370-4839.
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0: 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Diez, nueve, ocho, siete, seis, cinco, cuatro.
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1: ¿Cuál es el sueño que regularmente tienes? ¿Cuál es el sueño recurrente? Márcanos en cabina en el 1-844-370-4839. Aquí te vamos a decir su significado, amigos.

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1: Bueno, pues señores, queremos decirte qué es lo que significa tu sueño. Márcanos en cabina en el 1-844-370-4839. Uno de los sueños más recurrentes es soñar de que te estás cayendo. ¿Qué significa esto? Esto, según expertos en los sueños, significa de que estás perdiendo el control de algo en tu vida. Ya sea como el trabajo, dinero o una relación. Y bueno, vamos a las llamadas telefónicas en el 1-844-370-4839. Tenemos a Felipe aquí en la línea.
2: ¡Al Felipe!
1: Mi querido Felipe, a ver, ¿qué es lo que tú sueñas regularmente, mi rey? Platícanos.
3: Buenas tardes. Pues mire, les voy a contar que cuando estaba chico, vivía en Chihuahua y teníamos un rancho grande.
2: Con
3: las muchachas. Y luego tengo un sueño que siempre ando ya con mi tío sembrando frijol. Y cuando me voy a levantar, brinco de la cama, suspiro rápido y el corazón latiendo. Y se me hace raro porque eso lo he soñado toda la vida desde que se murió mi tío. Hace un año casi me morí y cuando paré de respirar y me pasó lo que me pasó, esa misma cosa me pasó y ahí fui. La otra cosa es que soy paramédico aquí en Texas ahora.
1: Sí.
3: Yo he mirado mucha gente morir. Ha rescatado a mucha gente donde reviven y les cuento cuando les hacemos un tratamiento, algo para que revivan. Y les digo, ¿qué sintiste? Y me dicen la cosca, como que brinqué. Y los miras en vez de brincar, en veces porque les damos toque de electricidad o otro tratamiento, pero gritan y hasta en veces hasta suspiran. Y dicen lo mismo, como que me estaba cayendo. Y es lo mismo que yo sentí cuando me pasó eso y me era el mismo sueño que tuve toda la vida.
1: ¡Ay, Felipe! Ok, entonces, ¿cómo que sales del cuerpo, mi querido Felipe?
3: Yo digo que sí, porque los pacientes que yo he mirado, que les ha pasado cosas, que los ha revivido, que no son muchos, porque muchos fallecen. Les cuento, cuando reviven, ¿qué sentiste? Como que estaba brincando, como que cuando estás soñando te estás cayendo y brincas.
2: Como que te sales del cuerpo. A ver, ¿qué significa eso, Panchote?
1: Mira, según acá los expertos, mi querido Felipe, posiblemente dice de que estás pasando por una situación en tu vida donde necesitas ser objetivo y necesitas un cambio, mi querido Felipe, en tu vida. También dice acá que podría simbolizar de que te sientes un poco atrapado en la rutina, ya sea en tu trabajo o con tu identidad, mi querido Felipe.
2: ¡Anda! Pancha Mercado ando con todo, ¿sí?
1: ¿Suena algo de lo que estás pasando, mi querido Felipe, o no?
3: Pues fíjate, sí fue así. Después de que me pasó lo que me pasó y tuve ese sueño que pasó en realidad. El sueño fue real, pero cuando me morí, ahí fui. Y desde entonces a ahorita ha habido muchos cambios en mi vida. A lo bueno, la verdad.
1: Okay.
3: Pero sí fue algo, tuve que dejarlo viejo. Es que le hice caso al sueño.
2: ¿Ya ves? Oye, no manches. Tiene el poder.
1: ¡Qué bárbaro!
2: Tiene el poder de Walter Mercado, Pancho
1: Mercado. No, me des el crédito. A mí no son los expertos, señores, de lo que simboliza cada uno de los sueños.
2: Estamos descubriendo un nuevo poder que tienes. Oye,
4: Pancho.
2: Estás conectado con el universo. A ver,
1: no me lo digas, por favor.
2: Vamos a seguir contestando las llamadas, señor.
1: Gracias, mi querido Felipe, por tu llamada telefónica. Vamos a regresar con la Chacalosa. Viene Arturo, viene Gaby, el resto de las llamadas telefónicas en el 1-844-370-4839.
2: Con el maestro Pancho Mercado.
1: Gracias, muchachos, gracias.
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3: Bueno, si acaban de sintonizar el Freeway Show, te estamos diciendo el significado de tus sueños. Márcanos en el 1-844-370-4839. Le damos la bienvenida a la Chacalosa.
4: Espérate, pero a déjame ver, presentarte amor. Como es debido, gracias, con el maestro de los sueños, Pancho Mercado.
3: Uy. Vaya manera acá de reírse de
5: y
3: una.
5: Y el viento.
3: Acá.
4: No, bueno. Es que es en serio, es un don que te está llegando de tu tío Don Walter.
3: Don Walter Mercado.
5: Y las estrellas. Sí, sí,
4: sí. Adelante, Chacalosa.
3: Gracias por esos efectos especiales, mi querida Zayda. Mira, tenemos a la Chacalosa con nosotros. Chacalosa, ¿tú qué sueñas, corazón de melón? Platícanos.
6: Pues yo sueño como que voy siempre viajando en un tren y de repente el tren se me descarrila, pero yo sigo en el vagón. Okay. Y llego a mi destino, pero en un solo vagón.
4: ¿Eso quiere decir, Chacalosa, que vas muy rápido en tu vida?
3: No, amores, no significa eso.
4: Ah, perdón, maestro, perdón.
3: Con la pena, pero no.
4: ¿Qué significa para aprender de usted?
3: Entonces, ¿de alguna manera se descarrila el tren, mi querida Chacalosa?
6: Sí, en algunas veces se descarrila, en otras veces no.
3: Ok.
6: Pero siempre voy viajando en el tren.
3: Ok, bueno, significa que una decisión fuerte de tu vida ya la tomaste, solamente estás dejándote guiar por lo que está pasando ahí en la vida, mi querida Chacalosa. O sea, las decisiones fuertes de tu vida ya las tomaste, ya nomás estás mirando cómo se va transcurriendo absolutamente todo en la vida. ¿Eso va relacionado más o menos con lo que tú vives ahora, mi querida Chacalosa, no?
6: Pues yo creo que porque pues ya... Yo no tengo a ninguna persona en mi vida, pero emocionalmente, como enamoramiento de eso, no estoy así. No.
4: Maestro, usted está en lo correcto.
3: Que eres una mujer fuerte de carácter y exiges respeto para ti, mi querida Chacalosa, ¿cierto o no?
6: Sí.
4: ¡Anda, maestro! ¡Qué bárbaro! ¡Un aplauso para el maestro Pancho Mercado!
3: Ahí está, los maestros acá no mienten.
4: Oye, Chacalosa, okay. Pero nos dijiste que también tenías otro sueño.
6: Sí también sueño seguido que me van persiguiendo. Como que yo me quiero ir a como a una parte de un río, pero el da de cuenta que el río no es río, es se hacen montañas.
4: ¿Pero quién te persigue? ¿Quién te está persiguiendo? ¿Un muchachón o quién?
6: Pues personas, no sé, en sí no tengo definición si son hombres o mujeres o viceversa, pero sí me persiguen y voy escalando. Mira. y llego a arriba.
3: A ver, maestro. Chacalosa, regularmente lo que dicen los expertos cuando sientes o sueñas de que te persiguen es porque realmente podría ser que tengas un peligro real.
4: Anda.
3: En tu vida, mi querida Chacalosa. Eso es lo que significa.
4: Así que cuídate, Chacalosa.
3: Que posiblemente tengas por ahí en tu entorno un problema real. Así es de que ten cuidado con dónde estás y con quién te rodeas también, Chacalosa.
6: Ocupo un security.
3: Te mandamos a Morris con este cuerpito,
4: mija,
3: que tiene.
4: Yo te cuido, Chacalosa. Yo, mira, me pongo un lado y de volada. Todos se espantan.
6: Ya dijiste.
4: Mija.
3: Pero mira, sí está relacionado más o menos con lo que está viviendo la Chacalosa. Y estaba relacionado con lo que hace ratito nos platicó Felipe, el paramédico también, o sea.
4: Maestro,
3: ¿qué usted... barbaridad? ¿Te das cuenta de todo esto?
4: Maestro, hemos descubierto un don. Disculpe, sí. Gracias, discúlpeme usted por tanta carrilla que le he echado en todo este tiempo.
3: Morris, arrodíllate por favor y pídeme perdón.
4: Ante usted, maestro, me arrodillo y le pido perdón.
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0: Esta noche parcialmente nublado con temperaturas de 53 grados y vientos de 5 a 10 millas por hora. 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
3: Estamos listos, Zaida. A ver, échale, mija. Hoy vienes, pero bien con todo, ¿eh?
2: Mira, algo que debes de borrar de tu mente es el no puedo.
3: Eso.
1: Ah, ok.
2: Lo tienes que borrar, porque ¿sabes qué? Sí puedes.
1: Sí, sí.
2: Claro. Sí puedes hacer ese examen, sí puedes hacer en el trabajo.
3: Porque es muy cierto lo que dice Zaida, Pancho, tu mente juega contra de ti. O sea, por ejemplo, hoy en la mañana me decía mi mente, no vayas a trabajar.
1: Sí.
3: Ajá. Y yo, de repórtate enfermo.
1: ¿Qué le contestaste a la mente?
3: Yo le contesté, no, yo puedo. Así mocoso, pero yo puedo. Y mira, aquí estoy.
2: Mira,
1: Te voy a encargar un burrito mañana, Morris. Si tu mente te dice, no le quiero llevar, tú dices, sí puedo.
3: Gordo.
1: Y me lo traes.
3: Te traigo hasta dos burritos.
1: Gracias,
2: Morris. Uno para mí también.
1: Muy amable.
2: Mira, vamos con el siguiente. El miedo a equivocarte. Uh-huh. Los errores también son maestros. Hay que quitar ese miedo de equivocarte de tu mente.
3: Es cierto. ¿Ya ves, gordo? ¡Qué bonito!
1: Bien hecho, mi querida Zaida.
3: Hay que quitarnos el miedo. Señores,
2: exactamente. Sí. Mira, el siguiente. Creer que no eres suficiente. Ay. Tenemos que borrar eso de nuestra mente porque tu valor no depende de la opinión de nadie.
1: Exacto. Mira, Morris, tú no solamente eres suficiente. Eres de más, mi querido Morris.
3: Gordo, yo soy tú, o sea, todo.
1: Desparramado completamente.
3: Es más, tú y yo somos uno mismo.
2: Mira, otra cosa.
3: Adelante, por favor,
2: que
3: maestra.
2: Debes de borrar de tu mente es la idea de que todo debe ser perfecto. Uh-huh. La felicidad muchas veces vive en lo imperfecto.
3: ¿Ya ves, señor Perfectirijillo?
1: Ese
3: eres
1: acá.
3: Tú, porque tú quieres que todo sea perfecto acá. Ajá. El rey de la perfección, ¿no? Que yo quiero que todo salga como
2: Pancho
3: debe de salir.
2: Written all over it. Ahí está.
1: Ya, por favor. Síguele.
3: Asosiégate.
1: Pues.
3: Bueno,
2: mira, el siguiente es el miedo al que... Hold on.
1: Espérense un ratito, por favor, acá.
2: Déjame conectar el Wi-Fi.
1: Sí.
2: Ya se conectó. Ok. El miedo a que... dirán la gente.
1: Ajá.
2: La gente siempre va a opinar.
3: Exacto.
2: Hagas lo que hagas.
1: Sí, es cierto.
2: Tú haz lo que tú quieras hacer, mijo.
3: Que te valga lo que diga la gente, obviamente.
1: Cierto, es cierto.
3: Siempre y cuando no afectes a las demás personas, claro.
2: Por
1: bien hecho, mi casadita, ¿eh?
2: Y vamos.
1: Vienes fuerte el día de hoy, fuerte.
2: Pues siempre estoy fuerte, es que soy muy poderosa, por eso.
1: Estás poderosa.
2: Estoy poderosa.
3: Está poderosa.
2: Mira, vamos con el último que debes de borrar de tu mente.
1: Ajá.
2: Creer que la felicidad está en el futuro. Muchas veces está en lo que ya tienes, que es el día de hoy.
1: Es cierto.
3: ¡Qué bonito!
1: Qué
3: un aplauso,
1: Zaida,
3: por favor, internacional también para esta mujer.
1: No, viene con Toño, Pepito y Flor el día de hoy, mi querida Zaida.
3: Pero nos vamos a despedir, como es costumbre, con lo más bonito de este segmento, que es...
4: ¡El frase del día!
2: Y el frase del día va así, déjame quitarme el pedazo. ¡Cuash, cuash! La felicidad empieza cuando dejas de... cargar pensamientos que nunca fueron tuyos.
3: ¡Qué bonito!
1: Gracias,
3: un aplauso.
1: Zaida.
3: Gracias, maestra. Gracias.
1: Eres grande, Zaida.
3: Gracias.
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1: Bueno, queremos platicar contigo. ¿Eres de las personas que te gusta ir a los zoológicos o prefieres un safari? ¿O te vale gorro? Vamos a platicarlo aquí en el Freeway Show después de esta canción, amigos.

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1: Pequeño panda.
2: ¡Qué bonito!
3: ¡Ay, ay, ay, señores! Mira, qué bonito.
2: De hecho, hoy vengo de panda, güey.
3: ¿Recuerdas hoy esta canción en los ochentas?
2: Yuri, ¿cómo
3: cuando
2: no?
3: Cuando llega el famoso Osito Panda a México.
2: A Chapultepec.
3: A Chapultepec, señor.
2: Al zoológico de Chapultepec.
3: Fíjate que ahí yo me di cuenta, señores, de que yo viví en un eterno safari en el rancho.
2: ¿Por qué, gordo?
3: Hay gente que le gusta. Rancho. Hay gente que paga. Hay gente que paga por ir al zoológico y hay gente que paga por ir a un safari, el safari donde vas manejando y luego ya mira los animales ahí dormidos.
2: Las jirafas.
3: Claro, las jirafas, que son animales más exóticos,
2: el
3: ¿verdad?
2: León, leones, el león en su hábitat tigres. Natural.
3: Claro, es el safari, ¿no?
2: El elefante con su
3: también,
2: trompa.
3: Que yo tengo uno aquí en la cabina, acá
4: los
3: con Morris.
4: Los koalas también.
2: ¿Los koalas?
4: Koalas.
2: Oh, my God, los koalas.
3: Los sí, koalas.
4: Los koalas.
3: Entonces, y luego está el zoológico también ahí, que yo he ido a algunos zoológicos y la verdad, qué aburridos son, ¿eh?
2: ¿Por qué? ¿Cómo
4: que aburridos?
3: Cuando más vas a ir, el animalillo está dormido.
2: No, se pone chido.
4: No, pero es un zoológico, es un animal,
2: oye,
4: Pancho.
2: Oye, muchos zoológicos aquí, por ejemplo, en el de San Diego está muy chido.
3: Sí, ya he ido.
2: El de Los Ángeles yo he ido, está muy chido también.
3: He ido al de San Diego, he ido el de aquí, Los Ángeles. He ido a uno allá en Houston también ahí.
2: Mira, yo cada ciudad a la que voy, yo siempre, porque tengo niños chiquitos, me piden ir al zoológico. De hecho, nos acordamos mucho de ti el otro día en el zoológico, güey.
3: ¿Que miraste un burro ahí o qué?
2: No, vimos a los changuitos y dije, mira, Pancho, se parece a uno de esos.
3: Te estaba diciendo de que yo vivía en un eterno safari en el rancho porque miraba suelos ahí, los caballos, las vacas, los burros, borregos, chivos también ahí. Entonces,
2: de hecho,
3: viví en un safari yo prácticamente.
2: De hecho, el otro día también vi a un oso perezoso y se me acordé de Zaida cómo ronca. También, igualito, roncaban
4: sí,
2: igual.
4: Yo vi una vaca este fin de semana y dije, ese es Morris, exactamente, ahí.
2: Ay, sí.
4: Una vaca bueno, bien gorda también.
3: A ver, les pregunto, ¿les gustan los zoológicos?
2: Me
3: ¿Han
2: encanta.
3: Ido a un zoológico? ¿Cuál ha sido el mejor zoológico que han visitado?
2: Yo, la verdad, San Diego. Y porque hay dos. Está el zoológico de San Diego
4: y
2: también
4: safari.
2: Está el safari. Entonces ajá. Están muy chidos. Pero ¿sabes qué? En Culiacán también está muy chido el zoológico de Culiacán.
3: ¿O tienen zoológico allá en Culiacán?
2: Bien perro el zoológico. No, nunca.
3: No,
2: ahí, googlealo, está mejor que el de San Diego, se me hace.
3: Aparte del safari en el que viví yo en el rancho ahí con todos los animales sueltos, la verdad que no, nunca fui a un zoológico allá en México.
2: No.
3: No, claro que no.
2: Pues es que tú, como tú dijiste, tú viviste en un eterno zoológico allá en el rancho.
3: En un safari.
2: En un safari.
3: En un safari. Zaida, ¿cuál es el mejor zoológico que tú has visitado?
4: Pues yo creo que para mí los tres top ha sido como el, obviamente el de San Diego.
2: Su departamento para ese zoológico.
4: Cállese.
3: Es como el número uno, ¿no? Aquí en California.
4: No compara. Like, es que ya yendo al zoológico de San Diego es que está muy grande. El otro que he ido que se me hizo bien suave fue el de Chicago. Cuando yo viví un rato en Chicago, ahí Chicago tiene un zoológico. También
3: okay.
4: Se pone suave y especialmente con los animales y toda la cosa. Y el otro que fui fue el de Disney Animal Kingdom, que es un safari.
3: El de Francia.
4: Es Orlando.
2: O sea, mi papi me llevó a París al zoológico y me hizo ver ahí las jirafas y darles de comer.
4: No es mi culpa que mis papás me llevaron allá, ok.
3: Don Enrique no
4: pues
3: sabe
4: lo que... Pues me preguntaron y estoy contestando.
3: Con su hija.
2: Fíjate la diferencia, o sea, Zaira en su niñez le iba a dar de comer a las jirafas allá a África y Pancho le daba de comer a la burra y a los puercos allá.
3: A los puercos ahí en el rancho, señores, para que vean, fíjense. Oye, ¿prefieren un zoológico o prefieren un safari? Vamos a platicarlo aquí en el Freeway Show. Márcanos en cabina en el 1-844-370-4839. Oye, o también has ido a los zoológicos que te venden comida para los animales. Está bien cara regularmente el animalillo. A ver si se acercan o casi nunca se acercan.
2: Los leones siempre están dormidos.
3: Bueno, pues.
4: Y todavía sigo yo en el zoológico porque tengo que controlar a ustedes dos animales.
3: Sí, cómo no. A ver, amigos, márquenos en cabina 1-844-370-4839. ¿Cuál es el zoológico que prefieres? ¿Has ido a un safari? ¿Te aburre este tipo de cosas? Márcanos 1-844-370-4839.
2: Y nosotros aquí tenemos que estar aguantando una cacatúa.
3: La cacatúa que tenemos aquí.
4: ¡Cállese, vas a ver!
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1: Bueno, mis amigos, aquí la parte más importante eres tú en el 1-844-370-4839.
2: All right.
1: Oye, ¿prefieres zoológicos o prefieres safaris? Márcanos en el 1-844-370-4839.
2: Así como Zaida.
1: No, el que vino dormido fui yo.
3: Ok, ya pasó el descanso. 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
2: ¿Cuál es el mejor zoológico que has visitado? Márcanos en cabina 1-844-370-3839. ¿Prefieres zoológico? ¿Prefieres un safari? ¿O te parecen muy aburridos? Vamos a platicarlo aquí en el Freeway Show, amigos.
3: Oigan, y márquenos en el 844-370-4839 también para que nos digan qué es lo chido también de los espectáculos que han visto en los zoológicos, porque también hacen shows, güey.
2: Sí,
3: ¿a poco
2: claro,
3: no sabes?
2: Sí, claro.
3: Gordo, te falta.

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3: Bueno, pues si acaban de sintonizar el Freeway Show, estamos platicándote o estamos preguntándote si has visitado zoológicos, si has visitado safaris. ¿Cuál fue el zoológico que te gustó más? ¿Cuál fue el safari que te gustó más? Hasta ahorita yo tengo el récord, el que ha permanecido más tiempo en un safari. 15 años de mi vida en el rancho ahí, señores.
4: ¡Oh, gordo!
3: ¡Entre burros!
4: Pero, gordo, ya eres más
3: entre
4: de acá
3: vacas.
4: Que del rancho, güey.
3: ¿Pero quién me quita los 15 años que no, me viví en el rancho?
4: Hay gente que Nadie. Ha durado más, güey. Yo creo que hay que te rompen el récord y te lo doblan.
3: Y sigo conviviendo con una vaca enfrente de mí.
4: Y una cacatúa.
3: Y una cacatúa que tengo aquí a un ladito también acá de nosotros.
5: Pero bueno. Síguele, vas a ver,
4: Oye, pero fíjate, en los datos importantes, el número uno, el zoológico número uno de todo el mundo, dicen que es el de San Diego. Diego, güey.
3: Sí, no, está muy bonito. El
4: con más de, 12,000 animales diferentes y 650 especies, ¿eh?
3: Y un elefante que se le escapó, que lo tenemos aquí con nosotros.
4: ¡Ah, cálmate!
3: Mira,
4: tú,
3: tenemos a Esmeralda aquí en la línea.

0: Querida Esmeralda, te damos la bienvenida. ¿Tú qué zoológico has visitado que te gustó mucho, mi reina?
1: Primero el del Salvador.
2: ¡Uy, el del Salvador! A ver, platícanos.
1: De paso, coman pupusas ahí.
0: ¡Ay, ay, ay! Mira qué bien. ¿Y qué animales exóticos tenían ahí en el zoológico de allá del Salvador, mi querida Esmeralda?
1: El
0: chipotillo. Ay, no, el chipotillo.
1: Los monos.
0: El cuzujo ahí, mi querida Esmeralda, ¿o qué?
1: Las iguanas también, el garrobo.
0: Los garrobos, iguanas.
2: Pase a ver al garrobo aquí.
0: ¿Y qué más había, mi querida Esmeralda, que te gustó
1: leones,
0: mucho?
1: Los tucanes.
0: Ah. Oye,
1: no,
0: qué chido.
1: No son tan grandes como los de aquí, pero pues no está de más ir a conocer, ¿verdad?
0: Claro.
2: No, y pues, luego con una salvadoreña mejor.
0: Chiquita
1: también,
0: bella.
1: También, ahí está lo bueno. Y también está el de Guatemala, que es un safari, pero nunca tuve la oportunidad de ir.
2: ¿A poco? Okay. Hay que ir a Guatemala. Sí, toda esa parte es bonita.
0: Ajá. Dios.
1: Aquí el zoológico de Dallas me encantó. Y también el de Fort Worth.
0: No, sí. Oye, Esmeralda, ¿no te parece medio aburrido ahí nomás? Estás pasando por las jaulillas ahí.
2: No, el de Dallas
0: mirando
2: está
0: el
2: chido.
0: Animalillo ahí.
2: Esmeralda, ¿verdad? El de Dallas en tiempo de Navidad ponen lucecitas y todo el rollo.
1: Sí. Sí, gracias a los programas que hay, sí. No sé si se puede decir, pero gracias a uno de esos programas educativos para cuando eres mamá primeriza,
0: sí.
1: Te dan pases para ir en la noche al zoológico, porque a veces parece que $30 es poquito dinero, pero para algunas que no lo tenemos es inalcanzable, entonces es de bendición cuando hay eso.
0: Buenísimo.
1: ¿Para qué? Yo conocí el zoológico de aquí de Dallas por una entrada que me gané en un programa y ya tuve la oportunidad de ir de día y me encantó. Y el de Fort Worth también. Mi esposa estaba trabajando y nos desviamos y no fue planeado, pero me encantó.
2: ¿Ahí puedes ir a ver el chango de noche?
0: ¿En serio?
2: Claro, ¿verdad que sí? ¿Verdad que sí, Esmeralda?
0: ¿Lo miraste, mi querida Esmeralda?
1: Sí, a veces lo escucho también.
0: ¿Estaba peludo el chango, mi querida Esmeralda, o qué?
2: Pues sí, claro, gordo, pues no la rapan a los changos.
0: ¡Qué
2: güey.
0: Barbaridad! Oye, entonces...
1: Cuídense mucho, dígame.
0: Gracias, Esmeralda, te mandamos un besito, corazón de melón. O sea, están tan aburridos los zoológicos que te ponen lucecitas en la noche para que
2: no,
0: la
2: gente gordo, vaya. No, gordo, es que tú eres el Grinch de aquí del programa, güey.
0: Lo voy a llevar allá para que miren caballos y vacas ahí en el rancho. Mira, mi querido Pedro, vamos a regresar contigo, el falso zoológico de la capital en México, de Ciudad de México. Queremos platicar contigo, márcanos en el 1-844-370-4839. ¿Prefieres zoológico? ¿Prefieres un safari? ¿Te parecen aburridos? Márcanos en el 1-844-370-4839.
2: De hecho, el zoológico de San Diego ya nos habló, güey, que necesitan un ejemplar como tú en peligro de extinción.
0: Ocupan un garañón entonces, mi querido Morris.
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1: Bueno, pues amigos, a ver, dejar en cabina 1-844-370-4839. ¿Eres una persona que te gusta ir al zoológico? ¿Prefieres un safari? ¿Te parecen aburridos? Márcanos en cabina en el 1-844-370-4839. ¿O eres como yo acá, medio silvestre, dice acá el Morris? Porque pues crecí en el rancho y les digo que yo fui... Estuve en un safari por 15 años sí. de mi vida.
2: Oye, pero tus hijos que tienen la culpa, o sea, el otro claro. día diciéndome, tío Morris, por favor, llevámonos al safari porque mi papá no quiere. O sea, güey, ¿qué?
1: Yo los voy a llevar.
2: Por llévalos al safari, al zoológico, güey, aquí regalan boletos.
1: Los voy a llevar, mi querido Morris. Mira, vamos con Pedro, que lo tenemos aquí en la línea. Mi querido Pedro, bienvenido. ¿Qué zoológico visitaste y qué fue lo que te gustó, mi querido Pedro?
3: Hola, buenas tardes. Visité el safari en Puebla.
1: ¡En Puebla! ¡Órale! ¿Y qué tal? ¿Qué te gustó de ahí, mi querido Pedro?
3: Las jirafas están muy, muy bonitas. Nunca había visto una jirafa hasta entonces.
2: Uh-huh. No, y aparte, sí o no, mi Pedrillo, también van las morrillas ahí a ver a León y le van no a dar de tú, comer Morris. A la cacatúa.
1: Pedro, no es como tú, ¿verdad, Pedro? Tú andabas mirando los animales, no las morras, ¿verdad?
3: No, pues de todo un poco.
2: Por favor, Pancho, o sea, tú eres el único acá persinado, güey.
1: Oye, ¿y qué te llamó la atención de ahí del safari, mi rey? ¿Qué animales había exóticos ahí?
3: Los leones, los búfalos.
2: Oye, es que en nuestros países también los zoológicos están muy bonitos. Por ejemplo, yo conozco el de Aguascalientes. Uh-huh. Hay uno que es un zoológico muy bonito ahí en el Parque Héroes Mexicano. Okay. Pero de repente también se pasan, Pedrito, porque fíjate, ahí en Aguascalientes, no sé si pasa de ahí en Puebla, dicen que los lobos son lobos y no es cierto, son perros ahí cruzados.
1: ¡Ay, joder!
2: No, o sea, sí, en serio, es un husky, no, que pasen esto a ver no el pasa. Lobo y es un husky, güey.
1: Esto no pasa en Puebla, ¿verdad, Pedro?
3: No, sí, no, yo soy del estado de Guerrero, por allá nos las pasamos todo el tiempo en el monte, ¿no? Así que también tenemos un safari allá, yo. Nos pasamos viendo correctaminos, coyotes, venados, chivos, borregos, vacas, de todo un poco también.
1: Ahí está el compa Pedro, también, a ver, dile algo, que él también toda su vida Pedro. Se la pasó también en un safari en el rancho.
2: Pedro, yo quiero llevar a mi suegra, a ver si me, a ver, pasen a ver a la víbora y...
4: ¡Oh, my God!
5: ¿Qué pasó, güey?
6: ¿Cómo que, güey?
0: ¡Ay, güey!
6: No manches, güey.
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1: 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Información que tienes que saber sobre los nuevos lentes de la manzanita Apple Vision. Lo que tienes que saber antes de que los compres.
2: No, pues dijo mi mamá que siempre no. Se están regresando.
1: ¿Regalando, Morris?
2: No, perdón, se están regresando por montón. Perdón, es que ando crudo, güey, el día de hoy. Dios mío. Y tú me presionas, güey.
1: ¿A qué horas te entra la cruda a ti cuando tomas?
2: Ay, y luego te digo.
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0: parcialmente nublado con temperaturas de 53 grados y vientos de 5 a 10 millas por hora. 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
4: ¡Ay, chiquitita!
5: ¿Ya compraste los famosos Apple Vision? Antes de que los compres, tienes que saber esta información. Te lo platicamos aquí en Tecnología.
6: No, hombre, que le están regresando todos. Ahorita les voy a informar qué está pasando.
5: Gracias, maestro.

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1: Ya.
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3: Antes de que te compres los lentes de la manzanita, escucha esta información. A ver, Morris, maestro Ptolomeo.
4: Ptolomeo.
3: ¿Qué tenemos? Usted que sabe tanto de tecnología.
4: Pues, ¿qué crees? Que los Vision Pro no están siendo lo que se esperaba. O sea, ya ves que ahorita, pues, muchas personas están comprándolo y se vio gran cantidad de gente que andaba en las calles con estos lentes de realidad virtual.
3: Como zombies ahí.
4: Como zombies, sí.
3: El dedito ahí, picando ahí con el dedito.
4: Bueno, pues hay un informe que pues están siendo regresados masivamente estos aparatos, güey.
5: ¿Por qué?
4: Mira, una de las razones es de que mucha gente se marea. Mucha gente piensa que pues estos lentes son para toda la gente y hay gente que es muy sensible.
3: ¿Son de aumento o no son de aumento
4: estos lentes? Son de realidad aumentada, señor. Ah,
3: pero entonces, ¿qué aumentala?
4: Bueno, aumenta la realidad. Los tendrías
3: entonces,
4: que usar.
3: Entonces son de aumento.
4: Qué bárbaro, nombre.
3: ¿Me entiendes? Entonces o sea, sí son lentes de aumento.
4: Yo no sé por qué pierdo el tiempo explicándote cosas que tu cerebro no va a comprender ningún día. Qué bárbaro.

0: Variedad.
1: Ay, no, aquí te tengo que cultivar
2: ¿Y
1: yo.
2: ¿Y qué más tienen estos lentes?
1: Bueno, pues también el problema de estos lentes es de que muchos usuarios y la mayoría están diciendo, mi amigo Min Ching Yu, es asesor de, claro, de Apple. Wow. Sí. Ah, pues están diciendo que están teniendo muchas dificultades para configurar estos lentes de realidad aumentada y también la batería.
2: ¿Cómo se configura unos lentes?
1: Pues mira, te metes a los lentes, entonces ves que está ahí un botoncito del lado derecho.
2: Morris no podía meterse a los lentes, imagínate cómo se iba a meter Morris a los lentes.
1: ¿Para qué te voy a explicar yo, la neta, güey? Te voy a explicar más, porque tú no entiendes para nada. Pero entre otras cosas también la batería, pues la tienes que andar cargando y mucha gente, la verdad, dice que se calienta.
2: Se calienta la batería. Sí.
1: Entonces, problemas de configuración, la gente que se marea y luego se anda cayendo, y la batería.
2: Y la batería.
1: Es un problemón.
2: Son los tres, cuatro problemas principales que tienen los Apple Vision.
1: Yo, la verdad, por eso no los compré. Yo dije, voy a dejar que pasen dos, tres generaciones, entonces ya va a estar buena el rollo ahí con los Vision Pro, y luego ya más baratos y los compras.
2: ¿Cuántos años es una generación?
1: ¿Una generación?
2: Como 10 años, ¿no? 10, 15 años, ¿no?
1: Pues mira, más o menos. Son muchas. Tu cerebro no lo captaría en este momento. Bueno, la verdad.
2: O sea, con cualquier cosa se ofende. O sea, no le puedo preguntar nada porque todo es ofensa acá.
3: Ya sé.
1: Es que la verdad, o sea, ¿veniste a aprender o a trabajar? Yo no entiendo.
2: No,
1: o sea,
2: yo vine a trabajar.
1: ¿Veniste a la escuelita o viniste al show de radio?
2: A trabajar acá, ay, amores. Pero bueno, tú te molestas de todo.
1: Y luego esta mujer que no puede ni hablar. Yo no sé qué estoy haciendo aquí. Es que ¡sálvame, Elon Musk!
2: Qué delicado, wow.
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0: Vámonos, rezo, pues.
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0: quién importa. La buenota. Oye, el Toxitip, amiga, más adelante. Estoy mucho más con el show de las repegadas.
1: Y el puras fallas, amiga, porque acuérdate que siempre hay gente que la anda cajeteando.
0: De mí no andes hablando, lo de la muñeca.
1: Laila Lorena, no.
0: Ya se va a acabar el día, así que vamos a terminarlo bien, amiga. Pues la santa vas.
1: El día y el mes. ¿En qué momento?
0: ¿En qué momento? Mayo nos metió 26 días, Laila Lorena. Te aviso, te anuncio que hoy es 26 de mayo.
1: No, pues
0: del año 26.
1: Ya valió quesadilla. Oye, ya viene el mundial, ya vienen muchos eventos, así que vamos a estar muy, muy ocupadas. Y que también les tenemos sorpresas, Lorena.
0: Ay, ahí vienen sorpresas en la próxima, les vamos a decir. Por lo pronto yo sí quiero decir que yo ya quiero que pase el mundial. ¿Sabes por qué?
1: ¿Por qué?
0: Para saber que ya México quedó campeón.
1: ¡Eso, amiga! Hay que decretarle y mandarle las señales al universo.
0: Oye, fíjate, bueno, eso vamos a hablar en Inexpertos en Deportes porque hubo una predicción. Porque obviamente ya saben que Cruz Azul pues quedó campeón.
1: Ah, sí, claro.
0: Pero junto a esa predicción hubo otra y tiene que ver con México. Así
1: ¡ay! Que no sé qué decir, Lore la muñeca.
0: Mira, mejor vamos con las noticias que a la gente le vale en puro cacahuate.
1: Oigan, Grupo Frontera se convirtió ahora sí que en un evento histórico en el concierto en donde estuvieron ahí en la auténtica fiesta norteña durante las pachangas del PITIC 2026. Miles de fans, Lore, asistieron a ese lugar. Estuvo increíble.
0: Qué bonita.
1: No, pues no lo vi por la red.
0: Ah, bueno. Manuel Turizo y Banda MS por fin presumieron que su estreno es el 29 de mayo. Yo ya quiero esta canción.
1: Ay. Grupo Firme Pariente, los liderados por Edwin Cass, estrenan una nueva rola que se titula Vida de Rancho y ya la están rompiendo con todo como era de esperar.
0: Very good. Triunfando como siempre los muchachos de Banda MS, sold out, tremendo sold out en la Plaza de Toros, México.
1: ¡Vámonos!
0: ¡Qué orgullo! Fíjate, me encantó que tuvieron invitados, sobre todo ahí estuvo el Alfredito Oliva.
1: Oye, cantaron El Paciente, me encantó, le sale muy bien a Alan, a Gualo y luego pues obviamente la vozarrón de este muchacho de
0: Alfredo Oliva.
1: Alfredo Olivas, amiga. Buen conjunto, ¿eh? Buen conjunto.
0: Y deja de eso, yo creo que el triunfo para ellos porque pocas veces se ve la Plaza de Toros México a reventar. Entonces, qué buena banda que...
1: Atascadísimo.
0: Exactamente. Así que muy bien por los muchachos de Banda MS. Tampoco fuimos, pero nos dijeron.
1: Besitos.

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7: Ya viene en camino el Toxic Tip. Amiga Lola Muñeca, ¿qué nos tienes? ¿Qué nos están preguntando en arroba las repegadas?
8: Pregunta corta y concisa.
7: A ver tú.
8: Dice esta mujer, muchachas, me voy a mudar de ciudad y no sé si avisarle a mi amante.
7: ¡A su amante!
8: ¡Amiga!
7: ¡Qué peligrosa!
8: La dejaré con la incógnita de haber desaparecido. O le aviso, no es por cortesía. ¿Qué me aconsejan, muchachas?
7: Yo sí le tengo un novio.

0: A ver, amiga, lo de la muñeca. Entonces, que esta mujer se va a mudar de estado, ¿verdad? Pero no sabe si decirle a su amante o no.
1: No sabe si decirle o no. Dice, muchachos, es que confieso que pues también me venía a visitar aquí a la casa. Dijo, y yo no me voy a justificar, pero empecé a ponerle el cuerno a mi marido porque me di cuenta que él también me lo ponía.
0: Ajá, ok.
1: Entonces, dice, bueno, pues yo dije, para pagarle con la misma moneda. Dice, me hice de un amante. Me hice de un amante y me venía a visitar de vez en cuando mi marido estaba trabajando. Pero pues ya nos vamos a cambiar de ciudad. Ajá. Mi esposo y yo queremos empezar una nueva vida. Pero como que me encariñé con mi amante, pero no sé si decirle que me voy a mudar o lo dejo así como que a la grura.
0: La notaste.
1: Sí, la grura está enojada.
0: Está enojada, no sabe ni qué decir la grura. No,
1: se quedó sin palabras.
0: Grura, ahora.
1: Se quedó sin palabras.
0: Amiga, lo de la muñeca, mira, ok, si ya quiere empezar una nueva vida. Ajá. Que no le diga nada a la amante y que se desaparezca de esta faz de la tierra. Claro, que no deje rastro, amiga. Yo creo que sería lo mejor y lo ideal para ella.
1: Sí, yo también opino eso, pero ¿sabes qué? Que primero...
0: Ahí vas.
1: Primero le dé una despedida.
0: ¡Ay, hija de la guayaba!
1: La debida despedida, que pues...
0: Esas despedidas son las más peligrosas. Si hay despedida, créemelo que ella lo va a seguir hasta el fin del mundo.
1: Amiga. No, que le diga, ¿te gustó? Pues qué bueno, porque fue la última y ya no te quiero volver a ver en mi vida. Amiga, pues sí, que sirve todo bien.

0: chispitas de luz y amor de esperanza. Ya llegaron, Laila, la nena. Háblanos de estas noticias que de las cuales el mundo debería estar lleno.
1: Míralo en la muñeca, lo que debería ser una sesión de fotografías ahí en un lago muy bonito. ¿Qué para cuando escoges así como que agua de background, ¿no? Sí, se ve muy cute. Entonces estaban ahí pues la novia con el vestido, el novio, cuando de repente se dan cuenta de que un niño se aventó al lago y se estaba ahogando.
0: ¡Ay, no! Amiga, horrible. Es la buena.
1: Espérame, hay desenlace feliz. Oye, el novio trajeado así con, con el saco blanco y demás. Lore, la muñeca, no dudó ni un segundo en echarse un chapuzón, sacó al niño y lo salvó.
0: Un héroe.
1: Un verdadero héroe. Y la neta, yo sí me quedo con que esta mujer de que está comprometida con él, si tenía dudas, ahí está la respuesta correcta.
0: Sí.
1: Dio el gran ejemplo, el gran hombre, el gran caballero, y en efecto, es un héroe, amiga, que le salvó la vida a otro niño. O sea, sin dudarlo tantito de que, espérame, me voy a mojar, me voy a ensuciar el traje. No, lo dudé, brincó y lo salvó.
0: Yo creo que cualquier ser humano que tenga buen corazón,
1: gracias,
0: como es este buen samaritano, la ropa no importa, la sesión de fotos nos vale gorro. O sea, simplemente ver la importancia de la vida de un niño y que no le pienses, eso vale oro. Así que si la mujer se enojó, amigo, corre de ahí. Y si esto, y si se dio cuenta, obviamente, de que era la persona correcta, bueno, más bien no tenía alguna duda, dijo, este es el hombre,
1: indicado.
0: Es un héroe, me va a salvar también a mí.
1: Que le ponga un altar, amiga.
0: Ah, yo dije.
1: Se lo merece.
0: Que le ponga Jorge al niño.
1: Ah, también.

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11: Hay una taquería, amiga.
12: ¿Una taquería?
11: Sí.
12: ¿Qué pachón?
11: No, bueno, que no es la que nos gusta.
12: Ah, muy bien.
11: ¿Tú alguna vez has mandado dinero por error?
12: Fíjate que sí, pero fue en familia. Entonces,
11: ah, bueno,
12: sí,
11: te lo regresaron.
12: Obviamente, así como que hablé por teléfono. Ay, disculpa, te digo esto. Ay, ¿a qué hora? No te hagas, aquí te digo.
11: Mochilas.
12: Sí, claro, y me lo regresaron.
11: Ah, bueno, instante. Pues esta mujer no le regresaron.
12: ¡No!
11: ¿De qué se trata? Volveré que tengo, ahorita se los cuento.
13: Y aquí andamos sonriéndole a la vida, compa Johnny. ¡Ay, ay, ay, compadrito! ¡Dale, compa Juan! ¡Ay, viejo!
12: Mochilas.
11: Sí, claro, y me lo regresaron.
12: Ah, bueno,
11: instante.
12: Pues esta mujer no le regresaron. ¡No!
11: ¿De qué se trata, Dolmer? ¿Qué te...

0: muñeca, ¿qué pasó con esta mujer que mandó dinero por error, pero no se lo regresaron? Hombre, no manches.
1: Pobrecita,
0: no
1: mujer.
0: Me digas.
1: Fíjate que lo peor de todo es que, bueno, ella se dio cuenta de que había mandado muchos dineros.
0: Muchos dineros.
1: Para esta taquería. Y resulta, es que lo que pasa es que como se iba a casar,
0: ajá,
1: pues estaba pagando, pues, a los proveedores y ella iba a ser de las que, taquitos a las 2 de la mañana. Oh, qué rico, imagínate.
0: Son los mejores bodas.
1: Sí, pues bueno, entonces ella se equivocó de taquería. Se equivocó de taquería y se los mandó a otro, a otra taquería que no era la que había contratado para la taquiza en la madrugada de su boda.
0: Pero, o sea, ¿tiene que ver algo con el banco de que la puedan auxiliar? O sea, ¿la puedan ayudar con esto?
1: Mira, es que los bancos, al menos de por acá, o sea, por eso te corrigen y te aseguran de que estás seguro que quieres mandarle tanto dinero a fulanito de tal. O sea, te lo advierten, te ponen una advertencia antes de uno apretar el botoncito y decir, send. Sí, yo le quiero mandar ese dinero a esta persona.
0: Es para corroborar.
1: Corroborar, sí, exactamente. Sí. Entonces el banco de que ya lo mandaste, ya te fregaste.
0: No, amiga, ¿no me quieres mandar dinero?
1: No.
0: Equivócate.
1: Ahorita no ando yo,
0: prestando dinero a nadie,
1: ni equivocándome. Una vez sí me equivoqué.
0: ¿De cuánto?
1: A $20. Pero como quiera, me dolió porque llegó una muchacha y le dije, quería un elote. Yo quiero un elote y no trae efectivo. Le dije a la muchacha, oye, ¿me prestas $20 y te los mando por ser? Le dijo, ah, claro que sí, con todo gusto.
0: Ajá.
1: Se los mandé y no le llegaron. Me equivoqué en el número de teléfono.
0: No, ma. Y ya nunca volví a saber esos $20.
1: No. Y entonces esta mujer, volviendo al tema con esta chica.
0: Pudiste haber comprado 5 elotes, pero bueno, anyways.
1: Por lo menos 3, amiga, los grandotes.
0: De
1: los grandotes que cuestan $7.
0: Están caros, pero
1: faltaba un sabroso. En fin, esta mujer habló a la taquería, por favor, regresen mi dinero.
0: Sí, no sean gachos.
1: Este es dinero para otra taquería de la boda. No podemos, el banco no lo permite, tenemos que checar primero. Total que le hicieron un rollo muy, muy largo. Pero yo creo que una cosa, amiga.
0: ¿Qué, Pacho?
1: Puede ser una señal para que no se case. Puede ser.
0: ¿Lo ves de esa manera? O sea,
1: sí, es que

0: cosas de la vida viral.
1: Ahí viene Lore la Muñeca.
0: Lo que ya está aquí, ya llegó, es el segmento más inexperto en deporte. Los más inexpertos de la radio. Presente, profesora, ¿qué nos tienes, Laila Larena?
1: Aquí estamos, amiga. Oigan, pues les cuento que Obed Vargas ya obtuvo nacionalidad española.
0: De la madre patria, sí. Hombre,
1: con esta realización de ese trámite, el centrocampista mexicano del Atlético de Madrid no ocuparía plaza extranjero, lo cual es clave para su posible permanencia en el club. Así que buenas noticias para él.
0: Muy bien. Y otros que también tuvieron muy buenas noticias fue los New York Knicks, que ya son los primeros, se puede decir campeonatos. Sí ganaron un campeonato de la final de la costa, creo que oeste. Pero bueno, son los primeros en pasar ya a la final. Uh-huh. Están muy contentos porque desde 1999 no llegaban a una final en los New York Knicks. Pero yo también les tenía, amiga, ¿te acuerdas que te dije que salió un video, se hizo muy popular, muy viral en estos días?
1: Ajá.
0: Donde el hipnotista John Milton, ¿te acuerdas?
1: John, claro, famosísimo.
0: Y junto con un comediante, ¿cómo se llama? El que es bien popular allá en Monterrey.
1: ¿Qué será?
0: No es Agar, el otro. Pero sí, de ese
1: Franco
0: ese
1: Escamilla.
0: Franco Escamilla.
1: Te acordas.
0: Franco, se corrió.
1: Estoy trabajando la mente, ¿eh?
0: Muy bien. Pues tenían a una persona ahí hipnotizada.
1: Ay, ok.
0: Y luego ya le dice, estaban hablando de deportes. Dice, ¿qué ves tú en el futuro? Y dice, no, yo veo que el Cruz Azul es campeón. Dice, ah, sí, pues qué bueno. ¿Y cuándo? No, en el 2026. El mismo año donde México está en la final. Pero este video salió
1: hace tiempo.
0: Entonces se hizo muy popular, donde ya la gente le empezó a comentar de que vengo del futuro y acaba de ganar Cruz Azul. O sea, estaban muy contentos pensando de que acaso será una predicción muy
1: tipo los Simpson, ¿no? Cuando te aventan las predicciones y tipo que así, la mayoría son acertadas, amiga. ¡Ay, por favor!
0: Yo no sé, pero a mí ya me ilusionaron.
1: A mí también,
0: amiga. Y la gente anda muy, muy puesta en que pudiera ser la final México contra Portugal. No solamente lo dice el perrito bonito, no solamente lo dice Lorena Muñeca, sino mucha gente está diciendo que Portugal y México pasan a la final.
1: Eso sería icónico, amiga.
0: Ojalá y así
1: sea. Pues ya somos dos ilusionadas, ¿eh? Ahí tengo.

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7: Y no se vayan porque ya volvemos en cuestión de nada la nena y la muñeca para decirles una noticia que más que ustedes a nosotros nos tiene bien contentos.
8: La verdad que sí, amiga, porque ay, ¿cómo les podemos decir de que la próxima semana estaremos
7: salimos del rancho?
8: Sí, amiga del rancho, ¿ya tienes tu chipiturco listo?
7: Espero que sí, Laila, la nena, espero que
8: tú
7: me quede.
8: Ni batallas en los chipiturcos, ni te hagas.
7: A veces, no. Pero no, ya creo que ya tengo todo listo. Ajá. Todo preparado.
8: Todo preparado.
7: Es que va a estar muy padre esta travesía que vamos a estar dando.
8: Exacto, esta aventura con las repegadas, por favor, para que nos sigan en redes sociales, @las repegadas, @loelamuneca, @lanenaradio. Vamos a andar en otro país. ¿Qué país será?
7: ¿Y qué vamos a andar haciendo por allá?
8: Sí,
7: ahorita se los contamos.
9: ¡Go!

0: estamos muy contentas.
1: Estamos muy feliz.
0: Estamos muy contentas.
1: Estamos muy feliz.
0: ¿Por qué no, nos vamos de aquí? No, no se crea. Bueno, de aquí.
1: Unos días nada más de la muñeca, no des tantas ideas.
0: Vamos a salir de estas cuatro paredes. Esta cabina, porque la nena y la muñeca, la repegada, nos vamos a México.
1: México.
0: Próxima semana vamos a transmitir las repegadas desde allá.
1: Yo nada más estoy pensando en los tacos, ¿eh? O sea, aterrizando el avión. Sorry, excuse me, se lo de la muñeca. No, tú me dijiste, te voy a llevar. Yo ya estoy súper lista, amiga, ¿eh?
0: Te reto que te vayas sin mí, Laila, la nena. No vives, no sobrevives sin mí en la Ciudad de México.
1: No, lo de la muñeca.
0: No, nomás te digo, atente a las consecuencias.
1: Afiádate de mí.
0: Yo te lo prometí, te lo voy a cumplir, Laila, la nena.
1: Y luego que me dijiste que primero a la taquería y luego que si hay mucho tiempo de espera, que al lado hay una panadería. Sí, o sea, mis ojitos empezaron a abrir, a brillar. Amiga, yo ya estoy allá.
0: Pero te recuerdo que vamos a trabajar, Laila, la nena, ¿no?
1: Ah, sí, ¿verdad?
0: ¿Qué vas a andar haciendo?
1: ¿Qué pensabas? ¿Que nomás íbamos a ir a turistear?
0: Se me andaba olvidando este pequeño detalle, amiga. Pero cuéntanos, ¿qué vamos a andar haciendo allá, ¿ok?
1: Vamos a ir a hacer el reporte de este nuevo reality show titulado Garra contra Veneno, donde va a estar lleno de intensidad.
0: ¿Cómo?
1: ¿Y el veneno cómo es?
0: Como una serpiente, ¿no?
1: Oye, que por cierto, tú tuviste la oportunidad de platicar con el chef Jesus, que va a ser uno de los participantes, ¿no? Que ¿cómo se siente?
0: Está muy emocionado, fíjate. Okay. Dice, sí me tienen como también muy a la expectativa porque va a ser retos. Le dije, ¿cuál sería como que lo que más miedo te daría enfrentarte? Dijo, no tanto miedo, sino que no tengo mucha, o sea, él tiene condición física, pero mucho ejercicios de fuerza. Dijo, yo creo que no soy tan fuerte. Hay personas más ágiles que yo, más fuertes, entonces, porque pues hay dineros y todas esas de por medio. Entonces está muy a la expectativa, muy emocionado. Más emocionadas estamos nosotros por ir para llevarles todo el chisme que va a estar en arroba y las repegadas para que nos sigan. Y obviamente muy contentos de esta semana, de la próxima semana, transmitirles desde la Ciudad de México. Va a estar muy interesante.
1: Va a estar padrísimo, amiga. Así que por favor, acompáñenos en esta gran travesía. Nos vamos a divertir mucho, vamos a comer y también vamos a trabajar.
0: Te recuerdo que eso vamos,
1: Laila. Ya se me andaba olvidando.

0: puede fallar nunca, nunca. Aquí en el show de las repegadas con Noel, la muñeca, la Aila, la nena. Y amiga, ¿ya estás lista abriendo esa carta? Estoy... ¿Nos mandaron desde dónde?
1: Desde el rancho. Desde un rancho, la Aila, la nena.
0: Ah, berrigudo, amiga.
1: Donde hay pueblo chico, infierno grande.
0: Uy, amiga, donde todos se conocen.
1: Exactamente. Ajá. Para allá voy, la Aila, la nena, porque resulta ser de que lo que comenzó con un paratoso accidente vial terminó por destapar un drama familiar.
0: ¡No!
1: De inesperadas dimensiones, porque ¿sabes qué?
0: Ajá.
1: Luego de que un hombre de 61 años quedara prensado tras provocar un fuerte choque mientras viajaba acompañado de una mujer, ajá, que no era su esposa. Situación que fue descubierta por sus propias nietas al arribar al lugar del percance. Ellas estaban entre lágrimas de desesperación.
0: Wow.
1: También de reclamos y de que, ¿por qué lo hiciste?
0: Qué mala onda.
1: O sea, porque llegan las muchachas y entonces, ¿esto es su familiar? Sí, es mi abuelito. Oh, es que venía con su esposa. Pero dice, esa no es mi abuelito, oiga. Esa no es nuestra abuelita. No, pues él dijo que... Sí, amiga, imagínate que un accidente te descubra tu infidelidad. Claro.
0: Ya no sabes qué duele más, ¿no?
1: Si exacto.
0: Por la salud de la persona o sí, también, o sea, el engaño y más a la abuelita, no manches.
1: Exacto. Entonces ahorita dicen las muchachas que están en un dilema, dice, ¿le decimos a nuestra abuelita o no le decimos que nuestro abuelito venía con otra mujer, con otra fémina? Uh-huh. Porque obviamente llegaron al hospital y demás, entonces pues no le han querido decir a la abuelita por no darle
0: claro,
1: un mal trago.
0: Una angustia. ¿Qué
1: te
0: harías, Laila, la nena? ¿Qué espíritu salió el abuelito, eh?
1: Qué bárbaro. Amiga, o sea.
0: Bárbaro. Yo le diría que sí, amiga, ni modo.
1: Que diga.
0: Es más, le hubiera tomado un videíto para que se hubiera quedado ahí documentado.
1: No, pues que se vayan con el secreto hasta la tumba. Pues
0: ya le falta
1: que
0: menos.
1: Que le presenten a un
0: a la abuelita.
1: A la abuelita.
0: Ah, sí, amiga.
1: Que se le quite eso.
2: Al

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12: Muñeca la isla, la nena, y por supuesto que yes, ya nos estamos preparando, ya hasta amiga nos cambia el semblante, ¿no? Cuando se viene esta información de primera en Cultívate, ¿con qué nos vas a instruir, amiga?
13: Nos sale humo de las orejas. Literales. Oigan, ¿ustedes son de los que piensan que la edad, la vista se degenera con la edad? Les tengo noticias.
12: ¿Es en serio?
13: Les tengo noticias que dicen los expertos. Ahorita se los cuento.
12: Dime la verdad, doy la muñeca. ¿Qué? ¿Tú eres de las personas que devuelve el carrito del supermercado? O sea, ya después de que una vez que terminas y estás a punto de subir a tu carro.
13: Claro. Siempre. Siempre, Laila, la nena.
12: ¿Qué significa devolver este carrito? Ay, datos, amiga. Ahorita regreso, se los cuento.
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0: al lugar correcto. Si lo que tú quieres es aprender, cultivarte, instruirte, bienvenido. Acomódate. Pache, pache, pache, pache, pache, pache, pache.
1: Así me gustó, lleve, como lo dijiste, lleve, lento, lento, lento.
0: Lleve, lleve. Lleve, lleve. Es que eso nos da elegancia, Laila, la verdad.
1: Claro.
0: Entonces, quiero que me digas si
1: ese seguimiento es sofisticado, amiga.
0: Eso sí, amiga. ¿Soy sofisticada yo acaso por dejar el carrito, no importa dónde esté? Pero fíjate que eso, hola, Laila. Así está bien,
1: ¿toda la vida?
0: Yo me regreso. Toda la vida, la
1: bien,
0: dejado.
1: Bien.
0: Me da cosa dejarlo en un lugar donde no es, me siento.
1: Bien. Yo, la verdad, a veces solía dejarlo por flojota, ¿no? Porque ay, ya viene la arena. Y bueno, lo ponía donde no estorbaba. Pero hay bueno, gente sí, que de plano lo deja ahí enfrente del coche. Imagínate, no, está súper feo. Pero no, amiga, no. Ya de más vieja para acá, ya créeme lo que sí. Vuelvo.
0: ¿Cómo fíjate, te ha cambiado la edad?
1: Sí. Fíjate, quienes devuelven el carrito del supermercado suelen compartir rasgos de personalidad, responsabilidad. Y este hábito cotidiano puede relacionarse justamente con empatía práctica, autocontrol y respeto por las normas de convivencia. O sea, empezando desde ahí, empiezas con este hábito de hacer las cosas bien. O sea, todo en tu vida se va a acomodar y fluir, Lore, porque pues estás, no estás evitando este compromiso. O esta también te pertenece, esa obligación, ¿no? Porque
0: es una obligación, una responsabilidad.
1: Tú fuiste por el carro, devuelve lo que te cuesta.
0: Pero es que hay gente que no le gusta, no le gusta.
1: Ya
0: caminar.
1: Sé, pero
0: acuérdense,
1: no,
0: métanle más pasitos a su
1: ándale,
0: día y tómenlo de beneficio. Se les van a beneficiar.
1: Correcto, correcto.
0: Eso quise decir. Bueno, aunque es un mito común que la vista se pierde simplemente por envejecer, el proceso natural de envejecimiento sí se altera el funcionamiento ocular. El cambio más universal es la presbicia o la vista cansada, que esa llega a partir de los 40 años debido al endurecimiento del cristalino. Pero,
1: ajá,
0: pero, o sea, obviamente dicen los expertos, no siempre va a ser necesario. O sea, la vista no se cansa tanto por la edad, sino también por el uso que le damos por las pantallas y demás. Y aparte, hay ejercicios muy prácticos que puedes hacer. El primero, a ver, todos frótense las manos.
1: Ah, ¿sí?
0: Frótense las manos.
1: ¿Qué tiene que ver?
0: Caliéntense las manos.
1: Ajá.
0: Frótalos. Después póntelos a los ojos.
1: Ajá.
0: Y eso te va a ayudar a no sé qué. Pero te ayuda. Algo te ayuda, amiga.
1: Sí, tú dale.
2: Y esta es para ti, mentiroso. ¡Pum, pum, pum, bobadilla!

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0: alguien, no la dejes ir, para que no tengas que dedicarle una canción como esta. Paz.
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1: Ahí vamos a rezar con Carlos Guamán para que nos explique qué hacer y qué aconsejar en los morros, que sigan estudiando o no, o que se metan a todo esto que está pasando ahorita.

0: Tenemos con nosotros a experto en finanzas, Carlos Guamán. Estamos hablando sobre, pues ahora los morros que están yendo para la universidad y todo el rollo, ¿cómo pagarles la universidad sin vender la casa, sin que
1: el
0: ellos
1: préstamo que van a pagar por toda la vida, ¿ves?
0: Se tengan que endeudar.
1: Ensartan.
0: Son buenas ideas esos, ¿sí? los préstamos educacionales, los scholarships y todo eso, ¿o qué?
2: Sí, primero los scholarships son completamente gratis.
0: Okay.
2: Aquí lo importante, hay que pedirlo, porque muchas personas simplemente, como le llegan un montón de tarjetas, cartas, invitación para que te endeudes. Por si mi niña está graduando ya esta semana y le llegan un montón de tarjetas y de ahí para que saque tarjetas de crédito, para que saque también préstamos de educación y
1: pobre
2: todo.
1: Dice,
2: invierte en tu futuro. Claro, el problema es que le están poniendo ya un problema financiero enorme, porque si tú sales graduado de la universidad ahora, pero con una deuda bien alta, mucha gente ni estudia ni hace lo del mismo del trabajo.
1: Ni desempeña lo que estudió por tratar de agarrar un trabajo barato para poder pagar el préstamo que lo tiene ensartado. Y si fue doctor, no me dieron trabajo y 6 años ahí desperdiciados.
2: Y lo peor de todo es
1: en el Madonna.
2: Yo tengo muchos clientes que están diciendo, prefiero no ganar más, ojo con esto, no ganar más para no pagar mi pago regular. Y entonces digo, oye, la idea no era salir de las deudas, bueno, ¿qué tal si no empezamos con deudas? Entonces, este tipo de préstamos estudiantiles, el gobierno por eso este año ya lo cambió, ya no van a andar financiando cualquier cosita, y especialmente quieren ver que sea una carrera que vas a poder tener suficiente dinero, y ya le van a componer un límite de los préstamos. Porque anteriormente tú decías, quiero un préstamo, sí. Y hay veces te dicen, te hace falta para la renta, para la comida, y te mandaban más dinero. Y entonces dices, no, pues así no funciona el asunto. Por eso que ahora ya usted tiene que irse educando desde chiquitito ese bebito hasta el papá de grandote también, para que no sea mensote.
1: Te entendí de los morros que quedan ensartados con esa deuda. ¿Se pueden declarar en bancarrota esos morros?
0: Hoy no más.
2: Por supuesto que no. No se va.
1: ¿Igual que Chao Sopor?
2: Exactamente, si no, lo que es de Chao Sopor y lo que es de la deuda estudiantil, no se puede.
1: ¡Pobres morros!
2: Sí, entonces, pero sí da mucha pena, porque lamentablemente salen con ese título y estos sí no salen caminando. Así que digo, soy feliz y contento con $100,000 de deuda. Y el problema es que no son los intereses baratos, son los intereses, pueden dar 8-9%, y hay veces unos que están hasta variables. Entonces, ya la cosa se pone fea. Entonces, por eso que queremos que se le enseñe a pescar, no solamente al pescadito, porque si no, le dice, mira, es fácil la deuda, hija, tú sácalo y edúcate.
1: Y agarro nada.
2: Tu chamaco. Ni terminan, no hay nada peor, que el que no se graduó y que se endeudó, porque ese sí salió lo peor de todo.
1: Ya te entendí lo del préstamo del gobierno. ¿Qué tal si el muchacho arregla su crédito, saca unas buenas tarjetas, o el papá, y pagan ese préstamo con esas tarjetas? ¿Se puede, sí o no?
2: Ahí camina la jugada, feo. Pues ya te veo por dónde quieres ir, después si te vas a bancarrota con esas tarjetas.
1: ¡Claro que sí! ¿Se puede o no?
2: Bueno, se puede pagar, pero muchos de ellos aceptan solo por medio de pago directo al banco. Entonces, ahí la creatividad del feo está muy buena. Entonces, pero no hay que tener mucho. Hay muchos que han sacado, que le llaman credit card stacking. Y ahí se creen muchos ahí tiktokeros que dicen, bueno, tú sacas esta tarjeta y le sacas dinero de la otra y de la otra, y ya tienes como $100,000. Sí, pero usted cree que su FICO score va a caer de la patada, y al rato a la hora que no sabes ni invertir ni manejar tus finanzas ni tu crédito, vas a terminar peor que lo que empezaste.
1: Una credit line, pagas el préstamo del chamaco para que no sufra, y te declaras en bancarrota en la credit line y te quedas con tu casa.
2: Y ahí otra vez, porque dice el asunto que lo que se debe de la casa también es el patrimonio. No se va, hay gente que le saca el dinero así para pagar esas deudas a los estudiantes.
1: A mí me la perdonaron.
0: Hoy no,
1: I'm sorry.
3: Pero eso no pasa con todo el mundo, feo. Sí, el consejo no es.
0: Se estaba acabando el mundo, güey.
1: Me gustaría que las cosas buenas que me pasan a mí le pasaran a todos.
0: Esto era en el 2008 y ahorita no estamos en el 2008. Carlitos, ¿dónde la gente te puede seguir para buenos consejos financieros y aprenderle un poquito más a todo esto, por favor?
2: Claro que sí, porque no, si siguen los consejos del feo, van a terminar así de feo financieramente. Sígame en Instagram bajo Superwoman, o si no, échame una llamadita al 714.
1: A la abuela.
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1: ¡Sí se puede!
2: Que salga adelante en este país, que sí se puede.
1: Que la abuelita, amigos, que la abuelita pague el préstamo ese del escolar, y luego se muere la abuelita, ya debes. ¡Ya no debes nada!

0: Vivimos.
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0: Increíble, señores. ¿Cómo? Hubo una amenaza de explosión de un tanque químico aquí en el condado Orange. Más de 50,000 personas evacuadas. Tenemos con nosotros periodista de Noticias Univisión, Juan Carlos González, para que nos platique todo lo sucedido. Juan Carlos, ¿cómo estás?
1: Muy bien, gracias. ¿Y ustedes cómo están?
2: Pues aquí paniqueado yo, porque a lo mejor el airecito se viene para acá, para lado cenos.
1: No, esperemos que no. Bueno, la situación está ya mucho más tranquila. Déjenme, les cuento lo que pasó.
2: A ver.
1: Miren, en esta compañía, es una compañía aeroespacial. Allí hay unos tanques que almacenan químicos altamente inflamables y también que son muy peligrosos si lo respira la gente. Estos tanques comenzaron, o uno de ellos más bien comenzó a calentarse muchísimo. Este tanque contiene entre 6,000 y 7,000 galones de estos productos químicos, que hasta es difícil pronunciar y no nos vamos a meter en eso. Lo cierto es que empezó a calentarse. Se supone que la temperatura ideal es entre 60 y 70 grados Fahrenheit, y este llegó hasta 100 grados Fahrenheit.
0: ¡No!
1: Sí, entonces había un peligro tremendo de que hubiera una explosión. Le llamaban las autoridades catastrófica. También por la presión que se iba acumulando ahí en el tanque. El viernes por la mañana comenzaron las evacuaciones. Aproximadamente 50,000 personas tuvieron que abandonar sus hogares. Y fíjense, nosotros tuvimos la oportunidad de entrevistar para Noticiero Nacional de Univisión a una persona que nos dice que vivía como a 15 minutos de esta compañía y que tuvo, junto con sus hijos y su esposo, que dejar su casa. Entonces, había mucho peligro, pero hay una gran labor de los bomberos, le llaman Orange County Fire Authority, la autoridad de incendios del condado de Orange, y bien valientes los bomberos allí llegaban hasta los tanques, a pesar de que estaba en peligro de que explotaran. Y lo que consiguieron, bueno, estuvieron echando agua durante todo el fin de semana, y entonces se dieron cuenta que había una fisura, una apertura por ahí. Y uno se podría pues decir, bueno, esto es algo malo. Por el contrario, dicen los bomberos que gracias a esta fisura se logró ir sacando la presión. Esto hizo que disminuyera la temperatura y ahora ya esa explosión catastrófica de la que estaban hablando, el peligro de que ocurriera, ha desaparecido.
0: Gracias
1: a Dios, ahorita ya 34,000 de las 50,000 personas ya regresaron a sus casas.
2: Oye, Juan Carlos, ¿y ese químico para qué se utiliza o qué fábrica es o de qué se trata el business ahí?
1: Bueno, estos productos químicos que contiene este tanque son utilizados para fabricar plásticos, ¿ok? Entonces, lo peligroso de aquí era, decían las autoridades, no era tanto la explosión, no es como que fuera a explotar un pólvora o cosas así, no, era que iba a haber una explosión y que estos químicos se iban a esparcir por el aire. Por eso había que evacuar a gente en un radio bastante grande. Ahorita ya esa área ya se redujo y repito, apenas unas 16,000 personas todavía no pueden regresar a sus hogares, pero hoy la situación está mucho mejor que el sábado, que el domingo y que ayer.
0: En el peor de los casos, Juan Carlos González, digo, obviamente qué bueno, bendito el Señor que no pasó absolutamente nada, pero en el peor de los casos, ¿qué hubiera pasado, Juan Carlos?
2: No, hombre.
0: Digo, porque el tanque sigue ahí, güey.
1: Sí, el tanque sigue ahí. Lo que pasa es que, te digo, no era tanto la explosión, era la contaminación que pudiera ocasionar, pues cuando uno respira ciertos químicos, daño en las vías respiratorias, obviamente en los pulmones. Entonces, por fortuna, y ahí sí mis respetos, porque era, ustedes, no sé, bueno, están muy chavos ustedes, pero no sé si se acuerdan cuando lo de Chernobyl, del accidente.
2: Yo sí.
1: Tú sí.
2: En
1: bueno,
2: Rusia.
1: El feo no, porque él está teenager todavía, ¿verdad?
3: El feo sí, el pelón no.
2: No,
3: sí,
2: el pelón no, yo sí.
0: Claro. Yo soy un niño de a lo de Chernóbil.
2: Pero un niño de 54 años. En el papá.
1: Oye. No, entonces, aquí me llamó la atención de que los bomberos iban obviamente muy cubiertos, pero se acercaron y tocaban el tanque. O sea,
0: ¿cómo?
1: Estaban viendo ahí la fisura. Sí, están las imágenes.
0: Wow.
1: El domingo en la noche. Sí, sí.
4: Al rato se les va a caer el pelo.
2: No, esperemos que no.
0: Dios quiere y no.
1: Esperemos que no.
0: Wow, qué interesante, Juan Carlos, gracias por estar aquí con nosotros.
2: Qué fuerte, pero ya está todo bajo control, ya no hay peligro.
0: Sí.
2: Ya la gente va a regresar.
1: Sí.
0: Juan Carlos, bueno, ¿dónde la gente te puede seguir en redes sociales? También, por favor, estar bien al tiro con las noticias.
1: Ahí me pueden seguir. Les invito a que se suscriban a mi canal de YouTube, Juan Carlos Contigo.
0: Perfecto.

0: ¿Alguna vez se tuvieron que evacuar de tu casa, de tu depa? ¿Qué pasó? ¿Por qué te evacuaron? ¿Fue aquí en Estados Unidos? ¿Fue allá en tu país? 1-855-370-3100. ¿Qué tal la gente de Ciudad de México en 1986?
1: ¿Sí? Terremoto 85.
0: Del 85, sí, cierto, feo. ¿Qué tal ese terremoto, güey? Que estuvo terrible, güey. Dicen que la gente tuvo que evacuar porque había edificios y había también negocios que no quedaron bien. Entonces, ya no podías regresar ni a las viviendas, no podías llegar a quedarte ahí. Mucha gente que, no sé, a lo mejor, ¿a dónde se fueron? ¿Qué hicieron? También, por ejemplo, aquí en Bay Area, mucha gente que también por los terremotos, aquí en Los Ángeles, han sido evacuados también por los temblores, ¿no?
1: O sea, muchos nos han evacuado en el 82.
0: Ajá.
1: Cuando me divorcié de Margarita, me evacuaron de una casa.
2: Cuando te puso el cuerno la Margarita.
1: Ese mero.
0: Ajá.
1: Me tuvieron que evacuar de un garage.
0: ¿Por qué, feo? ¿Qué pasó?
1: No había pagado la renta por 2 meses. Me estaba haciendo el estúpido. ¿Qué no me van a cobrar? Pero
0: estamos hablando de evacuación por emergencia, güey.
1: Ah,
0: no,
1: pues esta fue también emergencia.
0: No por pagar la renta, güey.
3: Viejo estúpido.
0: A ver, tenemos a Arturo. ¡Hola, Arturo!
4: Estábamos en unos departamentos y estaban diciendo que había una un nido de abejas.
0: Sí.
4: Y
1: un panal.
4: Y alguien le pegó con una roca y el chiste es de que todo se empezó a mover a todos los departamentos.
0: Ajá.
4: Y no había cómo entrar a los departamentos. Y llegaron los bomberos, echaron agua, y el chiste de que la mayoría de las personas tenían las ventanas abiertas y todos se metieron adentro de los departamentos.
1: ¿No picó a nadie?
4: Sí, hubo unos heridos y por eso hubo la evacuación de muchas personas, porque como la mayoría tenían las ventanas abiertas, todos se metieron adentro.
1: Ah, y hay mucha gente que es alérgica por al piquete de abeja. Y no lo saben porque nunca le ha picado una abeja y a la hora que le pica puede hasta fallecer la persona.
0: Oye Arturo, ¿y estas abejas eran de cuáles? ¿Africanas? Porque creo que hubo una infestación hace poco, ¿no?
1: De la abeja africana asesina.
4: La verdad no sé, pero sí estuvo sola la cosa. Dice de que muchas personas, como dice el feo, son alérgicas a las abejas y algunos no lo saben. Y hubo varias que pararon al hospital.
1: O pueden morir, güey.

0: Arriba, tenemos a Rafita con nosotros. Hola, Rafa.
1: Está alérgico al trabajo.
2: Hola.
0: Saludos. ¿Alguna vez se tuvieron que evacuar, güey, del depa, de la casa? ¿Qué pasó, Rafa?
2: No, donde yo trabajaba me tuvieron que evacuar porque era como un atentado de bomba.
0: No.
2: Eso fue en el
0: 2009. Ah, hey. ¿Y qué tipo de trabajas en un edificio o por qué la amenaza? Bueno, ¿qué pasó?
2: Era una tienda de ropa. Y todos los del shopping center nos tuvieron que evacuar hasta...
3: ¿Quién va a querer explotar una tienda de ropa?
1: Es toda la mall, don Tela.
0: Son las vidas ahí que... ¿Qué era un atentado terrorista, Rafita? ¿O cómo fue que llegó la alarma? Sí, ¿qué pasó, güey?
2: Era como cuando estaba lo del 9-11.
0: Ajá,
2: y esa vez recibieron una alerta que había una bomba.
0: Ay, güey.
2: Nos hubieran metido a cuerda todos.
0: Oye,
2: llegó la policía, sacaron a todos. Dijeron, no, dejen lo que están haciendo.
0: ¿Y si encontraron bomba o era puro rollo, güey?
2: No encontraron nada, pero... Pero pues, porque sí o si no, nos sacó toda la policía. Estaba la guardia y todo eso.
1: Le sacó la policía, le sacó también un... sustos.
0: No, y es que ¿sabes qué pasa también? A veces se les olvidan bolsas, mochilas, se les olvidan algunas cosas y las tienen que investigar también.
1: Tenemos al George. ¡Georgie!
4: ¿Qué onda? Mira.
1: ¿A ti te evacuaron cuando iban a hacer?
4: Yo trabajé 12 años en un taller de donde arreglan barcos y barches, pero barcos grandísimos. Y había un grupo que seguido cometía errores y empezaron a soldar, pero todavía no habían inspeccionado la barca. La barca no la inspeccionaron, que no hubiera gases químicos. Y así empezaron a soldar y entonces nos tuvieron que evacuar 20 millas a la redonda.
1: Hijo, ¿por qué pasó?
4: No, pues empezaron a salir, según supuestamente iban a empezar a salir los gases porque no habían inspeccionado esa barca.
0: Ándale.
1: ¿Estás hablando en serio?
4: No, sí es en serio.
1: Oh, ok. ¿Y? ¿En qué culminó esto?
4: No, ya lo regresamos todos a trabajar.
1: Ah, bueno.
0: ¿Sabes en qué barcas trabajaba él?
1: ¿En cuál barca?
0: En la que me iré.
5: La barca en que me iré.
1: ¿Tienen barcas aquí?
5: Lleva una cruz de olvido.
1: ¿A ti te han evacuado, pelón?
0: ¿Eh?
1: ¿Te han evacuado?
0: Una vez por un terremoto, güey.
1: ¿Qué tienen?
0: Todos tenemos que salir. Vámonos.
1: Necesitamos su ayuda para que levante piedras con la quijada. Cargas tiradas y todo.
0: ¿Y tú qué, güey? Con la cabeza de trascabo también, ¿qué tienes qué, güey?
1: Para que demuela el edificio.
0: Bola de demolición.

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3: ¿Qué edad vas a dejar o dejaste trabajar a tus adolescentes?
4: ¡Ya!
3: ¿Qué edad tenían desde... más o, ¿y en qué? ¿A qué los metiste, Madonna, a chambear o...?
4: La jardinería, que se lo lleve el jefito.
5: La construcción, a la constru. Que se vayan a hacer yardas.
4: Hombres.
5: Y todo eso, fence.
4: Que agarren la cuchara y peguen ladrillo.
3: A ver, ahorita regresamos con tus llamadas. 1-855-370-3100.

0: saliendo de vacaciones ahora para lo del verano.
1: Yes.
0: Pero la pregunta difícil, ¿a qué edad hay que dejar a los hijos, a las hijas, trabajar en la adolescencia? ¿Y en qué? 1-855-370-3100. La edad mínima legal para trabajar cambia según el país, según el estado. Aquí en los Estados Unidos tengo entendido que la edad legal son 15 con permiso. 16 ya, así.
1: Ya, pues, solos.
0: Exacto.
1: I don't care about my dad.
0: Pero,
1: I can go to work.
0: Por ejemplo, dicen que desde los 14 y 15 años se permiten trabajos con empleos no agrícolas, no peligrosos, y a los menores de 14 años solo pueden trabajar en los negocios familiares o tal vez en la industria del entretenimiento. ¿Eh? Como por ejemplo...
1: ¿Payasitos o qué?
0: No, güey, YouTube, güey. YouTube grabando videos, su canal, haciendo aquí en la radio puede ser, en la televisión, etcétera, etcétera. Entonces pueden también trabajar ahí los niños.
1: Pues yo conozco gente que se los lleva al campo a fregarse en la madrugada. Está bien cuando están de vacaciones para que no estén ahí en la casa nomás viendo jugando con el celular.
0: No, pero y que agradezcan también un poquito de lo que reciben.
1: Hay un morro que es cantante que su jefito se lo llevaba desde bien chiquito. Estén ahí en la casa nomás viendo jugando con el celular.
0: No, pero y que agradezcan también un poquito de lo que

0: Pedrito con nosotros. ¡Hola, Pedro!
1: Pues la neta, yo a mis hijos cuando me los traje de acá, llegaron a los 12, 13 años y pues tenía un jalecito de jardinería, pues
2: ahí está.
1: Los fines de semana a echarle.
2: Sí. ¡Eso! ¡Qué bueno! Uh-huh.
0: Oye, ¿y a qué horas los levantabas, güey?
1: Pues tempranito, a las 6:30 de la mañana, ya estaban listos y ya.
2: ¡Ay, hijo de la
1: madre! Sí.
0: ¿Y qué te decían los morros, oye? ¿Les gustaba el rollo o qué onda?
1: Sí, porque pues de allá donde venimos nosotros, pues es siempre pues 6:30, 7 de la mañana y ya está uno listo, entonces pues ya está uno acostumbrado, pues.
2: Ajá. ¿Y la feriecilla que les dabas? ¿También?
1: ¿Perdón?
2: ¿Y la feriecilla que les dabas también, loco?
1: Sí, pues para su fin de semana, ahí pues está. Entonces ya de allí, pues el otro pues se graduó de la universidad de aquí, pues gracias a Dios, pero el otro, entonces, el segundo ya no quiso, pues dice, no, pues está muy difícil para la escuela, no es para mí, entonces mejor me pongo a trabajar, me dijo, después de la high school, pues, ya, ya de ahí, pues ya.
2: Pues qué chido que les paguen.
0: Le agarró amor, ¿no? Más que nada. ¿Tú a qué edad
2: empezaste a trabajar? A mi papá le ayudaba con la herramienta y a lavar los fierros de los carrillos que arreglaba también ahí, desde los 7 años. Pero pues nunca me pagó.
3: ¿Era mecánico o robaba herramientas?
2: No, mi papá le sabía la mecánica y arreglaba.
0: Ah, órale.
2: Yo le ayudaba, pero nunca me pagó.
3: ¿Por qué no te pagaba?
2: ¿Eh?
3: Porque, ya sepo.
2: ¿Por qué?
3: Te tenía de esclavo.
0: No, pero...
2: Se me salió una lágrima ahorita.
0: Pero por eso a los niños hay que pagarles algo para
2: sí,
0: que
2: wey, para
0: se vayan acostumbrando. Tenemos a Anita con nosotros. ¡Hola, Ana!
4: Mira, yo tengo 4 hijas, 3 hijas y un hijo.
0: Okay.
4: Y la verdad, desde muy cortito yo los metí a trabajar. Nosotros somos familia de comerciantes. Uh-huh. La sangre la llevamos en el comercio.
0: Okay.
4: Así que ellos me los llevaba a vender alza de ruedas. Uh-huh. Yo vivía en Tijuana. Entonces, de muy pequeño los enseñé a trabajar. En lo que yo estaba vendiendo mis chácharas, pues ahí yo los mandaba a vender burritos, a vender lo que fuera.
2: Qué chido.
4: Entonces, así fuimos creciendo, pero desde muy chicos. Mis hijas empezaron a vender desde los 8 años y yo les empecé a enseñar a ahorrar, porque somos comerciantes. Pero me vine para acá y aquí, pues aquí es muy difícil vender a poner a un niño a vender porque estamos teniendo problemas. Yo venía pues con el miedo de que me fueran a quitar, de que me fueran a aventar a derechos humanos o no sé qué era aquí, bebé, en ese tiempo. Así que me iba yo con ellas a vender. Pero realmente, yo entendí y he llegado a la conclusión que en este país, cuando nosotros los papás no les damos la enseñanza de que trabajen como sean, los hacemos inútil.
0: Porque, de acuerdo.
4: Porque tengo un varón de 17 años actualmente, que lamentablemente nació aquí, se crió aquí, entonces por el miedo de que no me lo fueran a quitar, por el miedo de que la gente me dijera que lo estaba extorsionando,
0: abusando
4: de él, no lo puse a trabajar.
0: Ay.
4: No sabe hacer nada. Sus hermanos saben hasta cambiar una llanta, hacer cambio de aceite, porque nuestro mundo fue difícil. Fui mamá soltera con ellas, así que teníamos que hacer de todo.
2: Pero me gustó lo que dijo.
4: Porque no podíamos, no quería yo, el que ya no le pude enseñar.
3: ¿Cómo se llama tu hijo? ¿No se llama Andrés de casualidad?
2: ¿Por qué, don Tela?
4: No, fíjate.
2: ¿Por qué?
3: Porque se me hace que tú eres el hijo inútil de Ana.
0: ¿Eh? No. Parece que es un adolescente.

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3: ¿Qué tal? Muy buenos días, les saluda Eli Venegas y este es el breve informativo del bueno, la mala y el feo. Ucrania y más de 40 países denuncian ante la ONU ataques rusos. El representante permanente de Ucrania ante la ONU, Andriy Melnyk, denunció este martes junto a los embajadores de más de 40 países una escalada inaceptable de los ataques rusos a su país este fin de semana y pidió un alto al fuego total, inmediato e incondicional. Rusia ha alcanzado un nuevo y atroz nivel de agresión contra Ucrania al intensificar aún más sus ataques contra la población civil y las infraestructuras civiles, declaró Melnyk frente al Consejo de Seguridad junto a casi todos los representantes europeos, el de la Unión Europea y los de Canadá, Australia, Japón y Corea del Sur, entre otros. Joven de Nueva Jersey apuñaló a su abuela y luego llamó al 911 para entregarse. El joven de 18 años de edad de Nueva Jersey está acusado de asesinar a su abuela después de que la policía respondiera a una llamada al 911 y encontrara a la mujer de 69 años muerta en una habitación del segundo piso con cuchillos clavados en el rostro. Louis Brown, residente de Jackson Township, fue encontrado y acusado el 18 de mayo de asesinato y posesión ilegal de un arma en relación con la muerte de Darlene Brown, de 69 años, según un comunicado de prensa de la Fiscalía del Condado de Ocean. Y Bad Bunny le pondrá voz a uno de los personajes de Toy Story 5. Pixar suma una estrella internacional a su elenco, el cantante puertorriqueño Bad Bunny, que pondrá voz a un nuevo personaje en Toy Story 5, la esperada entrega de la saga de animación que llegará a los cines el próximo 17 de junio de este año. Benito Antonio Martínez Ocasio, nombre real del artista, realizará un cameo especial interpretando al personaje de Pisa con gafas de sol. Hasta que llegamos con el breve informativo del bueno, la mala y el feo, les informó Eli Venegas. En redes sociales, Eli Venegas Radio. Buen día.
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4: Vamos a regresar, chavos, con la enchufada. Tenemos el teléfono.
5: ¿De quién?
4: ¿Qué pedo? Néstor. Este compita dejó su camioneta.
5: ¿De quién?
4: Néstor.
5: Néstor.
4: Dejó su troca.
5: Oye, es bien.
4: De Néstor. Ay, luto en mi alma. Ay, dejó su troca en el taller, güey.
5: Ah, de veras. ¿Y
4: vamos a marcarle? Vamos a decirle que ya el overhaul ya está listo.
5: El overhaul.
4: Listo.
5: Me duele.

0: ¡Ándale, que le llamo a mi compa el Feito!
1: ¿Qué?
0: Y le digo, ¿qué onda, güey? ¿Cómo andas? Vamos, pues aquí bien agüitado, güey. En el hospital. ¿Por qué? ¿Qué pasó? No, dice nada. Pues es que mi primo que no puede hablar ni... ¿Eh? No puede ni caminar tampoco. ¿Qué? ¿Tu primo no puede hablar ni caminar? Pues, ¿qué le pasó? No, pues nada, güey. Acaba de nacer. Es un bebé recién nacido, güey. Pues que no pasó nada. ¿Qué quieres que pase, idiota?
2: ¿Te crees muy trucha? Aguas, porque cuando menos lo esperes, el bueno, la mala y el feo te pueden dar una enchufada.
1: Dale, vamos, dale, dale, dale, dale.
0: Vamos con la enchufada, feo. Tenemos el teléfono de Néstor.
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0: Néstor dejó su troca en el taller de Martín. Dile que le estamos marcando para ver.
1: Mejor le marcamos, no le decimos. Se lo comprobamos.
4: Bueno.
1: Sí, con Néstor.
4: Sí, habla Néstor, ¿quién habla?
1: El Tuercas.
4: Tuercas, Tuercas. ¿Qué le puedo servir?
1: Le estoy llamando de aquí del taller de Martín, hombre. Donde dejó la troca esa silverado, la grandota.
4: Oh, Simón, Simón, Simón, ¿que ya está lista o qué?
1: No, te mal que la trajo.
4: Pues es mi troca, sí, ¿qué pasó? ¿Qué está pasando ahora?
1: Vino para que le cambiáramos todo el motor y todo el chasis y la transmisión.
4: No, no, no, no, no, no, no, no, no, no, no, no, no, no, no, no, más le iban a hacer el cambio de aceite.
1: ¿O también?
4: ¿Qué está pasando? ¿Cómo que una troca? No, a ver, ¿qué está pasando? A ver.
1: Pues yo vi que te vino ya está media fregada y le tuve que cambiar el eje.
4: ¿Sí? ¿El eje?
1: ¿Qué?
4: Viejo, la troca la tengo que levantar hoy en la tarde.
1: ¡Hombre, ya!
4: Hoy en la tarde va a estar.
1: ¿Cómo? ¿Si le tuve que tumbar la transmisión?
4: ¿Cómo que la transmisión? ¡Oh, no, no, no! No. ¿Qué pasa, Martín, viejo? Pasa, Martín, por favor.
1: No, es que uno de los pistones está quebrado del motor. Pero para llegar al motor...
4: No, cállese, va a estar la... No, mire, compa, disculpe, pero usted mi troca no me la toca. Nomás solamente tenía que hacer el cambio de aceite.
1: No me ponga así, oiga. No me ponga así, porque...
4: No. ¿Sabes qué pasa, por
1: favor? Van a ser 9,000, ¿eh? Se los trae cash porque no agarro tarjeta.
4: Va a estar la... ¿Eh?
1: Ahorita
4: le quedo para allá.
0: ¡Bueno! Vamos a marcar atrás.
4: Bueno.
1: Soy yo, el Tuercas, otra vez. Ya le cambié también. Oye, el aire acondicionado.
4: No me ande tocando mi troca ya, por favor. ¿Ok?
1: Uy,
4: no,
1: pero...
4: yo nomás fue para que me hiciera el cambio de aceite y hiciera todo.
1: El compresor del...
4: El eje, que el pistón y eso, ¿sabes?
1: ¡Cállese! ¡Déjeme hablar! El compresor de la refrigeración no, está malo.
4: Voy para allá y ¿sabes qué? Te voy a meter un refrigeración, pero te lo voy a meter por el...
1: No, ¿para qué? Ya le puse un aire acondicionado nuevo ahí de la Walmart.
4: Por favor.
1: ¡Ahora sí, güey! Entretenimiento.
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0: A ver, señores, vamos a regresar a continuación
1: con
0: la estadística. La estadística dice que 5 de cada 10 matrimonios, Simón, hay un padre que por lo menos, fíjate, o sea, la mitad, güey, creemos que por lo menos uno de nuestros hijos,
1: ¿uno?,
0: no es nuestro. Por lo menos.
1: Yo como 3.
0: Por lo menos. Compadre.
1: Pelón como 5.
0: Nomás tengo 5. Ah, no, sí, es cierto, 5. A ver, pregunta para ti que nos escuchas, compadre. ¿Tú tienes esa duda? ¿Conoces a alguien que descubrió que uno de sus, por lo menos uno de sus hijos, no era de él? Oye, es orgullo.
1: Ay, a todos los que...
0: 1-855-370-3100. Ahorita regresamos.
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4: A ver, vamos a regresar con esta estadística que da miedo, señores. Uno de cada dos padres, o sea, la mitad, sospechamos o creemos que por lo menos uno de nuestros hijos no es nuestro. ¿Tú tienes esa duda? O conoces a alguien que se dio cuenta que después de haber mantenido a ese hijo, después de haber tenido ese hijo, pues no era de él? 1-855-370-3100. Ahorita regresamos enseguida con tus llamadas, ¿eh?

0: estadística da miedo, papá. Ahí te va. Uno de cada dos padres, o sea, la mitad del 50%.
1: Sí, sí.
0: Creemos, pensamos que mínimo
1: tenemos
0: uno de nuestros hijos no es nuestro.
1: Tenemos dudas, señores.
0: Dices tú, a ver, espérame.
1: No se parece a mí.
0: Oye, Sorullo. No, todos los quiero igual.
1: Te entra la curiosidad. A lo mejor ni de la Chayo es.
0: ¿Qué? No, güey, no. Pues,
1: ¿cómo? Esa estupidez. Oye, Chayo, me hace que mi hija no es tuya, Chayo. Te voy a tener que investigar, hija de toda.
0: Pues es que hay hijos que sí saben igualitos al papá. Sí. O hay hijos que se parecen entre ellos.
1: Ajá.
0: Pero de repente existe el hijo, la hija, que como que no encaja, güey.
2: Se les dice los patitos feos. O las patitas.
1: También.
0: ¿Los batitos?
2: No, los patos. Los patos, los patitos.
1: No, feos. También lo que pasa es que le entra a uno la curiosidad o la duda, güey. Sí. Y dices, ¿qué pedo? ¿Será o no será? O empiezas a sacar cuentas.
2: Yo no estaba aquí. Tan fácil, ya existe la prueba del DNA test.
1: Sí, señor, pero le da miedo a uno.
0: Exacto.
1: Ahí temorcito.
0: ¿Para qué te metes en esas, güey?
1: Y menos
0: cuando a tu hijo ya, sí, o a tu hija, güey, ya te encariñaste, güey. O sea, ya
1: la mantuviste, ya está.
2: Entonces, el que por su gusto muere, que lo entierren parado.
1: ¡Sí, señor!
0: No, tampoco.
1: ¡Sí, señor!
0: No, tampoco es esa, don Tela. Es...
1: ¿Qué tal?
2: El que por su gusto muere, que se lo lleve la corriente.
1: No, camarón, ¿qué tal si saca cuentas uno y empieza a pensar y dice, en estas fechas no me acuerdo que yo haya hecho esta chamaca? No, yo no estuve aquí, Rosario, por un mes, estaba en el bote y tú saliste panzona.
0: Ándale.
1: Eso es lo que piensa uno.
0: Neta. A ver, tú, compadre,
1: a mí me entra la duda.
0: ¿Sospechaste alguna vez, hiciste algo al respecto o no has dicho nada? 1-855-370-3100. A ver, tenemos a Chuy con nosotros. ¡Ese Chuy!
1: ¡Échale, mi Chuy!
3: ¿Cómo andamos?
0: Bienvenido, Chuy. ¿Tú cuántos hijos tienes, carnal?
3: Mira, carnal, yo soy padre de tres ya jovencitos. No, bueno, tres tan pequeñas. Me pasó algo que yo dije, bueno, algún día voy a ser papá.
1: Hey.
3: Y yo dije, pues, tiene que Dios bendecirme con algo.
0: Claro.
3: Y pues, gracias a Dios, me dijo la señora, ya pegó. Ok.
0: Okay.
3: Y en eso... Oiga, me hicieron una jugada, pero así como las que hacen ahí ustedes, ahí a veces de repente, ahora le vamos a dar una enchufada, y me enchufó.
0: ¿Cómo? ¿Qué te digo? O sea, te dijo la novia, ya estoy panzona.
3: Espérame.
0: Ajá.
3: Resulta de que el camarada este que está en California se dio cuenta que iba a ser yo papá y habló con mi carnala y le dijo, dame el teléfono de Choy para hacerle una broma, así, igualito, eso fue verdad, carnal.
0: Ajá.
3: Y me habló. Me lo oye, yo sin saber quién era. Dice, bueno, oiga, ¿y cómo le van a hacer pues con el chamaco? Y dije, ¿cuál chamaco? Pues el que viene, pues ya ve, ya la señora está embarazada y usted está junta con ella, pero le digo, ¿y cómo que es mi hijo? Si ese es mi hijo, no, que es mío.
1: ¿Qué?
3: No, neta, que yo me puse alterado. ¿Cómo que si primera vez que voy a ser papá y ahorita ya me está diciendo que usted es el papá?
0: ¿Qué?
3: Y dije, no. Y tengo que hablar con la señora eso, yo le estaba diciendo, tengo que hablar con la señora eso, por cómo que me están haciendo ahorita que no es mío, si la señora me dijo que sí.
0: Claro.
3: No, que no es de usted, que es mío. Y ya cuando...
0: ¿Y, no, ¿y en qué quedó, papá, Chuy? ¿En qué quedó? ¿Quién era el papá del niño al fin?
3: No, pues soy yo, cabrón, nomás que mi hija no, se parece igualita a mí, carnal, no. Pues, yo
0: ¿seguro?
1: No.
2: ¿Tiene tu nariz? Le dice aquella.
1: No, no. Dicen que aunque no sean tuyos, van agarrando facciones, güey.
0: Ajá.
1: Sí. Que la manera en que miras, que la manera en que caminas.
0: Sí, pero... Te la estás... ¡Míralos y camina como tú!
1: Sí, habla como tú.
0: A ver, oye, Chuy, ¿pero alguna vez le hiciste prueba de ADN o nada más porque tú dices, es que no, sí es mi hija?
3: No, carnal, sí. No, metas en allá mi Facebook, el TikTok, busquen a Chuy Díaz, está ahí.
1: No, güey, eso no tiene nada que ver. Yo me parezco a la tuta y no es mi papá.
0: Pues mira, güey, si ya la metiste a los taxes, pues ya.
1: Pues ya, ahí es tuya.
2: Ah, bueno, pues si este es el consuelo de a ustedes, idiotas.
0: Don Tela, es que, pues, ya, ¿qué hace uno? Ya, la neta.
1: ¿Qué tal si sale lo que uno está pensando y luego pierde toda esa mentalidad bonita que tuvo con la chamaca?
0: Exacto. Ahora tenemos a Víctor. Hola, Víctor.
1: 40 años, imagínense.
4: Hola, ¿qué tal? Buenos.
0: Saludos. Víctor, carnalito, pregunta. Uno de cada dos padres, imagínate, o sea, la mitad del 50%, por lo menos tenemos duda que uno de nuestros hijos no es nuestro, Víctor.
4: Sí, carnal.
0: ¿Qué te pasó?
1: No, te está muy triste.
4: Me pasó que... tengo tres, yo. Okay,
0: muy bien.
4: ¿Verdad? Dos niñas y el niño más pequeño.
0: Ok.
4: Y andábamos mal con la señora y me salió que no era mío.
1: ¿El prueba de ADN?
0: ¿El pequeñito no es tuyo o una de las mayorcitas?
4: El pequeñito.
0: El pequeñito. ¿Y cómo te diste cuenta que no era tuyo, Víctor?
4: Porque pues no se parece nada a mí, carnal.
0: ¿Desde que nació o desde el embarazo ya sospechabas o cómo?
4: Desde el embarazo.
0: Ajá.
1: ¿Pero le hiciste en algún momento prueba de ADN o lo platicaste con la mujer o qué pedo?
2: ¡Juran las pajuelonas!
1: ¿Qué hiciste?
4: No, ya después que nació le hicimos la prueba del ADN y todo y pues no era mío.
1: ¡Ay, ADN!
2: Si no es tuyo, ¿de quién va a ser? No me ofendas de esa manera, dice.
1: Pero le hizo ADN, don Tela.
0: ¿Y luego, Víctor?
4: Pues del lechero, yo pienso.
0: ¿Y no ha salido el papá?
4: Sí.
0: Ya salió.
4: Salió el papá. Nos dejamos con la señora.
0: Ajá.
4: Salió el papá y el tipo se fue para México de vacaciones y se mató en una moto, en un accidente.
0: No, me... moto. ¿Quién, el papá?
4: El papá, el verdadero papá.
2: Qué casualidad.
1: ¿A dónde se fue? ¿A Michoacán?
4: Se fue a la capital.
1: Dame el número del sicario ese, loco.
2: Salió bueno.
4: En México y con el primo se mató en una moto.
1: ¿Eh?
2: Uy, y hasta el primo.
4: Ya. Yeah.
2: Qué buena manera de deshacerse
1: no,
2: de
1: la... cállese, don Tela.
0: Oye, Víctor, ¿y tu hijo qué? O sea, bueno, no tu hijo, pero el niño. ¿Lo seguiste viendo? Ya no. Digo, porque a veces los niños son los que sufren, güey.
4: No, lo sigo viendo. Lo sigo viendo y todo, pero pues... nunca le dije nada. Nunca le dijimos nada porque, pues... cuando nos dimos cuenta, el papá se murió, falleció.
1: Ah.
4: Yo lo seguí viendo, pero pues ya no era lo mismo.
0: Híjole, qué triste.
1: Ay, no, qué dolor.
2: Y el niño se quedó sin su disque papá y el de a de ver.
1: No, pero sí, sí lo quiere, ¿verdad, loco?
0: Sí, cómo no.
4: Sí, lo quiero.
0: No,
4: sí.
0: Es que los niños...
1: este es buen hombre.
2: Sí, ¿verdad?
1: Hey.
0: A ver, uno de cada dos padres se dan cuenta de que... o sospechan de que tal vez uno, por lo menos uno de sus hijos no es de él. 1-855-370-3100. Ahorita regresamos con más de tus llamadas, ¿eh? Wow.

0: ver, la estadística es de terror.
1: Machín.
0: Uno de cada dos padres, o sea, estamos hablando de que el 50% de los padres sospechamos que por lo menos uno de nuestros hijos no es nuestro, güey. O sea,
1: aquí
0: imagínate
1: habemos cuántos,
0: esa,
1: uno, dos, tres. Tres, cuatro con hijos, creo que cuatro, cuatro pensamos algo.
2: El ingeniero tiene tres, entonces si es el 50%, un chamaco y medio no es de él.
0: Ajá. ¿Qué?
3: ¿Cómo funciona entonces, eso?
0: ¿Quién hizo el otro amigo? A ver, tu compadre ha sospechado...
3: ¿Ese enanito dónde?
2: Un revoltijo ahí, una cochina. Una cochinada.
1: Ay, no, yo no voy a decir nada.
0: Bueno. ¿Tú has sospechado de que uno de tus hijos o le pasó a alguien que conoces? 1-855-370-3100. A ver, tenemos a César. Hola, César.
4: Hola, ¿cómo estás?
0: Bien, compadre. A un compa tuyo le pasó algo así, ¿verdad?
4: Sí, carnal.
0: ¿Qué pasó? A ver.
4: Él tuvo... Ahora tenía 17 años, la morrita.
1: Adiós.
4: Y él tenía 18.
0: Ok, ah. Muy chavos, güey. Ajá.
4: Sí, estaban chavos.
0: Sí.
4: Entonces, pues ahí tuvieron una familia. Él, y durante todo ese tiempo, pues él estaba arreglando sus papeles, todo el vato.
0: A través de ella y todo, ¿no? ¿O cómo?
4: Sí.
0: Ok.
4: Arregló sus papeles a través de ella porque ella...
0: Bien. Aprovechó.
4: Pero, pues, cuando pasó que al último ella lo estaba traicionando, fueron a mandar a la corte para la custodia, y salieron que de los cuatro niños, nada más uno era de él.
0: ¿Qué? ¡No! ¡Espérame! ¿Cómo? O sea, de cuatro chamacos, ¿solo uno? ¿El mayor o cuál?
4: Solo uno. Sí, la mayor.
0: ¿La mayor?
4: Eran tres niñas y un niño.
1: ¿Y qué hizo el pobre güey?
0: ¡Wow!
4: Pues ahorita se tiró en las drogas, en el alcohol y está encerrado en Las Vegas.
1: ¿Eh?
2: De la felicidad, fíjate, anduvo festejando.
1: No, don Tela, no.
0: Oye, César, ¿y qué edad tenían las niñas o los hijos cuando se dio cuenta que no eran de ellas, de él?
4: Fíjate que sí le pegó mucho porque él decía que no hallaba cómo decirle a sus niños.
0: A sus niñas.
4: Que no era lo de papá, o sea, porque él lo miraba como sus hijos.
1: No, es que ya llega, el vato construyó un bounding y ya las empezó a amar.
0: I'm sorry, ¿qué?
1: He constructed a bounding.
2: It's a bounding, pelón.
1: A bounding that it creates a bunch of love.
0: Me lo traduces porque a mí no
1: pique. And you start thinking that they're for real, your kids.
5: Are you talking to me?
1: ¿Qué? ¿Qué quiere? Él construyó un amor alrededor de las criaturas que ya no podía flaquear el vato.
0: Oh.
1: Entonces dijo, ¿qué pedo? Me tiré las drogas, no puedo con este costal.
0: Qué gacho, güey.
1: I can't with this case, you know.
2: That's very heavy.
1: I know.
0: Tenemos a... ¡Hola, Anita!
6: Buenos días,
0: Ana. Uno de cada dos padres, lamentablemente sospechamos de que uno... mínimo de nuestros hijos no es nuestro. A tu compadre le pasó, ¿no?
6: Sí, se las voy a echar la historia de voladita, porque
0: venga. Es
6: que no tienen tanto tiempo, pero... ha sido casado dos veces.
0: Ok.
6: Y ahí tuvo un intermedio. La chava le salió con que estaba embarazada. Entonces él le tuvo que decir a su segunda esposa, le tuvo que decir la verdad. Estuvo manteniendo al niño, viéndolo, visitándole, tratándolo como es, por 14 años. Hace 9 meses a mi compadre le diagnosticaron cáncer, etapa 4.
1: ¡Ay, güey!
0: Ya termina.
6: Sus hijas de su primer matrimonio fueron y se hicieron los exámenes para ver si eran compatibles para un trasplante de médula.
0: Ah, ok, muy bien.
6: Sí, el niño de 14 años decidió que él también quería y hicieron los preparativos y todo, y cuando ya lo iban a ir a recoger, la mamá empezó a gritar que se equivocó. ¿Eh? Ella se había equivocado, y ya después ahí le dijo, ni lo lleves porque no es tuyo.
0: ¡No!
2: ¿Qué?
0: ¿Qué?
6: Sí.
2: Ya después de que pagó, y ahora que se está muriendo.
1: Sí. Pobrecito.
0: No.
6: Sí. Ahorita mi compadre está internado porque el día 2 de junio se le hace el trasplante.
1: Médula.
6: Wow. Les pido oraciones por él. Pero él trató, hizo todo lo correcto, nunca se desobligó, nunca hizo nada. Y la señora, él le daba su mantención que le quitaban al mes, le mandaba extra, le amueblaba toda la casa, todo, todo hizo por ella y el niño, para que el niño tuviera una buena vida. Y le salieron con eso, desafortunadamente.
2: Ana, ay, te voy a dar un teléfono de un lugar donde sí puedes llamar a pedir oraciones, no de estos dos que son unos demonios, diablo.
1: No, pero de cualquier lado puede ayudar, claro. La oración
5: puede llegar.

0: Enseguida volvemos con esto. 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
1: A ver, más adelante vamos a regresar con Oti Entra. Y uno de los hombres más famosos y más ricos del mundo es el señor Jeff Bezos. Es más, y yo creo que cada uno de nosotros le damos mínimo un dolarito más a su fortuna cada día con todos los paquetitos que nos llegan a la casa. Pues, ¿qué creen? Jeff Bezos dice que qué va a hacer con toda su fortuna de dinero y nos va a tocar a todos y cada uno de nosotros.
2: Adiós, ¿también a mí?
1: A todos, papi.
2: ¡Qué machín!
1: Por lo menos una puntita te va a tocar. ¿De qué se trata? ¡Ay! Ahorita les platico todos los detalles.
2: ¡Qué bonita es la ciencia, la tecnología! Acaban de construir un baño. ¿Eh? Que te va a dejar limpiecito.
1: ¿Qué?
2: En menos de 15 minutos.
1: Así no. Brillando todo.
2: ¡Todo! Ah. Todo como el car wash.
1: No, hombre.
2: Pero para humanos. Ahorita te cuento de qué se trata, güey. Está chido.
0: Aquí venimos a echar relajo desde que suena el gallo. Y a trabajar, ¿eh? 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
7: ¿Ustedes conocen a o han escuchado de Jeff Bezos? Uno de los hombres más ricos del mundo.
8: Ese güey, loco.
7: Pues, señores, el dueño del Amazon, güey.
8: Ese vato dice, hace dinero.
7: No.
8: Hasta durmiendo. Millones.
7: ¿Y qué va a hacer con tanto dinero? Ahorita nos va a tocar a todos un poquito. Ahorita les platico.
8: Lo que yo estaba esperando ya está a la venta en Japón. Un bañecito completo así en 15 minutos.
7: ¿Pero cómo, feo?
8: Lavado y secado.
7: ¿Qué?
8: A domicilio.
7: Con airecito así.
8: Si no tienes para comprarlo, te lo llevo a tu cantón y ahí se hace la machaca.
7: ¿De qué estás hablando?
8: Ahorita te voy a contar, no te me desesperes. Wow.

0: ¿Sabías tú que la exploración espacial no pagas impuestos en la exploración espacial?
1: ¿Cómo?
0: Es tax free, güey.
1: ¿Neta?
0: O sea, el rico, que es muy rico, como Elon Musk, Jeff Bezos, tú agarras ese dinero, lo inviertes en investigación espacial.
1: A la luna.
0: Y no pagas impuestos.
1: Chale, loco.
0: Es más, creo que hasta el gobierno coopera contigo una lana.
1: Adiós.
0: Sí, güey.
1: Entonces, ¿a poco te dan de, aparte de que tú, el dinero que tú tienes, de, préstenme para seguir estudiando el espacio?
0: Exacto, güey.
1: Voy a empezar a meterme yo también en eso, güey.
0: No, güey. No,
1: préstenme
0: no,
1: para ver si existen los marcianos.
0: ¿Qué? No.
1: Porque yo estoy tratando de abrir una organización que se dedique a la investigación investigativa de toda esa madre.
0: Ay, feíto, pobrecito. Sí, no. Estamos hablando de gente con feria, güey. Gente con lana. Ahí te va lo que tiene Jeff Bezos.
1: ¿Para qué piden prestado si tienen lana, güey?
0: Jeff Bezos, su fortuna se estima en 267 mil millones de dólares.
1: Espérame, vuélveme a repetir.
0: No, güey, es un número que ni
1: ¿cuánto?
0: Me imagino. 267 mil millones de dólares. No, güey.
1: Chale, es mucho.
0: No es rico, es estúpidamente millonario. O sea, es dinero que... No sé, güey, no sé ni qué compra esa
1: ¿Habrá
0: cosa.
1: Otro individuo en la tierra que sea más rico que ese güey?
2: Pues no me anda llegando, como que me anda raspando la cartera.
1: ¿Será que es el...? No, tata, hay
0: güey, es demasiada feria, güey.
1: Ah, pero ya le quitaron la mitad, güey.
0: ¿Cómo? ¿A 10 pesos?
1: ¿No se divorció ese güey?
0: No, güey, esto es después de divorciado.
1: ¿Qué? ¡Ay, a güey!
0: No, güey.
1: ¿Qué perro usted ese vato?
0: Creo que a la esposa le tocaron 50 billones, algo así.
1: Ella lo estaba bloqueando de hacer más dinero.
2: Y con lo que le tocó a la ex, se metió la única mujer entre las más ricas del mundo. Ahora resulta.
1: ¿Y se casó otra vez ese güey?
2: Divorciada.
1: ¿No se casó?
0: Sí, güey, se volvió a casar.
1: ¿Con quién?
0: Contra... Se casó contra una paisana mexicana. Creo que paisana mexicana.
1: ¡Oh!
0: Sí. No, güey, pero... Wey, si tu problema es el dinero, el de este vato es en qué gastarlo, güey. O sea, no, pues literal. Ya 267 mil millones. Pues acaba de decir Jeff Bezos que él solo ha donado un 2% de su riqueza, pero al decir... Solo un 2%, estás hablando de que ha donado muchos millones de dólares. Eso es mucho, güey. Se oye poquito, pero es mucho. Y dice que ahora que, lamentablemente, porque de la muerte nadie se salva, él dice, ahora que ya no esté, todo mi dinero lo quiero donar para organizaciones benéficas que ayuden. Número uno, que ayuden a causas principales enfocadas en la salud. Y número dos, como por ejemplo la cura contra el cáncer, la cura contra tantas otras cosas. Y número dos, también en contra del cambio climático.
1: Todavía sigue quiero con que esa fregadera.
0: Todavía sigue con eso. Dice, quiero que el planeta esté mejor y todo el rollo. Además también, él acaba de declarar que le gustaría que el 50% de los que vivimos aquí en los Estados Unidos, que somos la raza trabajadora, él dice... No deberían de estar pagando impuestos.
1: Ay, güey.
0: Sí, porque él dice, nosotros los millonarios se salvan de muchos taxes, güey.
1: Sí.
0: Hablando de lo que te dije, güey, de que invierten que en el espacio y esto. Entonces no paga, el Donald Trump no paga impuestos, güey. Teniendo edificios, teniendo no sé qué. O sea, es que es gente que le sabe, es gente que le mueve machina a las finanzas.
1: Ahí anda uno queriendo ahorrar $10 en... Sí, ahí anda robándose las palomitas, el pelón en el cine. Ahí anda agarrando bolsas tiradas de la basura de las palomitas. ¡Me da rifío!
2: Pero cree, este idiota del pelón cree que se friega al Jeff Bezos devolviendo los paquetes del Amazon.
1: Yo sí los devuelvo.
0: Sí, güey. El otro día me llegó una cosa que yo no quería, güey. Era una cosa como para quitarte los callos de las patas. Y dije, no la quiero. Me dijeron, no se preocupe, le reembolsamos y quédese con el mugrero.
1: ¿Por qué hacen eso, güey?
0: No, me los fregué, güey. $10. ¿Eh?
2: Pobre. El fregado va a seguir fregado toda su vida.
1: Pues sí.
0: Nah, que tiene, le quité 10 bolas al 10 pesos, güey.
1: Ay, joder.
0: A mí no me la hace este güey.
1: Yo pienso que esto es mi sueño hecho realidad.
0: A ver.
1: Acaban de inventar algo bien extraordinario que hace cuenta un car wash.
0: Ajá.
1: Pero para los seres humanos.
0: ¿Qué?
1: Es una cápsula, pelón, donde te metes. Te sellan, tiene oxígeno.
0: Ok.
1: Es inventado por los japoneses. Le aplastas un botón.
0: Ajá.
1: Mira el sonido. No, me hagas. Yo tengo mi propio sonido, güey.
0: A ver, venga.
1: Mira.

0: Uy, no, no.
1: Y luego...
2: ¡Wow!
1: No, mejor sí mete el sonido.
2: Un aplauso para el feo, qué bonito.
3: Gracias.
2: ¿Qué fue ese sonido, güey? ¿Se desinfla la cosa donde te metes?
1: No. Sale la presión. Así. Y quedas con la propia tuya y con tu oxígeno. Entonces le aplastas un botón, levanta la patita. Y te lava donde quieras. Es un car wash automático.
2: No.
1: Levanta los brazos y los sobacos, mira. Te mueve la orejita y atrás de la oreja donde trae la mugre rezagada.
2: A ver.
1: Ahí. Ahí está.
2: ¡Ah, neta! Espérate.
1: El cuello. Con pura presión. Te estoy bañando. El cuello aquí en la papada. Como la que tenemos nosotros, así. Ahí. Y luego... Espérame, es una cápsula tipo cama que va al espacio.
2: No.
1: Hace cuenta una cápsula del espacio. Cuando van los astronautas así recargados.
2: Sí.
1: Y luego las manos, güey, te las lava bien machín.
0: Llama un gastadero de agua.
1: No. Es reciclado. Don Tela.
2: Es un sonido nomás.
1: El agua se está reciclando, son burbujitas.
0: Están tirando el agua.
1: Spray.
2: No.
1: Te echa jaboncito, tú le picas un botón y...
2: No te
1: el jaboncito. Nomás, si quieres que te limpie bien,
2: sí.
1: Te volteas y nomás levantas las nalgas. Y el chorrito, mira.
2: ¿Esta?
1: En el mero así, donde quieras. Trae láser. Le pones ahí láser para el sobaco. Directo al sobaco.
2: Ay, qué rico.
1: Láser para.
2: ¿Qué?
1: Allá. Le pones allá.
2: Allá.
1: Y el láser y el chorro, mira. En el mero allá.
2: Ay, qué rico.
1: Y aparte, después de que ya te guachó bien machín, mira, le aplastas un botón donde dice dry. Y empieza una turbina.
2: ¿También la turbina?
1: Yeah. Entonces, esto está revolucionando todos los baños y excusados y todo lo que tenga que ver con la higiene. Sales brilloso, limpiecito y el pelo seco y peinadito. Con las nalguitas paradas, así nomás me miro yo.
2: A ver, ¿y el aire también? ¿Dónde va el aire? ¿Dónde va el aire?
1: Allá donde te conté.
2: ¡Ay! ¡Ay, qué rico!
1: Y si quieres cosquillas, hay un aparato que...
2: Como que estás jugando mucho con la maquinita, ¿no, güey?
1: Y le pones doble tiempo, si quieres son 15, pero si le echas otras horas...
2: Sí.
1: Se convierte en 30.
2: ¡Ah!
1: ¡Ahí viene! Yo lo voy a hacer 3 veces al día o 4.
2: ¿Qué? ¿Tanto así?
1: Cada vez que vaya al baño me meto allí. ¿Qué, Dobri? Limpiecito me va a quedar todo.
2: Oye, y la Chayo buscándote, ¿no?
1: ¡Andrés!
2: ¿Dónde andas, Andrés?
1: Y yo con el chorrito ahí donde tengo. Ya es que hay en el toile hay un bidet que te avienta un chorro de agua.
2: Sí.
1: Acaba de hacer un manguerazo bien perro.
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2: Vamos en vivo a través de YouTube.
1: Oh, yes.
2: @ bueno, mala, feo, cáiganle porque tenemos...
1: ¡Ay!
2: Invitada especial. Viene rosada.
1: Ajá. ¿De correr o qué?
6: De color. Especifica, por favor, Raúl, pelón.
2: No, o sea, pues rosadita.
6: Rosadita, sí.
1: Me encanta tenerla rosada.
6: Miren. Aquí. De tanto que me ponen aquí a cubrir a Pau, ya les estoy aprendiendo los albures, ¿eh? ¡Qué bárbaro! Ya me desconozco a mí misma. Yo no era así.
2: ¿Tú me crees capaz de albures? ¡Jamás!
6: Aquí. ¡Raúl, el pelón!
2: ¿La quieren saludar?
1: Te queremos.
2: @ bueno, mala, feo, cáiganle YouTube.
6: Yo los amo.
2: Estamos en vivo, ¿eh? Para que lo sepan.

0: Oye, para toda la bandera que en este momento nos escucha, conéctense. Estamos en vivo a través de YouTube en arroba bueno mala feo. Les tenemos a una invitada especial que la neta, el día de hoy me encanta cómo viene. Viene de color rosita.
1: Viene rosadita.
0: Viene rosadita. Ay, digo, sí, perdón, ¿no? Y aparte bueno, también, muy, muy lista para el verano también y todo el rollo.
2: Oye, qué... Qué buen observado, qué buen ojo tienes, amigo, ¿eh? Ya se me estaba olvidando que me había teñido el cabello.
0: Te estoy, pero, te estoy 18, pero tú no 14. Es que claro.
1: El pelón quería, no. Quería ser mujer y ve todos los cambios que te hacen para ver si él algún día...
2: Te tenemos sí. Los mejores es que
0: yo quisiera
2: tips,
0: tener,
2: amigo.
0: Tener este cabello.
1: Mientras el pelón se fije en los cambios del pelo, yo andaba peluca. Buscando... Yo te andaba buscando otro cambio.
3: Ya, ya que se fija. ¡Ay, sí, el cabello, qué ay. Bonito! Es que Ancina lo quiere.
1: No, y luego te voy a preguntar, ¿dónde te hiciste las cejas?
2: Ya me andaba diciendo, a ver, volteate para allá. Vete para allá, a ver, para verte el cambio. No, del cabello, amigo, del cabello.
0: Manita, se te ve increíble,
2: Mani. Muchas gracias, amigo.
0: Cáiganle YouTube, arroba bueno mala feo, para que vean a Laila, la nena, que nos acompaña el día de hoy. Y la verdad, nos da mucho gusto que estés aquí, Lailita, ¿eh?
2: No, muchas gracias, peloncito, feito, aquí cubriendo a mi Pao, el espacio de Pao, y súper encantada siempre, pues, de compartir con ustedes, porque uno se la pasa muy bien. Lo único que me preocupa son las arrugas, porque me ataco.
0: ¿Cómo? No, hombre.
2: Me ataco la risa con ustedes. Ah, risa. Pero bien.
0: Ah,
2: pero
0: por
2: bien,
0: eso.
1: Bien, ¿a poco bien, está arruga?
2: Porque, ¿qué pensaba?
0: Oye, pero entonces, tú eres muy feliz, te ríes mucho, ¿verdad, feo?
1: Yo estoy bien arrugado.
0: No, va.
1: Me río mucho.
0: Machín, güey. Machín.
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2: Qué orgullo.
0: Que le esté yendo impresionante con este nuevo proyecto. Y todo va a depender de ti para que le caigas,
1: ¿y qué
0: la apoyes?
1: Ahí? ¿Qué hacen o qué?
0: Entrevistas bien perronas, pláticas bien perronas. Neta. Pero además de entretenerte, también vas a aprender demasiado. Así de que El Chal con Pao Sasso ya está en VIX para que le caigas, ¿eh?
2: A mí me encantó la entrevista que le hizo el doctor Biter, que es súper famoso y conocido. Y como dice el pelón, o sea, uno la neta aprende, se informa. Y aparte, bueno, va a tener, nos contó también en exclusiva que va a tener mucha variedad de invitados, artistas, así que no se la pueden perder. Nuestra querida Pao Sasso, y que siga brillando la muchacha.
1: Yo quiero que entreviste a morras de esas del OnlyFans, loco.
2: ¡Ay, no me digas!
1: ¡Ah, sí!
2: Ay,
1: no.
0: ¿Podría ser?
2: Claro, uno nunca
1: sabe. Eso estaría bien a toda madre. Un stripper que entreviste, cuánto ganan, cómo le hacen y todo ese pedo. Me encantaría.
2: Ahora número uno, el feito ahí. ¿Eh? Yo en primera fila estaría
1: saliendo. Fácil, le bailo en un tubo mientras le entrevista.
0: ¿Cuántas views en VIX le daría si
1: mira,
0: si
1: views,
0: llega a pasar?
1: Views bastantes y zooms más.
0: Ah, bueno.
1: No, yo hago zoom.
2: Así que, sí te creo de zoom.
0: Ya saben, en VIX, ahí está El Chal con Pao Sasso. No se lo pierdan. Y los sábados a través de Univision.
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0: Muchachos, más adelante.
1: ¿Qué pasó, loco?
0: Ya huele a mundial. Ya está aquí a la vuelta.
1: Ya huele.
0: Vamos a platicar con especialista en deportes, Quique Deportes, sobre la posible alineación de México contra Australia, donde el bueno, la mala y el feo vamos
1: amistoso
0: a estar.
1: ¡Amistoso ese!
0: Sí, feo, pero ¿sabes qué? Es un amistoso muy especial.
1: ¿Por qué?
0: Porque es el último partido.
1: Nosotros,
0: es la despedida de la selección de los United States.
2: Es cierto.
1: Y nosotros vamos a ir a despedirlos.
2: Claro, mira, qué orgullo. O sea, sería el partido de preparación, ¿no? Ya previo a la Copa Mundial.
0: Así es.
1: Siempre contratan a los mejores para esas despedidas.
2: Ya me di cuenta. Denme un autógrafo, por favor.
0: Ahora, también es un partido muy importante porque pues no quieres que nadie se te lastime, todo mundo en algodones, quién sí, quién no.
2: Oye, es cierto, pelón. O sea, sí, te arriesgas, cuidado, yo creo que a bastantito, ¿no? A que algún jugador se te lesione.
0: Ahora, bien, Australia, lo bueno que Australia no son tan duros.
1: Tan sucios.
0: No lo quería decir la palabra, güey.
1: Ah, pero pues es que así es, güey.
0: A ver, ahorita regresamos enseguida con especialista en deportes. ¿Quién sí, quién no? Kyle a YouTube, estamos en vivo. Arroba bueno mala feo. Ahí para que saludes a Lailita la Nena.
2: Ay, amá.
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1: A ver, chavos, vamos a regresar a continuación con especialista en deportes para platicar sobre la posible alineación del México contra Australia, que ya es este sábado, en prácticamente 3 días más. ¿Quién está dentro? ¿Quién está fuera? Ahorita lo platicamos todo. Además, tenemos invitada especial, la Elita, la nena, con nosotros. Cáigale en arroba bueno mala feo en YouTube. Aquí la tenemos completamente en vivo. A la güerita.
2: Bien, a la güerita, ahora a la güerita. Güera. Es que ya viene el verano, amigo, y me tengo que poner rayitos. Ajá, Alicia Villarreal, le mandamos un abrazote.
1: Oye, sí, nomás te falta la tejana.
2: ¿Verdad que sí?

0: a recibir con nosotros directamente desde Houston, Texas. Ahí tenemos a mi compita, Quique, Quique.
1: ¡Deportes,
0: Quique! ¡Quique, Quique, Quique! ¿Qué
1: pasó?
0: ¿Qué onda, Quique?
1: ¿Cómo están?
2: Bien, ¿y tú? ¿Cómo está el reptiliano mayor?
0: ¿Qué rollo, Quique?
1: Hola, ya voy conociendo a Laila, no tenía el gusto de conocerla.
3: Es cierto, Quique, no tenía el gusto de conocerte.
4: No, con no, persona,
0: ¿en serio? No
3: me ha tocado, con Quique no.
4: ¿Quique?
0: Quique, Lailita, la nena,
1: ella,
0: una amiga.
1: ¿Qué es eso?
0: Laila,
1: mucho gusto.
3: Saludos, mi Quique. Ahí te estamos viendo.
4: No te lleves, Quique. Ya te oí. Mucho gusto.
1: Escuché que era el de Torreón, feo. Y dije, no, pues aquí está el de Torreón, el de la Laguna.
3: Qué gusto saludarte, mi Quique. Digo, te he escuchado con el Con la Mala y el Feo. Y me encanta ahí tu segmento que tienes informativo.
0: Lailita, te presento a una especie en peligro de extinción. El único lagunero. El único que le va a Santos que yo conozco. El único.
3: No conozco a nadie más.
4: Es el único extraterrestre que da deportes.
3: Yo
4: es,
3: sí
4: es marciano.
3: A gente que le va.
0: Mira,
3: él
0: dice, Dios quiera, Dios proteja y cuide mucho a Enrique Deportes. Porque algo, Dios no quiera, le llega a pasar y yo no sé qué va a pasar con Santos.
3: Ay, no.
0: O sea, ese equipo.
3: ¿Qué quedaron campeones en una ocasión? Sí, ya quedaron campeones. ¿Santos no?
1: Sí, ¿eh? Sí, 2018.
3: Gracias, Quique, 2018.
4: Laila, tú estás hablando de lucha libre. Santos enmascarado de plata
0: no,
4: contra
0: el y en los 60, no sabes.
4: Y ganó el Santos.
3: Ya ha quedado campeón.
4: No, la lucha.
1: Llevan hace 8 años, que feo se oye, pero sí.
4: ¡Ay, ya quedaron campeón! ¿Y qué pasó, Quique? ¿Qué ibas a decir?
0: Tenemos aquí Quique Deportes. Oye, Quique, a ver, el México-Australia, ya es este 30.
1: Sí.
0: Vamos a estar ahí en el Rose Bowl de Pasadena, el bueno, la mala y el feo, para que toda la bandera que esté ahí, por favor, lléguele temprano, la vamos a pasar a todo dar, va a haber fiesta futbolera, va a haber lucha libre.
4: Va a haber desmadre allí.
0: No, hombre, nos la vamos
3: chido
0: a pasar muy, pero muy bien. Mira, vamos a tener a Luis, el compita matador, Hernández, señoras y señores.
4: Ahí va a estar con nosotros, Luis.
0: Andrés Guardado.
3: Órale.
0: Va a estar Miguel Ayun, va a estar Marco Fabián.
4: Válgame,
0: va a
4: Dios
0: estar también mi compa, que es bien terco, el Carlos Salcido. Salcido nomás.
3: Salcido.
0: Se monta en su macho y no, nadie lo baja.
3: Oye,
0: ahí,
3: ¿ya está retirado, Salcido? Disculpa, soy inexperta en deporte.
0: Sí.
1: Sí, ya.
0: Sí, pues por eso anda ahí con nosotros, si no, ni se juntaba con nosotros. Mi compa el terco.
3: Puras figuras icónicas de la selección mexicana. Qué chido que van a ir a compartir con ellos.
0: Sí, y además, lléguenle temprano porque va a haber lucha libre, ¿eh? ¿Verdad, Quique? Se pone bien a todo dar.
1: Sí, se va a poner muy bueno. Y por cierto, ahí están los boletos, ¿eh? No están tan caros, están bien accesibles. Estaba viendo los precios, están alrededor de los $142.
4: ¿Eh,
1: Tamara? 135, 132.
4: Casi regalados.
1: Es que a veces están más caros, ya ves que llegan a 400, 500, ¿no? Entonces están muy accesibles.
5: Yo tengo unos a la venta. Son
4: ¿de qué?
5: Dos VIPs por $10,000.
4: Ay, no, está muy...
3: No, VIP por 10,000... ¿Qué? No, está loco.
5: Ay, para el Mundial también tengo, para un partido ¿cómo se llama? El Congo contra Uzbekistán.
3: Ese quiere hacer negocio.
0: No, nadie quiere esos boletos. Que, por cierto, hay partidos del Mundial muy baratos de aquí, que creo que a $7... ¿Anda por ahí la noticia?
1: No,
3: ¿qué?
1: ¿Eh? Hay rumores, como dicen, pero sí hay... esta vez, como dicen, se la bañó la FIFA. Sí están cobrando los boletos muy caros. Mira, sí ha habido quejas de varios países que los partidos que quieren ir sí son inalcanzables. O sea,
4: vendedores, cifras... que reventa.
1: Mira, por ejemplo, hubo gente que los compró en la lista y que tienen la posibilidad, porque ustedes saben que acá en Estados Unidos sí se puede revender, pero por vía de las mismas compañías que se encargan de vender los boletos. Pero hay boletos que te cuestan $19,000.
4: ¿Qué?
1: O sea, $20,000, dependiendo de los partidos.
3: ¿Qué?
1: Escuché de gente que va a venir de México a ver a Cristiano Ronaldo a Houston. Y bueno, hasta había un privado, tienen que traer, imagínate cuánto les ha costado el boleto, ¿no?
3: Oye, Quique, pero $19,000 estamos hablando de la final en Nueva York, ¿verdad? ¿O en cualquier partido?
1: No, juegos de grupo.
3: ¿Qué?
1: No. Juegos de grupo, hay juegos así, sí, es una cosa de locura. Sí.
0: Oye, Laila, ¿vas a ir o no vas a ir a algún partido del Mundial?
3: La idea es que sí. Pero todavía me falta comprar los boletos.
4: ¿Qué?
3: Casi nada.
4: Pequeño gran detalle.
3: Ya, estoy en eso.
1: Ya está del otro lado, ella.
4: ¿Qué? Jamás. Sí voy a ir, pero todavía no compro los boletos.
3: Dije, la idea es ir,
0: Wow. Sí. Oye, Quique, ¿y tú vas a ir o no vas a ir?
1: Pues yo ando
4: en eso. Él entra como prensa.
1: Me faltan nomás los boletos. Me faltan los boletos.
3: Ándale, ya está igual. Ya está igual,
4: ¿qué no entras como prensa tú, Quique? Como así, como si tú, como fuera la, como el, como el narrador, porque yo veo gente que anda con la prensa
5: y nos juntamos todos
4: y entran ahí.
3: Nos superan.
1: Esa es otra historia. Miren, les voy a decir una cosa, hay tantas gente que está solicitando y esperando hasta último momento acreditaciones para la prensa que ustedes no tienen ni idea.
5: ¿Qué?
1: Es increíble también que la FIFA todavía hoy se encuentra en proceso de autorizar credenciales para periodistas.
5: Ay, sí.
1: Todavía estamos en eso.
5: Un boletito, por el amor de Dios. Ay, si les sobra.
1: Sí, o sea, con lo que traigan ahí, por favor.
3: Ay, nos vamos a poner.
1: Mira, por ejemplo, estamos a 15 días, 5 horas, 31 minutos, 47 segundos, y todavía no autorizan a muchos.
0: Wow.
3: Con es una locura.
5: Es que triste.
0: Yo tengo un compa que tiene lana. Mi compa tiene feria y en serio.
3: Órale.
0: Él, su jefe, su papá, no, o sea, siempre invita a toda su familia a los partidos. O sea, el dinero no es problema para él. Y aún así se ha quejado, y estaba platicando con él hace poco, me dice, güey, este es el mundial más caro de la historia. Él no ha faltado al de Estados Unidos, al de Qatar, al de Rusia, al del no sé qué, el de Estados Unidos del 94.
3: Ajá.
0: Él dice que este mundial es 10 veces más caro que el del 94. O sea, y por ejemplo, dice que hay partidos, así como dice Kike, o sea, que son incomparables para mucha gente.
3: Es demasiado.
0: Dice que él va a estar en el Azteca.
3: Ajá.
0: Pero dice que es carísimo, los boletos también incomparables.
4: ¿Tiene mucha lana ese güey?
0: Es tiene mucha lana, pero aún así
4: se queje el baboso.
3: Pues, no, pero como quiera decir,
0: porque sí. O sea, la FIFA sí se pasó, güey.
3: Sí. ¿Por
4: yo
3: qué?
4: Si tuviera lana, no me quejo más que pura madre.
3: Pero sí, la economía está de la fregada. Mira, sí. Está de la fregada en todo el mundo. ¿No se apiadaron de nosotros los mortales? ¿Qué onda?
1: No, Leila, de verdad, y perdón, feo, de verdad que es una situación que todo el mundo se ha quejado. Es que vieron que se puede gastar y vieron que hay gente que lo compre. No te van a poner esos precios si no hay quien los compre, ¿no? Entonces, hay gente que sí es capaz de comprar estos boletos. Y bueno, pues los están adquiriendo. Y hoy muchos están adquiridos incluso. Y están viendo a ver si algunos los van a vender o se van a quedar con ellos. Pero sí, he escuchado, como bien comenta. Mira, estábamos platicando hace un cuestión de 6 meses. El problema que hubo de los palcos ahí ahora en el Estadio de la Ciudad de México, que es como va a quedar el nombre durante el Mundial. Y que les iban a cobrar como 50 mil pesos nada más de puros, la comida que les iban a dar en el palco.
3: 50
1: si querían,
3: mil pesos.
0: 3 mil, como 3 mil dólares.
3: Como 3 mil, ajá.
0: Wow.
1: 3 mil dólares te costaba como un taco, una quesadilla con pollo como $1,000. O sea, es una cosa así.
3: Qué locura.
1: De verdad, así de
0: quesadilla,
1: locura.
0: Quesadilla, pues no, güey.
1: Sí, sí.
0: Señores,
1: no,
0: gracias. Entonces, nuestra única oportunidad y de despedirnos de la selección mexicana es... prácticamente en 3 días, 30, no se lo pierdan, Pasadena. Y como dijo Quique, los boletos están muy accesibles. Quique, platícanos qué onda con la alineación, ya está lista, ¿no?
1: Ya está, mira, todavía no, obviamente que están todavía analizando quiénes son los jugadores que serían el 11 ideal, y todavía va a haber otro recorte dentro de selección mexicana. Mira, nuestros periodistas dentro de TUDN, nuestros especialistas nos han dado unas posibles alineaciones, y me llama la atención, mira, tanto Mauricio Imay como Gibran Araige, que están muy cerca de selección mexicana, mira, así lo maneja, mira, que podría estar en la portería Tata Rangel, Israel Reyes, Edson Álvarez, Alejandro Gómez, Jesús Gallardo, Eric Lira, Gilberto Mora, Álvaro Fidalgo, Orbelín Pineda, Alexis Vega y Guillermo Martínez. Estos podrían ser quizás los que podrían estar en la delantera. Todavía falta porque se acaban de reportar, acaba de llegar
0: Quiñones.
1: Chaquito Jiménez acaba de llegar y Quiñones acaban de llegar. Así que esto es obviamente que esto podría cambiar en la delantera, que hay que definirlo. En la portería sí ha habido esta lucha por ver si va a ser tal Rangel. O podría ser Memo, o podría ser Acevedo.
0: Acevedo.
1: Ahí
0: sí, Acevedo. ¡Ey, por favor!
1: Ahí podría ser.
0: ¡Ay, Acevedo!
1: Muy bien. Eso ya lo sabemos en Torreón, pero bueno.
0: Oye, ahora con el partido en contra de Ghana, ya ves que meten en el segundo tiempo a Acevedo. Le escribí a Kike. Le mando foto y le digo, Kike, más vale que Acevedo no la riegue, güey. O sea, mándale un mensaje porque lo vamos a agarrar de bajada. Y la neta, yo creo que Acevedo sí va para la banca, igual que con Memo Ochoa a calentar. Yo creo que Rangel es el indiscutible ahí. Obviamente porque Malagón se lastimó, pero si no, pues ni modo, le toca a Rangel, ¿no?
1: Oye, que por lo menos él va a estar en las barajitas del Mundial, ¿eh? Es donde apareció el pobre...
0: Malagón.
1: No sé si sabe que es del América, ¿eh? Ah. Pero bueno, ahí aparece un poquito, ahí aparecen las barajitas.
0: Pues es que ya lo habían incluido en las... para llenar el álbum.
1: Sí, va a ser el portero. iba a ser portero, pero pues ahora se quedó nada más en las barajitas. La tienes, no la tienes, pero ahí está. Pero sí, ahorita sí vemos estos tres porteros que van a estar ahí. Dígame, señor.
3: Oye, Quique, pero pregunta, ¿no es como arriesgar, porque estamos ya a nada del Mundial, arriesgar y cansar a los jugadores de la selección mexicana? ¿No es contraproducente de repente tomar ese riesgo? Que se lesionen, mira, Laila, especialmente.
1: Tienes que ponerlos a jugar, tienen que entrar en ritmo, porque si también los sacas mucho tiempo, el jugador sí pierde ritmo muy pronto. Okay. Normalmente los jugadores de fútbol te juegan entre tres partidos a dos partidos en la semana. Entonces, si los vas sacando, el entrenamiento no es lo mismo. Okay. Y el que tenga las condiciones para jugar la Copa del Mundo va a estar bien. Y eso que estás comentando, hay una preocupación, por ejemplo, con Scaloni, con Messi, que se lesionó hace poco tiempo, o pensaban que se había lesionado, pero al parecer es una situación muscular. Entonces están también de nervios, y si ponemos a Messi, no lo ponemos, pero tiene un partido justamente en College Station ante la selección de Honduras. ¿Cómo va a jugar? Si va a jugar, lo tienen que poner en ritmo, porque no puede estar tampoco en algodones, ¿no? Si no,
3: bueno, tiene sentido, ¿vale? O sea, tiene que entrenar.
0: Oye, Quique, y del último partido, tenemos aquí que Quique Deportes con nosotros. Sigues hablando de el partido, ya es este sabadito, México en contra de Australia. Los canguros contra los perrecholoscuincles, que yo estoy seguro que le vamos a meter una goliza a Australia. Lo bueno de que Australia no es tan entrón, por no decir cochinón, como si nos enfrentáramos a un equipo africano, que a veces no tienen tanta técnica, a un equipo sudamericano como, o centroamericano, perdón, como por ejemplo, imagínate jugarle a Honduras, que también son duros con el pie. Pero, Quique, ¿quién no te llenó el ojo? ¿Qué jugadores de la selección no te llenaron el ojo para en este último partido en contra de Ghana? Yo tengo mínimo dos, que a mí sí no me...
4: Yo tengo dos también.
1: Mira, a mí todavía me dejan las dudas de que obviamente ya sabemos que con Alexis Vega hay que esperarlo ya cuando empiece el torneo. Creo que todavía le falta a Alexis Vega llegar a este ritmo que le conocemos en Toluca.
0: Lo vi mal,
1: creo que por ahí podría ser. Gilberto Mora viene de una lesión, el muchacho ahí la lleva y creo que viene de menos a más. Sí. Es un jugador diferente, lo vimos en el último partido donde tuvo varias oportunidades, generó otras varias. Pero sí siento que todavía Alexis Vega es el jugador importante que está esperando a la selección mexicana.
0: Y es nuestro 10.
1: Este importante,
0: es, ¿no?, nuestro 10, Quique, por Dios. O sea, debe de armar la jugada. Años. Lo vi muy lento y también a Lira. A mí Lira nada más no me llenó, güey, en este último partido. Pero, Quique, ¿dónde la bandera te puede seguir en redes sociales? Estar bien al tiro con los deportes, porfa.
1: Estamos ahí en Enrique Deportes, ahí estamos ahí platicando, seguiremos viendo la situación de los boletos, que créame, que es a veces más importante en estos momentos que las alineaciones de los equipos, porque depende de quién viene, la gente empieza a invertir.
3: Claro.
1: Cuando supieron que Cristiano venía, empezó, los boletos se fueron para arriba.
3: Se dispararon,
1: o sea, así está, pero vamos a estar ahí platicando en Enrique Deportes. Laila, mucho gusto.
3: Igualmente, mi Quique.
0: Un abrazo. Quique Deportes.

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1: Chavos, vamos a regresar a continuación con Burro del Día.
2: ¿Quién es el Burro del Día, loco?
1: Unos morros en la escuelín llevaban pues sus mochilas, ¿no? Pues obviamente. Y de repente decían, tengo hambre, y yo traje unas papitas. Revisaban y ya no estaban las papitas.
2: ¿Como yo? ¿Qué? Así. ¿Había ratas ahí en el salón o qué pedo?
1: O de repente le decía un compa al otro, le decía el pelón a la Laila en la escuela.
2: Préstame la torta.
3: Préstame $5, ¿no? Para sacar ahorita un refresco ahí de la máquina.
4: Y yo, claro.
3: Y la Laila, sí, aquí traigo $5.
1: ¿Abrías tu bolsa? Uh-huh. Y ya no tenías lana.
2: ¡Válgame, ay, no manches!
4: Dios, eso es abusar de la confianza.
1: Había una había una rata en el salón.
2: ¡Ay, mamá! Oh.
1: Los mismos alumnos pusieron cámaras.
4: ¡No manches!
1: En el salón.
4: ¡OMG!
2: ¿Y quién era la rata?
1: Salió la rata, señoras y señores.
2: ¿Quién era?
1: Tenemos el video.
2: ¡Ay, a ser conserje!
4: Hay imágenes.
1: Burro del Día, regresamos. Cáiganle YouTube, @ bueno, mala, feo. Enseguidita, conéctense.
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4: A ver, chavos, vamos a regresar a continuación con... Burro del día.
5: ¿Quién es el burro del día?
4: A estos alumnos se les estaban perdiendo las cosas en el salón. Entonces dijeron ellos, what's going on?
6: Right.
4: What's going on? Los mismos alumnos pusieron cámara y apareció la rata.
5: Válgame.
4: Tenemos el video. Cáiganle, arroba bueno malo feo. YouTube, estamos en vivo a través de YouTube, así de que cáiganle para allá también para que pues, conozcan a la invitada especial el día de hoy. Tenemos a Lailita, la nena, con
6: gracias
4: nosotros.
6: Gracias a ustedes por la invitación. Chulada. Hola, amigos.

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3: Vamos con el burro del día. Tenemos video. Caile a YouTube. Arroba bueno mala feo. De la rata esta, señores. Resulta de que, güey, imagínate, en una escuela donde cuando tú eres estudiante, cuando eres morro, yo creo que una de las cosas que a la mayoría, digo, no falta el hijo de papi,
4: claro,
3: pero a la mayoría de nosotros nos falta es lana, no tenemos feria, güey. Entonces andamos batallando ahí un pesito acá, una, oye, que para el teléfono, que las papitas, que el camión, que todo el rollo.
4: Que el sanguchito, claro.
5: Sí, sí, sí. Torta, torta.
3: ¿Tú cuando ibas a la escuela, Lailita, sí te echaban lonche te daban dinero para el recreo? ¿Cómo
4: las dos, las dos. La verdad, mi mamá siempre me procuraba echarnos lonches a las tres. Y si no tenía tiempo por X o Y, pues nos daba dinero y ahí
5: ¿a las tres de la tarde o qué?
4: No, a las tres, a mis hermanos.
3: No, es que son tres hermanas.
4: Sí, somos tres hermanas en total. Entonces nos llevaba al colegio y ahí comíamos.
3: Y las hermanas de la nena. Sí, están muy guapas.
4: Ay, gracias, don Telaraño.
5: Yo vi a una.
4: Muy
5: guapas.
3: No, como Laila.
4: No, ¡ay!
3: No, ¿qué pasó?
4: No me quiera tanto, no, don Laila, Telaraño, sí, por favor.
5: Sí, está bien.
4: ¿Está bien? Pasa.
5: Sí sirve.
3: I mean, I'll give her a... I'll give her a four, you know.
4: No me quiera tanto, don Telaraño, por favor. Me odia.
3: No, al contrario.
4: Quiero, no sé.
3: Preciosa. ¿Quieren conocer a Lailita? Cáiganle, arroba bueno malo feo. ¿Y qué creen, muchachos?
4: ¿Qué pasó?
3: A estos chavos...
5: ¿Qué les pasó a esos güeyes?
3: Güey, de repente ellos llevaban, no sé, su mamá les echaba un burrito de frijoles...
5: ¡Una torta!
3: Con huevito, con poquito, a lo mejor, si había lana, le ponían ahí tocino, jamón, machaca o algo. ¡Torta!
5: ¡Ajá!
3: ¿Salchicha?
4: ¿No? Pero con sacrificio, me imagino.
3: Sí, también, qué rico, claro. una tortita de salchicha, que es así con tu curtido. Bien sabroso. Y ellos decían...
4: Frijolitos.
3: ¡Ah, ándale! Frijolitos. ¡Ay, qué rico! Pues ándale, que ellos decían, yo sé que mi mamá me había echado lunch. O yo sé que traía un juguito aquí.
4: ¿Dónde está?
3: O traía $5, traía $10, o traía mi último lapicero bien perrón, porque a veces también a las plumas le invierte uno. Y se les perdían las cosas, muchachos. Los alumnos hartos pusieron una cámara.
5: ¡Fue el conserje!
3: Y salió la rata.
5: ¿Quién era, güey? No.
3: Tenemos el video.
4: ¿Compañeritos?
3: Arroba bueno mala feo en este momento.
5: Qué triste, algún pobrecito. Manche.
4: Y luego da un chorro de hambre ahí en la escuela.
3: Machín, de todo, ¿no? Y cuando necesitas tus útiles, que necesitas el dinerito. Chéquense el video en arroba bueno mala feo, muchachos.
5: Mucha hambre.
3: Nada más y nada menos. ¿Qué?
4: ¿Quién?
3: Estaba rateando, era el mismo maestro.
4: ¿Qué dijo? Me encanta este sazón de la torre.
3: Ese que vemos ahí.
5: Qué desgraciado. El
3: de camisetita azul. Bolseando las mochilas.
5: ¡Adiós!
3: Es el mismo profe, mira, abriendo los monederitos.
5: ¿Qué pedo con ese güey?
3: Ahí lo guardó, ahí está revisando otro. Mira, ahí va a abrir otra mochila.
5: Anda buscando a ver si los chamacos traen drogas o algo, güey.
4: No, pero no, se está adjudicando la comida.
5: Está, es que los plebes traen de tocho ahorita.
3: Está bolseando. Ahí podemos ver. Me encantaría en radio mostrárselos, pero cáiganle en YouTube, arroba bueno mala feo. Ahí están los pupitres. Y el vato, el maestro, míralo. Bolseando cada mochila,
5: desgraciado.
3: El mismo profe.
4: ¿Cómo le vas a hacer eso a un niño, hombre? Por Dios.
5: Mira, se va.
4: No, pues ya me di cuenta que sí, se está comiendo.
5: Marrano.
4: Está comiendo.
5: Marrano.
4: Todos los lonches él.
3: Wow.
4: Qué mala onda.
3: Lo que encontrara. Si encontraba, no sé, algo chido. O, por ejemplo, hoy los morros hoy en día ya traen celulares.
4: Y de los chidos.
3: Sí, de los padres. Entonces lo dejaban ahí y. Les

0: La Morgue, ahí en El Paso, me metió mi hermana. Yo iba a los lockers que dejaban sin candado.
1: Wow.
0: Y los chocolates. Es que no tenía dinero para comprar, no manches.
2: Ay, bueno, todavía te la paso.
0: Era una criatura
2: yo
0: de 23 años.
2: ¿Eh? Ah, de 23 años.
0: No, no, manches, tenía 14. Mira.
2: Eres un morro todavía, pero este profesor, no manches.
1: Pasado de lanza. Pasado de lanza el profe.
2: Que lo madre. Ya quedó quemadísimo.
0: Que lo madre los padres, que lo corran, que lo metan al bote.
2: Por supuesto lo van a destituir.
0: Que se lo lleven a la correccional.
1: Oye, comenta Chuy en @malafeo, dice, y era el maestro de ética. Ah, sí, cierto. El maestro de ética. Señoras y señores.
2: En tu rancho pasó eso.
0: ¿Qué?
2: Es tu.
0: Se me hacía conocido ese desgraciado, el Lupe.
1: Esto lamentablemente pasó en la tierra del feo.
3: Ah. Ya, la querida tierra consentida, yo quiero un trazo.
4: Porque no salen cosas buenas de Sonora. Nomás sale el se va a hacer o no se va a hacer la carnita.
0: Hey, no,
4: salió el otro enmaizado, ahí te encargo.
0: Salí yo.
4: Ay, y el feo también. Puro mugrero
0: y
4: de
0: la Gilbertona.
2: Es tu primo el maestro.
0: Era, si yo lo conozco, el maestro. ¿Sí? Lupe.
4: Es compa. El otro enmaizado, el Nodal también, todo enmaizado salió.
2: Ay, sí, machete.
1: ¿Pura gente bien?
0: También el mero mero ahorita. ¿Quién es el mero mero de la música regional?
2: Ah, no, sí.
0: Karim León.
1: Karim León.
0: Karim León sale de Sonora. Estamos mezclados con lo bueno y con lo malo.
2: Ya me di cuenta, hay una mezcla ahí media bizarra.
1: Oigan, ¿alguna vez les tocó tener un profe en la secun? A lo mejor, quién sabe en la primaria, pero tal vez en la secundaria, en la universidad, que hacía cosas indebidas.
0: Pues donde sea.
1: Yo sí tenía un profe.
2: ¿Sabes cómo
1: le decíamos?
2: ¿Cómo?
1: El cigarritos.
2: Porque,
1: el cigarritos. Era el profe de historia. Ajá. Entonces, el cigarrito llegaba a la secun. Saludos a todos los de la Federal 1 de Chihuahua, Chihuahua, Colonia San Rafael. Llegaba, o sea, ya nosotros nos tocaba, en la secun entran y salen los maestros.
2: Ajá.
1: Son diferentes, depende de la clase. Entonces ya nos tocaba el cigarritos y decíamos, ¡China, ahí viene el cigarrito!
0: ¿Y qué hacía? Okay.
1: Buenos días, saquen su libro en página número 86. ¿Eh? Y a fumar el mendigo cigarritos en plena clase,
2: antes,
1: muchachos.
2: Antes se permitía eso, sí.
0: No había pedo antes, ahora se quejan mucho.
2: ¿Cómo vas a estar fumando delante de los estudiantes?
1: Te estoy hablando de yo nací en el 79, para la secund, te estoy hablando de 1992.
2: ¿A poco?
1: Más o menos. Entonces en el 92 pasaba esto, para que la gente no diga, ¡ay, sí, en los 60! No, eso es del 92. El vato llegaba, abría la ventana que está enseguida ahí.
2: Sí.
1: A ver, todo... A ver, que no sé qué.
2: ¿No le molestaba el
1: machín? Ay, empezaba a oler horrible.
2: Se
1: Laila.
2: Concentra también en
1: claro, entonces haz de cuenta. De repente. Y no se acababa uno. Y ya estaba aprendiendo el otro.
0: ¿Qué?
2: Los pulmones. Ajá.
0: Y no decía nada la directora ni el departamento de educación.
2: Nadie se quejaba.
1: A ver. Chale. Estamos en vivo en @bueno_malo_feo. Comenten qué profesor tenían ustedes que hacía cosas indebidas. Ahorita regresamos con sus comentarios y caigan a YouTube y seguimos el cotorreo, ¿eh?

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1: A ver, venimos de platicar de el burro del día. Y en arroba bueno mala feo en YouTube estamos en vivo. ¡Hey! Digo, aquí en la radio, me encantaría mostrarte el video. Lamentablemente no es tele, no se puede. Cáiganle y...
2: desgraciado ese maestro.
1: Se le estaban desapareciendo cosas a los pobres estudiantes. ¿Y qué creen? Pusieron cámaras y era el mismo maestro, el ratero. Ahora, en las redes sociales dicen que era el maestro de ética.
2: ¿Qué es eso?
1: El que te enseña buenos...
3: Imagínate.
1: ¿Sí?
2: ¿Modales?
3: Pues
2: modales,
3: claro, ética. Valores, o sea, no manches.
1: Sí. ¿Mm? Y era el que estaba robando.
3: Qué ironía de la vida, ¿eh? No, yo creo que lo van a destitular. Es que se ve claramente que le está bolseando cada mochila a los pequeñitos.
2: Le van a dar una multilla. Te puede robar un chamaco, pero el maestro no.
3: Pero lo que hizo no tiene piedad, ¿no?
4: Más coraje, que es de la tierra, de la gente pirata como el enmaizado del Fello.
3: Yo ay, ese, Dayton, ¿y cómo ayudarte,
2: a ese maestro le enseñé, me vale madre, le enseñé a robar yo. Al maestro yo le enseñé a robar, pero le dije no a los chamacos, roba a otras, a barrotes y cosas. Pero... es que en Sonora, reina, en mis años cuando estaba morro... Con 3 pesos iba a la tienda y me traía una cartera de huevos, 2 chocolates, unas papitas y 5 sodas.
3: Si te creo, alcanzaba mucho el dinero.
1: En aquellos días, el Señor le dijo a sus discípulos, sentadse y yo os alimentáis con tan solo 2 peces.
2: Todo eso me traía cuando estaba morro. Y ahora el pedo es que hay cámaras.
3: No, cállate. No, y ahorita todo es digital. Pero gracias a la tecnología, mira,
2: lo agarraron.
3: Se puede comprobar este tipo de humanos bastante.
1: Mira, comenta Lorena Durán ahí en arroba bueno mala feo en YouTube. Coméntenos qué maestro hacía cosas indebidas.
2: ¡Chale!
1: Dice Lorena, saludos a mi maestro que llegaba borracho y nunca revisó mi tarea. Era fatal.
3: ¿Cómo crees?
1: ¿Qué? Imagínate el profe llegar...
5: ¡Buenos días!
3: Imagínate.
5: ¡Feliz! ¡Jueves!
1: Y todos...
2: ¡Profe, es martes!
5: ¡Ah! No saquen la...
2: ¿Pero llegaba?
5: ¡Saquen la...
3: Por lo menos imagínate. Te podías ir de pinta. Sin que te dijera
2: imagínate
3: nada.
2: Que los locutores llegáramos pedo. Bueno, ya he llegado, ¿verdad?
3: Mira, dice, no, había un maestro que tenía un ciber de negocio y si no íbamos a hacer los trabajos con él, nos sacaba muy baja calificación, aunque el trabajo estuviera excelente. ¡Ah! También hay maestros manipuladores.
1: Espérame, no entendí. ¿Y un marihuanos? Maestro que tenía un ciber de negocio.
3: Sí, no, yo creo de computadora, ciber, es internet.
1: Ajá.
3: Solía utilizarse ciber mucho café. En México. Cibercafé, exactamente. Donde te conectabas a internet, al mes, y todo ese rollo. Y dice ella lo que le entiendo, que si no iban a su ciber, porque era su negocio, les daba mala calificación.
2: Válgame.
1: Entonces, si tú ibas a darle negocio, te daba buenas calificaciones.
3: ¡Sí, exacto!
1: ¡Qué perrón!
6: ¿Sabes que mi maestro de matemáticas tenía una papelería? Y él le hacía los trabajos y todos los trabajos los íbamos a comprar la papelería.
3: Pues claro, ¿y si no?
6: Sí.
3: ¡Exactamente! ¡Ey, tenías que quedar bien con el maestro! Sí o sí, ¿no?
2: Ahí está Luisito que quiere opinar también, please.
3: ¡Luisito!
1: ¡Hola, Luis!
2: ¡Luis!
7: Hola, buenos días, ¿cómo están?
2: ¿Qué te pasó en la escuela? ¿Quién robaba? ¿Qué pedo?
7: No, para nada, feo. No le comentaba a la persona que me contestó. Yo era el presidente de alumnos en la preparatoria, se llamaba así. Solamente había una mujer en el salón, éramos 30 hombres y una mujer.
2: Sí.
7: Y de repente dejó de ir y yo era el presidente del salón.
1: Okay.
7: Y fui a investigar y no, pues me dijo ella que se llamaba Roberto Quiñones, el mendigo.
1: Nomás no lo vayas a quemar, ¿eh?
3: No, nomás no digas su nombre ni apellido,
1: profe,
3: ¿eh?
1: Al profe Quiñón.
2: ¿Qué hizo el desgraciado?
7: No, pues le dijo que si no se acostaba con ella no pasaba el semestre.
3: ¿Qué? La máquina.
1: ¿Qué edad tenía la morrita? ¿Qué edad tenía tu compañera?
2: Ahora licenciada.
3: Calle.
7: No, se dedicó a la cría de ganado. Su papá tenía mucho dinero.
3: Oye, pero fíjate, qué zángano.
7: Ese mendigo maestro era el presidente de la Asociación de Maestros en Zamora, Michoacán.
2: Válgame Dios.
7: A nivel ciudad, él era el presidente y que sale con esto y
3: aprovechándose de la situación.
1: Oye, Luis, ¿y qué edad tenía tu compañera, güey?
7: No, te estoy hablando, yo tengo 65 años. Estoy hablando cuando estábamos en preparatoria, que sería unos 17, 18, 19 años, 19 años. Muy bonita la muchacha.
1: Ah, wow. Ay, no, pero aún así pasado. No, pasado de lanza el vato, güey.
2: ¿Y lo mataron o qué?
7: Y al siguiente día, un viernes que llegó, lo estábamos esperando y lo encueramos en plena, en la plaza ahí delante de la escuela.
1: Tomando...
2: ¿Y qué dijo la morra? Mira de lo que me perdí.
3: ¿Lo golpearon entre todos?
2: ¡Ay, Dios!
7: Ella... presentó cargo, ella presentó cargo.
3: Ah, qué bueno,
7: cargo.
3: Qué bueno.
1: No, qué bueno,
3: sí,
1: Luis.
3: Sí, claro.
1: Porque ese tipo de gente no debe de ser así. A ver, tú tienes un maestro que hacía cosas equivocadas, dice Josué Jaques en arroba bueno mala feo, comenta. Pelón, el profe de taller era bien alburero en la técnica 77 de Chihuahua. ¿A ti no te tocó en el 2002 más o menos? No, mi carnal, yo soy del 90, güey. Yo cuando iba a la secu era 91, 92, 93, y ya llegué aquí a los Estados Unidos en el 93.
2: ¿Cómo que no te tocó, güey? Yo todavía estaba en primaria, en quinto de primaria, en el 2002.
3: ¡Ay, seguramente, Feito!
1: Feo, espérame, pero para esa edad ya tenías que 57
3: años.
2: Pues sí, güey, pero es que es bonita la escuela.
1: No, los niños decían,
2: maestra, el señor este es el conserje.
1: No, es su compañerito,
2: es el
1: feo.
2: El director, niño.
1: Tenemos a Adrián. ¡Hola, Adrián!
8: ¿Qué onda, mi feo, mi
2: un voladito?
1: Mi bueno. ¿Qué onda, carnal? Adrián, a ver, pregunta. Para ti que fuiste al escuelín y todo el rollo, carnalito, ¿qué maestro hacía todo lo contrario? O sea, hacía cosas ilegales, cosas malas ahí.
8: Pues así como dices, mi bueno, en la secundaria, pues ya te la sabes, estudiamos en secundaria de gobierno y teníamos un maestro que le decíamos el Briagoberto, ya sabrás por qué.
2: ¡Briagoberto!
1: No me digas que llegaba siempre bien borrachote el vato.
2: ¡Hijo de la brigada! ¡Qué chido, loco!
8: Pues yo me imagino que a ese maestro le aventábamos un cerillo y prendía.
3: ¡Oh, my God! Oye, mi amor, pero ninguno de ustedes se quejó con la directora, el director en ese momento, con el principal. ¿Nadie dijo nada?
8: Pues imagínate, escuela de gobierno, no podemos pedir mucho.
2: Muy a fuerza tenían maestros, si tú quieres que sean de
1: encargo. Oye, y el Briagoberto, ¿cuál fue la peor ocasión que llegó? ¿Qué le decía?
2: Nombre, Briagoberto.
1: O llegaba y les daba el tufo ahí, Adriano, ¿qué rollo?
3: Tufote ahí de tequila.
8: No, pues es que la cara lo decía todo. Yo creo que por eso somos borrachitos hoy en día. Fue lo que aprendimos.
2: Échale la culpa al Briagoberto, desgraciado.
1: Resulta que es por culpa del maestro. Botan, botan, botan.

0: feo. Y esto.
1: Vamos a regresar platicando acerca del Cañón de Colorado.
2: ¿Eh? Ahí ¿Ese vato quién es? No lo conozco.
1: Hay partes del cañón que están cerradas.
2: ¿Tú conoces el Cañón del Colorado?
3: Jamás. No, ni en cuenta. ¿De quién estás hablando tú?
1: Ahí
3: hijo?
1: Se esconden misterios en el Cañón del Colorado.
3: ¿Cañón del Colorado?
1: Y los están Colorado Canyon.
2: Es un compa que mide como 7
1: pies. ¿No sabes qué es el Cañón del Colorado, Laila?
2: Ese Colorado.
3: Sí. ¿No ya lo estoy investigando, ¿eh? Ya lo estoy investigando.
1: Mija, está aquí en Estados Unidos.
3: Ya lo vi. Los estoy viendo, perdón.
1: Abarca Nevada, California y Arizona. Y ahí hay algo que tiene que ver con las pirámides de Egipto. ¿Qué? Pero para que nos lo explique alguien que sí sabe, porque yo ni el pelón ni la Laila sabemos.
3: No, no, la verdad no.
1: Vamos a invitar a un periodista investigativo al regresar.
2: Señores.
1: Horacio Ontivero nos va a decir qué pasa.
2: Y hay imágenes que tiene que ver...
1: Las pirámides de Egipto con el Cañón del Colorado. Egipto.
2: Egipto. Egipto, ¿no?
3: Egipto. Egipto.
2: Sí.
1: Guarda mucho misterio. Vamos a regresar platicando con él y que nos lo explique porque...
2: Arroba, no sé bueno, mala, feo, YouTube, cáigale.
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2: Hay muchos misterios en la tierra que no han sido descubiertos.
3: Ah.
2: Están causando pánico, las cosas van a cambiar. Tú vas a pensar que la vida no es como te la han contado.
3: ¿De qué estás hablando, Feito? A ver.
2: De, hay un lugar cerrado en el Cañón del Colorado, que guarda misterios egipcios.
3: ¿Qué?
2: Pero para que no lo platique bien, perrón,
3: ajá,
2: vamos a invitar a un investigador investigativo. Ah, no.
3: ¿Investigador?
2: A un periodista investigativo.
3: Ah, ok.
2: De nombre Horacio Ontiveros, que se dedica a estos
4: temas. Es el experto en la materia, claro.
2: Machín. Y las imágenes las vas a poder apreciar en YouTube, arroba bueno mala feo.
3: ¿Pero qué tiene que ver Estados Unidos con Egipto?
2: Eso es lo que yo... Ahorita no lo van a informar.

0: Vamos a darle la bienvenida a un experto periodista investigativo en casos paranormales.
1: Lailita, aquí sí no interrumpas al feo porque...
2: Misterio. No, para
1: ya,
2: nada.
1: Este güey ya entró en trance, ¿eh?
2: Sí, ya me cuenta.
0: Entró en su pedo. Hay en la tierra lugares cerrados que no quieren ser expuestos al ojo del ser humano. Porque podría cambiar tu manera de pensar de cómo se creó la humanidad. Podría afectar tus creencias religiosas. ¿Qué? Y mucho más. Por eso... Para investigar este tipo de temas, tenemos a un vato que se la sabe de todas, todas. Es amigo del bueno, la mala y el feo. Y le queremos preguntar, ¿qué está escondido? ¿Por qué cerraron estos lugares en el Cañón de Colorado? ¿Y qué tienen que ver con las esfinges y las pirámides de Egipto? Vamos a darle la bienvenida a mi compita, amigo de la casa, Horacio Ontiveros.
1: ¿Qué pasó, Horacio? ¡Bienvenido! ¡Horacio! ¡Ay, güey! Parecemos gemelos, ir a...
2: Andamos. Oye, sí.
3: Es lo que te iba a decir.
1: De negro.
0: Pero él no se pinta.
3: Un poquito más de canas.
0: No, no te pintas. El pelón sigue igual que
2: pero
0: yo.
2: Pero sí pasan como hermanos, ¿eh?
1: Sí, la neta.
0: Pero del chupacabras.
1: A mí todavía canas no me salen, entonces...
0: Hermanos del extraterrestre. ¡Oye, hermano Horacio!
2: Chiquito.
0: ¡Horacio!
1: Ojalá llegue a tu edad, Horacio, algún día.
0: Perdón la interrupción, inepta del pelón.
1: Oh, pues.
0: De la no, porque es una dama.
2: Ah, gracias.
0: Pero ¿qué está pasando en el Cañón del Colorado y por qué han cerrado lugares y qué misterios ocultan ahí relacionados con las pirámides de Egipto y dichas esfinges?
3: Claro que sí, Andrés. Bueno, antes que nada, saludos para ti, para la nena, para mi tocayo y gemelo Raúl.
1: Me estoy viendo en un espejo, güey, nomás que 20 años después, obviamente.
3: Gracias, también se te quiere, Raúl.
0: En otras palabras,
4: lo que pasa es que este güey se pinta la barba.
1: Ojalá llegues, ojalá llegues a la edad que representas.
0: Permítanme, Horacio. Estamos tocando un tema serio. Horacio, te pido no te prestes para estas babosadas. Por favor. Ay, y vámonos, como dice la gallina, al grano. Por favor.
3: No, claro.
1: Qué feo. Qué
0: no, cuidado.
3: Por supuesto que sí, Andrés, fíjense. Esto es bien interesante. La vez pasada, bueno, se me ha quedado esto así como que en el aire. Si yo les dijera dónde está el templo de Ra, el templo de Isis, el templo de Osiris, el templo de Set y la pirámide de Keops, automáticamente se nos viene a la mente.
0: ¡Egipto!
1: ¡Egipto! Sí, claro. Sí, estamos hablando del Cairo, Luxor, diferentes ciudades. Todo el país está lleno de
0: donde quiera que escarbes en Egipto, hay algo oculto. Hay una pirámide, una esfinge, lo
1: creo
0: que sea.
1: Más de 5,000 años de historia, ¿no? Allá en Egipto.
0: O sea, más.
1: Estás hablando mucho.
3: Bueno, de hecho, es interesante esto, Raúl, nada más para comentarlo. La gente dice, según algunos estudiosos y algunos conspiranoicos, que los egipcios llegaron cuando ya estaban construidas las pirámides, pero eso no es el asunto del día de hoy.
0: A ver.
3: Estos nombres que les acabo de decir se relacionarían con Egipto, pero ¿qué creen? Misteriosamente estos nombres están presentes en el Gran Cañón del Colorado.
1: ¿Qué? ¿Cómo?
3: Mucha coincidencia.
2: Oh my God. A ver.
3: Fíjense, de hecho, dentro de las fotografías que les compartí, hay una imagen muy similar entre la esfinge de Giza y una formación que aparece en el Gran Cañón del Colorado, como si esta esfinge aparentemente se hubiera erosionado después de tanto tiempo. Pero miren, todo esto está como que bien, ¿cómo les diré? Bien hollywoodesco. De hecho, es como una cuestión de Indiana Jones, porque la teoría conspiranoica comienza en 1909, cuando los lectores del periódico Arizona Gazette conocen la historia del explorador G.E. Kincaid, que él viaja por este río del Cañón del Colorado, y posteriormente el periódico publica historias acerca de esto, donde él narra cómo entra en una cueva y dice... Hay algo muy extraño. Las paredes estaban cinceladas. En ese momento yo entro, preparo mi pistola porque no sabía qué iba a haber ahí. Ajá. Y de pronto veo como, ¿qué les gusta? Una pared llena con huecos que aparentemente, bueno, tenían algo adentro. Él se dedica a entrar y a analizar cada uno de estos huecos y encuentra momias muy parecidas a las egipcias. Pero corrobora esta información, dice, a ver, ¿cómo puede ser esto que está aquí momificado, estos cuerpos, cuando se da cuenta de que aparecen estos jeroglíficos muy parecidos a los egipcios?
1: No.
3: O egipcios, 100%.
1: Espérame, bueno, cáiganle a YouTube, nos encantaría mostrarle en radio las imágenes, pero no se puede. Estamos en vivo, YouTube, arroba bueno mala feo, y estamos viendo las imágenes que Horacio Ontiveros, investigador de todo esto paranormal y estas cosas, nos ha mandado... ¿esto está en el Cañón del Colorado o esto está en Egipto, Horacio?
3: No, fíjate, esto es lo más curioso. Eso está dentro del Cañón del Colorado.
1: ¡No!
2: ¡Qué miedo!
0: ¡Como un cementerio!
3: Hay algo que valida mucho esta historia. Yo a ver. Todos hemos ido a diferentes museos y siempre están patrocinadas las expediciones por el Instituto Smithsonian. Bueno, este personaje de nombre Kincaid dice que se hizo de algunos artefactos, algunas urnas y algunas cosas donde se ve trabajos egipcios, los mandó directamente a Washington para que fueran analizados y misteriosamente se perdieron en el olvido.
0: O ¿qué?
3: Esta noticia fue tan importante que incluso el primer ministro de Egipto en 1884 contacta al Departamento de Estado de Estados Unidos y les dice, oigan, de las cosas que encontraron allá de Egipto, por favor, tienen que darnos un antecedente, tienen que darnos un poquito de información, porque necesitamos saber qué estaba haciendo nuestra cultura, precisamente en el Gran Cañón del Colorado.
2: Oye, Horacio, ¿es cierto que se encontró ahí una ciudad subterránea dentro de este cañón?
3: Sí, fíjate, en esto es interesantísimo, porque se dice que esta ciudad subterránea albergaría más o menos, o tiene la capacidad de que la gente viva ahí durante muchos años, obviamente cubriéndose del sol, y estaríamos hablando de un lugar que albergaría 50,000 personas bajo tierra.
0: ¿Qué?
3: Ojo, fíjense cómo son las cosas. O sea, estamos hablando de Egipto, estamos hablando de esta ciudad subterránea, pero también se habla mucho de quienes habitan en estas cuevas, los famosos reptilianos, los mismos que se menciona que estuvieron...
2: ¿Qué? ¿Los reptilianos viven ahí entonces?
3: Sí. A ver, Raúl, te veo cara de...
1: No,
3: sorpresa.
1: no, es que esto...
0: Se sorprendió el Raúl, no me creía.
1: A mí en lo personal, o sea, es que, fíjate, digo, a mí me encanta viajar. ¿Verdad? Me encanta viajar. Yo creo que el viajar te abre la mente, te...
2: Claro, son diferentes experiencias.
1: Y tengo la bendición de conocer Egipto. He ido a Giza, he estado en las pirámides, he estado en Luxor. Y a mí me sorprende porque Egipto, mira, de los países que he ido en el mundo, Egipto tiene una historia impresionante. Ya lo demás se queda corto. O sea, por ejemplo, ya vas a... No sé, vas a China,
0: la India.
1: Vas a la India y luego te dicen, no, que este edificio tiene 1,500 años, que 1,500 es mucho. Y tú dices, güey, ya fui a una pirámide de 5,000 años. Ajá. O sea, estás hablando de 2,500 años o 3,000 años antes de Cristo.
2: Pero aparte, ¿tú puedes percibir la vibra una vez que visitaste?
1: Sí, todo.
2: ¿Sientes la diferencia?
1: Y de Estados Unidos, el país donde vivimos, algo que yo siempre me he lamentado, es que no tiene tanta historia como nuestro México, lindo y querido, donde hay pirámides,
2: claro.
1: Que prácticamente son casi nuevas si te vas a la historia, porque fueron construidas, no sé, en el año 1,000 después de... Hace 1,000 años, ¿no? Cosas así. Pero me sorprende todo esto que nos estás trayendo.
0: Está
1: ¿cómo entonces, si en Estados Unidos hay cosas milenarias, escondidas, y por qué no nos dejan investigarlas un poco más? ¿Por qué no las abren al turismo, Horacio? ¿Por qué las esconden?
3: Esto es algo que la verdad es inaudito. No sabemos por qué. O sea, las pruebas están ahí. De hecho, fíjense, hay un famoso huevo que se llama The King Cave, que es un huevo que está labrado y que representa precisamente todos estos jeroglíficos egipcios, pero incluso se menciona que tiene el sello del rey Tut. Este huevo fue entregado por Kincaid a su hija y misteriosamente fue robado. O sea, siempre que se trata de demostrar que este país, como bien menciona Raúl, tiene mucha cultura, es un lugar muy antiguo, o sea, siempre hay algo que sabotea el poder compartir esta información. Como les decía, el Instituto de Smithsonian, ¿por qué se niega precisamente a dar toda esta información? ¿Por qué el Gran Cañón del Colorado está cerrado en muchas partes? Se dice que para preservar esto, y obvio, lo que decía Andrés hace rato, si se da a conocer esta información, cambiaría la perspectiva totalmente de la humanidad.
0: Wow. De todo, de tu creencia religiosa, la gente, el ser humano, no estamos listos para recibir un tipo de información de este tipo, especialmente cuando se habla de los reptilianos, que supuestamente fueron los que fundaron la Tierra, los que llegaron primero antes del Homo sapiens, y si había Homo sapiens, ellos lo modificaron el ADN.
1: ¿Qué?
2: Es por eso que hay tanto hermetismo en todo esto, porque no quieren que se sepa.
0: Esto
2: así como
0: te
2: que
0: va
2: la verdad...
0: a asustar machín. El día que abran el Cañón del Colorado a la vista pública, se va a paniquear el mundo, güey.
1: ¿Cómo?
0: Se van a paniquear.
1: Por cierto, he estado en el Cañón del Colorado.
0: No te van a dejar entrar.
1: Ya donde, era lo que te iba a decir, feo. O sea, Horacio, a donde te dejan tomarte fotos. Digo, es muy grande, y hay muchos lugares donde te puedes tomar fotos. Pero es literal nomás así hasta una orillita y no te puedes acercar mucho porque Estados Unidos tiene muchas regulaciones, no te vayas a caer y todo el rollo. Pero explorar como tal es muy raro a quien dejen.
0: Los nativos de esa área hablan mucho y platican acerca de el pájaro de hierro. ¿Mm? Que miraban un pájaro pasar por las nubes, pero de una nave.
1: Te iba a alburear, güey, nomás. Te vi muy serio en el tema, güey. Te vi muy serio en el tema, güey. Pero sí te iba a pasar ese albur por
3: algo. No, pero ¿sabes qué, Raúl? No, es cierto. Ahora, yo no entiendo si hay ciertos lugares que están precisamente restringidos por cuestiones de seguridad, ¿por qué tienen siempre policía o gente del ejército cuidando estas puertas de hierro donde no puedes acceder? Normalmente llegas, pones una puerta, pones un candado y la gente no entra, ¿no? O sea, es lo que se menciona. Hay muchas cosas y relacionado a lo que tú comentas ahorita, Andrés, precisamente todo lo que es la tradición de los indios Hopi, que habla de estos hombres hormiga que precisamente habitan en este mundo y antes de un cataclismo son llevados y refugiados precisamente en la tierra hueca. O sea, aquí hay algo bien interesante que les quiero comentar. Yo no entiendo por qué Kincaid, después de que da a conocer todo esto, él regresa al Cañón del Colorado, trata de buscar la entrada, misteriosamente nunca se encuentra. Esto sucede muy parecido a lo que es la Cueva de los Tallos, donde se encontraron todos estos artefactos de oro, donde incluso Neil Armstrong, o sea, este astronauta americano, fue directamente a la cueva en Ecuador a sacar algunas cosas, nunca se volvió a hablar de ella. Lo que quería comentar ahorita de estas puertas, se menciona que muchas veces estas puertas están en cierta dimensión que hacen entrar a la gente. Cuando regresan posteriormente para tratar de investigar más, ya no se encuentran ahí. Por lo tanto, digamos que esa información se queda perdida en el limbo.
1: ¿Qué? Qué interesante. Señores, a ver, cáiganle a YouTube, arroba bueno malo feo. Tenemos varias imágenes que vamos a seguir platicando por allá con mi compita Horacio Antiveros. Horacio, ¿dónde la gente te puede seguir en redes sociales? ¿Dónde también pueden escuchar tu podcast? Y por favor, me encantaría escuchar un podcast en Código Misterio con el feo y contigo, güey.
2: A ver, sería un exitazo.
1: A ver si lo andas invitando. Por favor, para que le saques todas las creencias de este señor.
0: No, para que
3: es un hecho. Para empezar, los invito a que me sigan en las redes sociales de Código Misterio, Facebook e Instagram. Descarguen los más de 500 episodios de investigación en cualquier plataforma de audio. Y es un hecho, Raúl, les has invitado también. Vamos a platicar acerca de todos estos. Andrés, yo sé que tú eres fanático de esto. Y una vez más...
0: No me juzgues.
3: Tenemos que sentarnos a platicar.
0: Como un fanático, júzgame como un creyente de hueso colorado. Como un testigo de que ha visto objetos voladores no identificados en el cielo.
1: Gracias, yo voy, pero va a llevarme el café conmigo. Tienes que tener a este señor en arroba código misterio.
2: A ver si lo aguanta.
0: Pero paga por todo, ¿eh? No, gracias.

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1: A ver, chavos, vamos a regresar con el video viral. Le preguntaron a una señora de la tercera edad. Más de 50 años de matrimonio la señora.
2: ¡Ay, que aguante!
3: ¡Ay, que aguante, sí!
2: ¡Que aguante el marido, digo!
1: Le dijeron, señora, usted que ha sido casada, ¿alguna vez en sus 54 años pensó en el divorcio?
3: Ah, pues...
1: Se van a sorprender de la respuesta que dijo la señora.
3: ¿Es en serio?
1: Te lo juro.
3: Positiva, negativa, es que no nos dejes tirar.
1: La gente de antes pensaba diferente a la de hoy en día.
3: Pues sí, claro, era diferente.
1: ¿Quién tiene 54 años de matrimonio? No manches. ¿De qué se trata? A ver, ahorita regresamos. Video viral. Cáele en arroba bueno mala feo en YouTube. Donde ahorita mi compita el feo también va a platicar con su chata.
3: Yo quiero ver esa conversación.
2: No sabía, tengo una morra.
3: No sabía. La única morra que te quiere es Chayo.
2: Ah, no, yo tengo varias. Que me quieren.
1: Contenido exclusivo que hay en la YouTube.
3: Se
2: pelean por mí, se pelean por mí.
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8: Temperaturas de 81 grados, parcialmente nublado, con vientos de 5 a 10 millas por hora. 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
14: A ver, chavos, vamos a regresar con el video viral donde una señora con 54 años de matrimonio le preguntaron: oye, señora, ¿alguna vez pensó en tanto tiempo en el divorcio?
15: ¿Cuántos años de matrimonio la viejilla?
14: 54 años. Se van a sorprender con la respuesta. ¿De qué se trata? Cáiganle a YouTube. Ahí tenemos el video viral. Güey, realmente las señoras de antes es muy diferente, o los matrimonios de antes son muy diferentes a los matrimonios de hoy en día. Ahorita regresamos enseguida.
15: Está muy viejita también.

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2: ¡Cáiganle a YouTube! ¡Estamos en vivo! Arroba bueno, mala, feo, para que ustedes vean y saluden a nuestra compañera hermosa, Laila, la nena que el día de hoy nos está acompañando. Qué bárbara, Lailita, ¿eh?
3: Amigo, gracias.
2: Yo no sé qué te haces.
3: ¿Qué te tomas, amigo?
2: ¿Qué te tomas? No, no, muy bien,
3: Lailita. No tengo dinero para los tacos.
2: Muy bien. Gracias. Pero obviamente, Lailita, la nena, ella también, pues, con la experiencia que tiene en el matrimonio y todo el rollo, tú sabes que es difícil estar casado, estar
3: sí,
2: casada.
3: Sí, no, es un reto también, ¿eh? O sea, especialmente sí, cuando empiezas la relación, el matrimonio. Yo creo que es un reto.
2: ¿Alguna vez has pasado en tu
3: claro,
2: relación?
3: ¿Turbulencias? Sí. Por supuesto.
2: ¿Qué?
3: Altas, bajas, bajas, bajas,
2: dicho,
3: altas.
2: Sí. ¿Cuántos años de matrimonio llevas?
3: 16.
2: ¡Wow! ¿Te casaste muy chavita?
3: 16.
2: ¿Te robaron?
3: Sí, me robaron mi juventud también. Ah. Ah. 16 años de casada, pero sí, claro, o sea, es un desafío cañón, ¿eh?
2: Es un... Yo creo que después de tantos años ya se convierte el matrimonio y el amor en una, más que nada como en una decisión, ¿sí?, diaria de decir,
3: de
2: aquí quiero estar.
3: Ajá,
2: de elegirse.
3: Por supuesto,
2: ¿no?
3: Claro. Sí. Pero al principio y también, o sea, altas y bajas que suele pasar, ¿no? Y es cuando uno tiene que tomar ahora sí que pues esa inteligencia emocional y decir, a ver, espérame, porque a veces los egos juegan un papel tan importante, pelón, por un pleito, una
2: sí,
3: discusión,
2: no.
3: O sea, se han perdido matrimonios.
4: Hay que preguntarle al esposo de Laila a ver qué tan contento está.
3: Pues
4: a ver
3: sí,
4: si
3: ¿verdad?
4: No quiere salir pero... corriendo.
3: Quizás a lo mejor sí, pero mira,
2: no,
3: ahí está.
2: No creo.
3: Ahí está.
4: Nah, nadie lo tiene amarrado.
3: Gracias,
2: sí,
3: Panchito.
2: No, yo lo veo bien clavado a mi compa. La net.
4: Si no.
3: Habló mi tóxica que llevo dentro.
2: ¿Se acuerdan ustedes del donero loco de amor?
4: Sí.
2: Ese es el de Lailita.
5: ¡Ajá! ¡Qué bonito es enamorarse de la dona! Digo, de la...
2: Ese es el marido de Lailita.
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0: Mi compita. Que
1: ay, mi amor.
0: Larry, el donero que lo tuvimos aquí en el programa.
1: Sí.
0: Y se le subió la fama.
2: Ese güey chocó en cuanto le dieron un calentillo acá en el escenario. Sí. Agarró feria, compró un carro y chocó.
3: Bueno, y lo del video de la señora.
0: Gracias.
1: Enfóquense.
2: Se clavan en otras
0: cosas. Ok, nos quedamos en el video viral donde esta señora, 54 años de matrimonio, le preguntaron, le dijeron, ¿alguna vez en estos 54 años usted pensó en el divorcio? Y esto fue lo que dijo la señora. Se van a sorprender, muchachos. YouTube, arroba bueno mala feo, cáiganle, escuche nada más.
4: 54 años de casada con papá.
5: Sí.
4: ¿Alguna vez pensaste en el divorcio?
5: No, nunca pensé en el divorcio.
1: 50.
5: En el asesinato, sí.
1: ¡Final inesperado! ¡No!
2: ¿Qué pedo con la viejita? Esas viejitas me gustan.
1: Oye,
2: a mí.
3: ¿Qué le dijo? Sí. ¿Cómo fue?
0: El feo se quería aventar el ponche, el chiste. ¿No? Y le ganó a la señora.
1: ¡Qué pegrilosa!
2: ¡Qué pedo!
0: Sí, le preguntaron.
2: Dale otro, dale
0: ¿alguna
2: otro.
0: Vez ha pensado en el divorcio?
4: 54 años de casada con papá.
5: Sí.
4: ¿Alguna vez pensaste en el divorcio?
5: No, nunca pensé en el divorcio. En el asesinato, sí.
2: Mira,
1: salió
2: sin
1: la leerlo, cámara que nada.
2: Lo había escrito.
1: Ah, sí.
0: Enséñaselo a la gente.
2: Asesina. Hace
1: qué
2: rato
1: miedo me da.
2: No había oído. Es por que cierto, eso lo pensamos todos.
0: Por cierto, oh, el nombre de
1: lo quieren matar, claro, en algún momento por de cierto, la vida.
0: El nombre de la señora es Doña Cuca.
2: Doña, mi mamá.
0: No, oye, pero digo, jugando.
1: No, pero sí es como una frase, ¿no? Así a lo loco, de que, ay, me caes gordo, te quiero matar. Pero no es que lo quieras asesinar.
0: Entre broma y broma.
1: La verdad te asombra.
0: La verdad te asoma.
2: Sí, señor. Laila, tú no llevas tanto tiempo junta.
1: Pero tú, por ejemplo.
2: 40 y cúbole años y 70 atentos de asesinato. Atentos, no pensamientos.
1: Me da
2: miedo. Atentos de parte de la Chayo.
1: Ah, contigo.
2: Contra mí.
1: No te creo. Yo creo que es al revés.
2: No. Pensarlo no, hacerlo a lo mejor sí. Porque no es que ¿para qué lo piensa tanto? La Chayote ha tratado de matarme varias veces.
1: Pues es que, amigo, ¿cómo te explico? No, Peito, pero oye. Es que, o sea,
3: mira,
1: sí,
3: Laila ha querido matarte y es tu compañera.
2: Tú me has querido. Y
1: a
2: soy
1: veces,
2: tu amigo.
1: A veces. No. Y yo te quiero mucho.
0: Mira, el día que muere el feo, vamos a ir, Lailita, tú y yo a visitar a la Chayo.
1: Sí.
0: Porque ha de estar muy triste. Y vamos a encontrar un morrito sin playera, con una cerveza en la mano, regando el zacatito ahí enfrente.
1: Mira, ya le cambié el semblante.
0: Sí. Regando el zacatito ahí enfrente. El patio ya sin animales.
1: Ay, no.
0: Y la Chayo adentro limpiando y cocinando y chiflando. La la la la la la la la la la la la la la.
2: Y adentro de la casa.
0: Y nosotros, oiga, morrillo, ¿qué pasó? La señora Chayo. Ahí está adentro. Sí. Chayito, te hablan, chiquita, mi amor.
2: ¿Está bien?
1: ¿Dolió, va?
2: Sí.
1: Poquito.
2: Tienen que disfrutar la vida de alguna manera.
0: Día y medio después del entierro del feo.
2: ¿Pero qué crees?
1: Ay, no más.
2: Cuando muere el pelón, ¿qué crees?
1: ¿Qué?
2: Lo vamos a llevar en una carrucha, no me va a quedar un tronquito. Para que le van a amputar por el diabetes.
0: A ver, pregunta para toda la gente que está conectada YouTube. ¿Cuántos años llevan de matrimonio?
1: ¡Wow!
2: ¿Qué pedo me leyó la mente la
0: ¿Y cuántas
2: viejita?
0: Veces has querido ahorcar a tu pareja? O sea, literal. Sí, sí, sí. Cáiganle YouTube, @ bueno mala feo. Ahorita leemos sus comentarios, muchachos.

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2: Venimos del video viral donde a esta mujer de 54 años de edad, esta ancianita.
3: Espérame, una de 54 sus... años de casada.
2: No, perdón, no de casada, es verdad. Perdón,
3: ella tiene como 80 y... ya la viejita.
4: Sí, perdón. Ya está grande.
2: Sí, no, la regué. Perdón, Feito.
3: No, no, no, no.
2: 54 años de matrimonio.
3: Tampoco le des crédito
2: es
3: a algo.
2: Es que es mucho, mucho, 54 años.
4: Demasiado.
2: Está cañón, ¿no?
4: Al menos que esté bien enamorado, bien feliz.
2: Ah.
3: Yo llevo 40, ya no sé qué hacer. Sí,
4: se te ve la cara.
2: Oye, Lalita, tú tienes 16 de matrimonio. 16.
3: ¿Qué?
2: ¿Alguna vez pensaste en el divorcio o,
4: claro,
2: no, o no, no ha pasado por tu mente?
4: No, sí, sí, sí. ¿Para qué digo que no? Sí, sí. Claro. Especialmente cuando hay pleitos, cuando hay ese enojo y luego distanciamiento, así como que, ay, pues ya, me vale, voy a tirar la toalla y ok, bye, mañana nos divorciamos.
3: ¿Has pensado eso de tu
4: vida? Cuando antes era más inmadura, claro que sí. O sea, me quise divorciar. Casi cada
2: todas
4: rato,
2: las
4: ¿no?
2: mujeres,
4: sí, la
2: cuando
4: verdad.
2: Conocen otro con dinero.
4: No.
2: No.
4: ¿Te
3: ha tirado el
4: esa no fue la situación.
3: ¿Te ha tirado el perro un vato con billetes, un don? Neta.
4: Sí, pero pues...
3: ¿No lo has pensado en dejarlo?
4: No.
3: ¡La neta! No tengo filtros.
4: No tengo
5: que
4: filtros.
5: Que su mamá se la crea.
3: Ah, no creo.
4: Miren, sigo
3: todos
4: ahí.
3: Todos tenemos un precio.
2: Bien, Lalita, bien.
4: Tú tienes muchos años de casado también, pelón.
2: 25 nada más.
4: Con la sargento.
2: 25, 2001 nos juntamos.
4: No, aparte, la sargento es súper divertida también.
2: Dos de novios. Verdad. Que a ella no le gusta que digamos que... Ay, dice, novios, tú casado.
3: ¿Dos demonios?
2: Tú casado, de novios.
3: Oh, demonios.
2: Dos de novios. No. Si era casado yo, me tardé un ratito en dejar a mi ex.
4: Ay, pues, pero ya no había nada ahí, ¿verdad?
3: ¿Hijos nomás?
4: ¿Pelón?
2: Pues mi hija
3: salió
2: nació en el
3: chamaco.
2: 2000. Mi segunda hija nació en el 2000.
3: Mientras estaba guayaba. De novio.
2: Nació en el 2000.
4: ¿Qué
2: mi
4: zángano eres?
2: Mi segunda. ¿No, yo?
4: Mi ¿qué ex
2: que
4: no
2: se,
4: eres?
2: Mi ex que se embarazó para retenerme.
4: Ahora resulta el niño bueno. Perdón. No me digas. Perdón. Tuviste que contribuir para que naciera el niño.
2: Pero si no cuidan al bombón, se le suben las hormigas.
4: Ay, cálmate, por favor.
3: Por el diabetes.
2: Esta señora de 54 años le preguntó a su hija: mamá, ¿y en 54 años tú has pensado en el divorcio? Y esto fue lo que dijo la señora.
6: 54 años de casada con papá.
7: Sí.
6: ¿Alguna vez pensaste en el divorcio?
7: No, nunca pensé en el divorcio. En el asesinato, sí.
2: En el asesinato, sí.
4: Yo dije, oye, santa pura la señora, qué bárbara, hay que poner un altar hasta que finalizó.
3: No, lo que pasa es que no tiene filtro.
4: Obviamente.
3: Todos tenemos filtro.
4: Pero es que todos en algún momento, los que estamos casados, queremos, claro, o sea, matar, pero no quiere decir que... No quiere decir, o sea, que en teoría, en práctica, lo vas a hacer, ¿me entiendes? Mira.
3: Pues así empieza un asesinato. Lo piensan primero y dicen, hijo de... y lo matan.
4: No sé, es más que nada, es como que muy común.
2: En las series, en Ancina comienzan nomás pensando y luego ya se los andan comiendo en sopita.
4: Ay,
2: y
4: no,
2: eso.
4: Cállate, me hiciste recordar Masacre en Texas.
3: Tenemos a descuartizan.
2: Brian comentando, Brian Alejandro, ahí en YouTube, arroba bueno mala feo, estamos
3: tres
2: en vivo.
3: Años, dice,
2: llevo 3 años de casado y ya me dan ganas de darle una sacudida.
3: Ay, no.
4: Cálmate, Brian.
3: No, está muy poquito tiempo. No, espérate, no manches.
4: Estás en luna de miel, Brian, no manches.
2: Sí,
4: ¿Tres años? No.
3: Espérate, 5 años más.
4: Oye, no decir
3: no,
4: eso.
3: No, es que pasen 8.
4: Dice, ¿verdad? Yo, chavo, llevo 27 años, pero a veces sí lo quiero matar.
2: Hoy
4: pero
2: no.
4: Es el momento de que me hacen enojar y te sacan de tus casillas por cualquier cosita. 27 años, 20, no, si es
3: no,
4: bastante.
3: No, mira. Tenemos al Tavo en la línea. ¡Tavo!
2: ¡Sí, Gustavo!
8: Buenos días, muchachos.
4: Hola.
8: Días.
3: Cuéntanos cuántos de casado, cuántos atentos o divorcios o qué pedo. Tú dale, loco, no nadie te conoce.
8: Mira, en junio 11, afortunadamente cumplimos 32 años de casado.
2: ¡Wow!
4: Ay,
2: 32.
4: Qué bonito.
2: ¿Y alguna vez has pensado en el divorcio o en el asesinato?
8: En el divorcio, sí. Sí, la verdad, porque se pierde... Se pierde la ¿cómo te puedo decir?
2: La sorpresa.
8: No la sorpresa, sino de que eres libre, te pierdes la libertad de salir con tus compas, hacer cualquier cosa.
4: ¿Es muy celosa tu pareja, mi amor?
8: Yo creo que sí.
4: Okay. Es que también los celos interfieren demasiado.
3: ¿Has pensado en el divorcio cuántas veces?
8: 3 veces.
4: ¿En 32 años 3 veces?
3: Y luego después la mató, ya no pensó.
4: Qué miedo,
8: no, yo creo que estoy como dice la nena, ¿eh? Que altas y bajas, pero claro, al final de cuentas prefiero estar es así que... y calmar las cosas porque quiero llegar a una vida de viejito. Y
4: claro. No, y elegirse todos los días, porque también uno tiene que poner de nuestra parte.
3: Yo quiero llegar a viejito con la Chayo.
4: Dios. ¿Más viejito? ¿Más viejito todavía? No creo que no, se pueda. Exacto,
2: cierto, no, gusto. Papá, ya estás ahí. Ya. Es que también, ¿sabes qué pasa? Yo creo que también uno no... ¿Qué piensas asesinar? O sea, no está en uno.
3: No, pero pues no, te sacan pero las sí fantaseas.
2: Sí, ¿eh? Y mi vieja, la sargento, y yo a veces fantaseas. O sea, jugamos así de que... gordo, por ejemplo... yo en redes sociales, cáiganle, arroba Raúl El Pelón, acabo de subir un video donde el Feo y yo nos subimos a un juego mecánico extremo.
4: No lo he visto, Pelón.
2: El slingshot, se llama el slingshot.
3: No lo he visto.
2: Es una bola que te dispara como una...
3: Una liga, una resortera.
2: Una
3: hombre.
2: Resortera.
3: Nunca he visto que te estás abajo.
4: Ah,
3: te
4: sí, sí. Están muy virales en las redes sociales, pero es, ¿sí? Es súbito, así de volada.
2: Ándale, exacto.
4: ¡Oh, qué miedo!
2: Nos subimos este fin de semana y mi vieja también así de que... Imagínate que se suelte eso, gordo.
4: Un paro cardíaco ahí. No,
2: imagínate que te dé un paro cardíaco, que mueras, qué? Me vas a dejar con todo el dinero.
4: Es que las mujeres somos bien preocuponas.
3: Sí.
4: ¿Por qué no agradecen eso? Que nos preocupamos por ustedes.
3: Espérate, a lo mejor están deseando que pase.
2: Ya son 20 y tantos años de matrimonio. Sí. Ya, ahora sí que como decimos en el rancho, man que quieras. Ya se juntó algo, o sea, no somos los mismos morritos de hace 20 sí. años, 25 años. Ya se juntó algo, el carrito, lo que quieras. Y pues sí me dice, ay, ¿qué voy a hacer si me quedo yo tan joven y guapa con todo esto solita?
4: O sea, ¿y te dolió?
2: Pues claro, ya claro. Lo quieres matar a uno.
4: Pues te está diciendo la verdad, o sea, imagínate, guapetona, millonaria, mi amiga la sargento.
3: ¿Qué?
4: ¿Y soltera?
2: ¡Ah! No, soltera no.
4: No.
2: Viuda.
4: Ah, sí, cierto.
3: Oh, la
4: ay,
3: misma.
4: No, cállate, no. Hola, hay que tocar madera.
2: Tenemos a Javi. Hola, Javi.
3: Compa Javi.
2: ¿Cuántos años, de matrimonio, Javier?
5: 36 años.
4: ¿36, corazón?
2: ¿Ya has pensado en el divorcio alguna vez o en el asesinato?
5: Sí, sí. No, no, asesinato no.
4: No, manches, es muy extremo.
5: Pero divorcio sí, pues divorciarte, ¿no? Pues ya salir de esta relación. Pero nomás pensando que hice un voto a Dios de estar con mi esposa hasta la muerte.
4: Qué bonito.
5: Que pensar que mi compromiso con no solamente con mi esposa, sino con Dios, me hace aguantar.
9: No te hagas, si eres igual de rajón que el Feyo, Javier. De seguro tienes miedo de perder 50%.
3: Yo sí.
5: Y como he escuchado también que el divorcio deja una cicatriz grande.
2: No,
5: me aguanto solamente pues hasta que se me baje el coraje.
9: Cheaper to keep her. Porque si no la mantienes.
4: Oh my goodness, ¿dónde la?
5: Ella también puede, ella trabaja.
4: Bien, bien.
2: ¿Quién gana más en el matrimonio? ¿Ella o tú?
5: ¿Cómo quién gana más? ¿O
2: sí,
5: dinero?
2: Dinero, sí.
5: No, pues yo, claro tú. Que yo, pero ella también, ella coopera mucho. Ella me ayuda mucho en el hogar.
4: Ah, claro. Es una supermujer entonces.
2: Pero también esa es otra cosa. A la hora de un divorcio, aquí en Estados Unidos, ¿quién gana más? Y después de tanto tiempo,
4: es el limón
2: y lo tienes que mantener tienes que mantener.
3: Ella es la que gana más.
4: Mira, sí. Acaba de salvar.
2: Él gana más.
4: Por haber dicho eso, acaba de salvar muchos matrimonios. Sí, sacan hijo.
2: También uno la piensa. Y mira, acá mis ojos, mira.
4: Ah, el feito.
2: ¿Por qué crees que?
3: No.
4: Ni más.
3: ¿Para qué? Cheaper to keeper.
4: Hijo de la guayaba y todo por dinero.
9: Ya sé feliz.
4: No, pero ¿a poco el dinero va a pesar más que tu felicidad y tu paz mental? ¡Oh, my God! ¡No manches! ¡Me da miedo!
2: ¡Ay, Lailita!
3: ¡Olvídate de eso, Laila! ¡Vamos a regresar!
4: ¿Qué te pasa si es lo mejor del mundo mundial?
3: Vete a hacer una limpia, por favor.
9: Oye, Laila, ¿cree que los pajaritos vuelan porque tienen motorcito?
4: ¡Ay!
9: Mira, la salita.
4: Vamos a regresar. Es bonito creer en el amor.
3: ¿Cómo puedo limpiar? Hay gente que dice, ay, tengo una energía que me está yendo bien mal, cada rato me pasan cosas y la fregada, y dice, y no estoy acumulando dinero, me está yendo mal en la chamba, con mi vieja, con mi vato, y dicen, quiero ir con una bruja para que me limpie la energía o me pasen los huevos, como el pelón fue. Y le pasaron los huevos por todo el cuerpo. Hasta por la cara.
4: Una limpia,
2: el
4: espiritual.
2: Brujo me hizo una...
4: ¿El brujo?
3: Fue el brujo mayor.
2: Claro,
3: lleno de cáscara.
4: Oye, A veces están caladas las energías, es cierto, ¿eh?
3: Hay no energías fluyas que están dañándote. Ajá. Pero no necesariamente dicen que tienes que ir con una bruja. Ajá. Vamos a preguntarle al regresar a mi compita, experto esotérico, José Isaías. No te vayas, te conviene escuchar.
2: Cáele a YouTube, estamos en vivo, es arroba bueno mala feo, porque tenemos a Laila la nena. El día de hoy viene con un look
3: Nos va a dar un OTD.
2: ¿Nos puede regalar ahorita un
4: OTD? Claro,
2: cómo
4: sí.
2: No. Cáigale a YouTube, arroba bueno mala feo.
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9: Hay veces que dice la gente, quiero ir con una bruja que me haga una limpia porque me están pasando cosas bien raras. Cada rato me pasa algo. Peligro yo en la calle, peligro en mi casa, peligro en todas partes. ¿Por qué tanta mala energía y tanta mala suerte? ¿Tengo que ir con una bruja que me limpie? ¿O se puede hacer una limpia orgánica casera? ¿Vamos a regresar?
13: ¿Y cuándo es que dices tú, necesito una limpia?
9: Cuando te empiezan a pasar cosas seguido.
13: Ay,
9: cosas
13: wey.
9: Malas.
13: O sea, como un dominó, efecto dominó.
9: Como un efecto dominó. Una secuencia, pasando de tres, cuidado. Tres accidentes en un corto tiempo, cuidadito, viene.
13: No.
9: Por ahí viene la calaca.
13: ¿Qué?
9: Te anda buscando.
13: No.
9: Pero vamos a preguntárselo y a que nos oriente José Isaías, esoterista, cómo hacernos una limpia de malas energías sin necesidad de ir con una persona como él, ni con una bruja. ¿Ok? Ya regresamos, no te vayas.
13: YouTube, cáiganle. Algo trae.

0: Vamos a darle la bienvenida a un experto esotérico para preguntarle cómo hacerse una limpia orgánica.
1: ¿Qué?
0: Sin necesidad de ir con una bruja. Y muchas preguntas que tenemos pendientes, especialmente la de la mala suerte. Si te pasan tres cosas seguidas, tres accidentes.
1: ¿Quién dijo eso?
0: Tres golpes, tres atentos, se te anda acercando alguien bien raro. Me dijo un compa.
2: ¿O te tienen trabajado o trabajada o cómo?
0: A lo mejor. Vamos a la bienvenida a mi compita, José Isaías.
2: ¡José! ¡José! ¡José! ¡José!
3: Hola, muy buenos días, chicos. ¿Cómo están? Espero que estén teniendo un excelente inicio de día y estamos aquí al millón para tocar ese tema.
2: Estoy admirando tus hermosos ojos verdes.
0: ¿Qué pido con el pelón?
4: No hagas cara fea.
0: ¿Por qué le dices eso? Ya se lo había dicho yo.
5: ¡Le va a América! ¿Qué esperabas si es americano?
0: ¿Tú a quién le vas, José Isaías?
2: No.
3: Pues, mira, mi feo, pues soy tapatío, soy chiva de corazón, yo ya soy de Guadalajara, Jalisco, y le vamos a las chivas.
0: Por eso los ojos hermosos, ya ves. Ay, se me salió.
2: Hoy no más.
0: Oye, José, vamos a platicar de un tema bien interesante porque hay mucha gente que está preguntando cómo hacerse una limpia orgánica sin la necesidad de ir con una bruja, como la limpia que me hicieron a mí.
2: No, espérame.
0: Que me hicieron, a mí me hicieron una.
2: Yo entiendo, Feito, pero disculpa que te interrumpa, yo sí quiero comenzar desde el principio. ¿Cómo se sabe si que necesitas una limpia? ¿Y por qué y todo eso? Porque el feo está hablando de un número y dice, si te pasan tres sucesos, ¿de dónde
0: a mí me dijeron?
2: ¿Es verdad de eso? ¿De dónde sale?
0: No, lo que pasa es, déjame le digo, lo que pasa es, José, que un compa me dice, oye, cuidado, Andrés, si te pasan tres accidentes en un corto lapso de tiempo o tres cosas negativas fuertes, cuidadito porque se te anda acercando la calaca. Así me dijo. Yo la neta no sé. Hey.
3: Sí, miren, aquí lo más importante son dos cosas. Una, puede haber limpias porque andamos con un desequilibrio energético. Ese es un tipo de limpias. Y la otra es cuando nosotros traemos un trabajo o traemos una maldición, una salación o brujería. Eso tenemos que distinguir muy bien porque no es el mismo tipo de limpias. Les voy a dar un ejemplo. Si ustedes dicen, bueno, pues me han estado pasando cositas que no me rindo. O sea, nada trágico, nada malo. Bueno, ahí podemos hacer una limpia energética que no necesitamos hacer en ritual. Y ahí les voy a dar cinco cosas que pueden hacer para limpiarse y luego ya entramos de lleno al otro. ¿Qué les
2: ¡Fierro!
3: Parece?
2: A ver, venga.
0: ¡Fierro!
3: Ok, ahí les va. Las que son por de energía que no, que está desequilibrada y eso. Ahí va. Una, bañarnos con agua con sal. Métanse a bañar un día, se dejan disolver agua en un balde, le podemos llamar.
2: Okay. Muy bien.
3: Y se bañan tres días, por eso vamos a empezar a tocar el tema que el feo me está preguntando. Se bañan tres días seguidos, normalmente como se bañan, y después se dejan caer el agua con sal del cuello hacia abajo, no de la cabeza. Esta limpia va del cuello hacia abajo. Okay. Tres días seguidos, después se la dejan cinco minutos y luego se enjuagan.
2: Oye,
3: número dos.
2: Pregunta rápido.
3: Dime.
2: ¿Qué tal esto, meterse al mar? ¿Funcionaría?
3: Perfecto. Sí. Totalmente, o sea, si tienen la facilidad, esto reemplaza y sería mucho mejor lo que viene siendo el mar, pero mucha gente no tiene posibilidades. Entonces, esa es una. Número dos, caminar descalzos en la tierra o en el pasto. ¿Por qué? Porque
0: chido.
3: Eso lo que va a hacer es regenerar nuestra energía. Y recuerden, no sé si les ha tocado a ustedes que empiezan a tocar cosas en su casa y les empieza a dar toques.
0: Mucho,
3: y toques y toques.
0: Mucho.
3: Y aquí mucha gente va a decir, bueno, pero es que es la alfombra y eso.
0: Sí.
3: Hay veces que no hay nada y nos da toques.
0: ¿Es
3: entonces? Eso es muy bueno, ¿por qué? Porque acuérdense que hay una energía yin y yang y cuando están desequilibradas o positiva o negativa, y es cuando empieza uno a dar toques y empieza a dar descargas para equilibrar tu cuerpo, te está diciendo.
0: Si tocas fierro,
3: exacto.
0: Si tocas el fierro, te da toques.
2: No,
0: sin albur. Es una chispa. No, estoy albureando, güey.
2: Sí.
0: No, una chispa.
2: De repente pasa, sí, cierto, que andas muy eléctrico, ¿verdad, José?
0: Sí.
2: Te toca
3: así
2: a alguien
3: es.
2: Y...
0: No, es una chispita. No más.
3: Exacto. Número tres, pueden abrazarse de un árbol. Recuerden, si ustedes tienen esa energía que se sienten cansados, que no les salen las cosas bien, que han estado discutiendo, abrácense de un árbol y que el árbol absorba que viene siendo la energía que ustedes traen.
2: Con razón, el feo siempre está bien limpiecito, se la mantiene abrazado de troncos.
0: No, y me siento también así en una rama con tronco grueso.
2: Ok, entonces abrazar un árbol también.
0: Abrazar un árbol.
2: Muy bien.
3: Ajá. Y la última que les voy a recomendar es buscar en YouTube sonidos que aumenten nuestra vibración, como son los 432 Hz, 417 Hz.
0: ¿Cómo?
3: Todo
0: ¿cómo?
3: Esto.
0: ¿Cómo buscas
2: eso? A ver, ahí te va.
3: Sí.
2: No 400 Hz es esto, mira.
3: 432
0: Hz.
2: Este
0: ajá.
2: Es de
0: 432
2: Hz.
0: ¿Qué?
2: Yo nunca he oído eso. ¿Esto en qué ayuda, José?
3: Eso lo que ayuda es lo que les decíamos. Son unas vibraciones de 432 Hz que lo que van a hacer es que van a empezar a estabilizar la energía del cuerpo. Entonces, esa es muy buena. Y estamos hablando de limpias energéticas que no tenemos trabajo ni brujería, ¿ok? Y también pueden poner lo que viene siendo comprarse un cuenco de cuarzo, hacer el ruido del cuenco de cuarzo, o también diapasones. Las personas que saben de música, los diapasones son unos instrumentos de metal que emiten eso.
0: Oye, José,
2: diapasones.
0: Pregunta. ¿Esto los monjes y todo ese pedo de los budistas que le pegan a un aparato así de fierro, a un disco?
3: Cuenco.
0: ¿Eso es?
3: Es exactamente, eso es. ¿Y? Uno es ese y otro es, son unos bol o son como unos, sí, unos bol de cuarzo que le van pasando un pedazo de madera y empiezan a emitir un ruido. Entonces, esas son las partes que yo les sugiero.
2: Oye, José, ya estoy buscando un diapasón. Aquí en el Justus. Y también hay por hertz.
3: Exacto. El diapasón, si van a usar el diapasón, puede ser el de 136 hertz o puede ser el de 128 hertz.
2: A ver, aquí.
3: Pero mucha gente perdón.
2: Se oyen así, miren. Órale.
3: Exacto. Ese es el sonido del diapasón. Los médicos lo utilizan para diagnósticos como de los nervios craneales y todo ese tipo de cosas. Pero bueno, ya es cuestión médica, pero ahí usan también los diapasones. Entonces, todos esos emiten unas energías que les llaman hertz y esto es lo que va a hacer que balanceen nuestra energía. Esa es una limpia energética donde no tenemos brujería, hechicería, ni salación, ni maldición.
0: Oye, está bien porque la Chaya usa un diazepam for her de 100 miligramos. Y queda bien.
3: Y tú le das un pasón.
0: Le doy un diapasón. Pero de. No, estamos hablando en serio.
5: Ya quiten este sonido, pelón. Ya quítalo porque me asomé por la ventana y la gente se está chocando.
0: Oye, ¿cuándo?
2: Se están relajando mucho.
0: ¿Cuándo debe uno de empezar a concentrarse y en realidad hacerse una buena limpia?
3: Una buena limpia, cuando ya estamos hablando de, ahora sí, dejamos este tema y nos vamos al otro, tú mencionabas una regla muy famosa que le llamamos en el esoterismo la regla de los tres.
2: Ajá.
3: ¿Qué significa la regla de tres o de los tres? ¿Regla de tres o regla de los tres? No sé si les ha pasado que a veces fallece alguien y dicen, ay no, ya vienen otros dos porque diario se van tres.
0: Sí.
3: ¿Okay? Entonces esa es la regla de tres. Por eso se dice que en el esoterismo, cuando hablamos de limpias o cuando hablamos de cosas trágicas o tragedias, tenemos que tener cuidado con ese número 3. Por eso se sugiere que se hagan 3 limpias, que se hagan 3 días, porque para cortar esa famosísima regla que se llama regla de 3, como ven.
2: Wow. Entonces, el día que se vaya el feo, se va a morir la burra y una gallina también.
0: No, te me voy a llevar a ti, al pelón y al Cookie Monster.
2: Oye, también eso aplica, yo lo he escuchado en la muerte también.
3: Sí, entonces, cuando se van tres fallecidos, exacto, siempre, es la regla de tres. Aquí les voy a decir algo muy fácil. Si las personas quieren hacerse una limpia con huevo, con blanquillo, si no son expertos, no me quebren el blanquillo en el vaso, les explico.
0: ¿Por qué?
3: Deben de tomar un huevo y deben de pasárselo de cabeza a pies pidiendo que ese huevo absorba todo lo negativo, cualquier brujería, hechicería. Recordemos que el huevo es la célula más grande viva en el mundo.
2: ¡Órale!
3: Esa es la célula más grande viva del mundo. Entonces va a absorber todo lo que tengamos. Si tú no eres experto, el que nos esté escuchando, a hacer limpias, no quebres el huevo. Es muy típico que pon agua a la mitad y québralo para ver qué sale. Eso es curiosidad.
0: ¿Por qué?
3: Porque si tú no estás protegido y no sabes hacer limpias, lo que va en el huevo se te va a regresar otra vez. Muchas de las veces. Sí. Entonces, lo que se hace es tomar el huevo, ponerlo en una bolsa de plástico y tirarlo lejos de tu casa. Esa es la mejor manera. Ahora, si la gente es muy curiosa, entonces agarran el huevo y en las partes donde se encuentren la parte, en las dos orillas, para que me entiendan, hagan una cruz con un aceite, cualquier aceite, para estar sellando lo que viene adentro y no se vuelva a salir. Y ya después lo pueden quebrar. Pero yo les sugiero, si no eres experto, hazte 3 días seguidos la limpia del huevo de cabeza a pies. No lo quebres en un vaso porque ni vas a saber interpretar qué es. Y mejor ponlo en una bolsa de plástico y tíralo lejos de tu casa.
0: ¿Y tiene que ser un huevo de la tienda o un huevo normal de casa? De los de...
3: Yo sugiero, Feo, el huevo no sea de rancho. Ese es no sea hacen limpias, nunca van a ver un buen esoterista o chamán o con quien vayan, que hagan limpias con huevo, ese café que le llaman de rancho, ese no se hace limpias.
2: ¿Y de ranchero?
3: Debe de ser el blanco, de ranchero tampoco, debe de ser de los blancos,
2: el blanco. Hay una marca que se llama así, el ranchero. Ah, okay.
3: Entonces, y si es posible, lo más orgánico que se pueda. O sea, que no tenga mucho tiempo en el refrigerador. Traten de buscar huevos orgánicos para que realmente les quite eso que ustedes traen.
0: El pelón le hicieron una limpia en la cara con huevo y dijo, pásame los dos de una vez.
2: No, es que sí traía la energía bien cargada porque fuimos a Cuba y
0: le sacaste toda la energía.
2: Y yo vi cierto trabajito en los pisos, se ve brujería o se ven trabajos y pues
0: en
2: no,
0: Cuba, sí.
2: No se me ocurre tocarlo así con el pie también.
0: Lo pateó.
2: ¿Qué tal eso de cuando te haces una limpia que nadie lo toque o está bien que alguien te ayude?
3: No, la cosa es que si no saben, saben de esto, el que te está ayudando puede que lo absorba. Por eso cuando vas a hacerte limpias, nunca dejan que vaya otra persona o que esté presente cuando se hace tipo de limpias.
5: Aquí el Feo y el Pelón siempre se andan escondiendo y dicen que se hacen sus limpias.
0: ¿Qué tal?
3: Esas ya son malas mañas.
0: ¿Qué tal? ¿Te hacen una limpia con una gallina descabezada?
2: No, eso ya es brujería.
3: ¿No? Bueno, ahí ya nos estamos metiendo a cosas muy fuertes cuando ya se habla de entierros, cuando ya se hablan de cosas serias en el esoterismo, no cualquier cosa, porque ahorita cualquier mundo te dice, estás enterrado en el panteón, te echaron tierra de panteón, eso es mentira. Si realmente traes un trabajo, sí se pueden utilizar hasta lo que viene siendo animales para sacrificar y quitar ese trabajo. ¿Sabes? Usualmente esto lo hacen en la religión yoruba.
2: ¿Sabes dónde me tocó ver eso, José Isaías? Hay una ciudad, un pueblo allá en Chiapas, anduve visitando, y me llevaron a San Juan Chamula, y así dentro de la iglesia católica, la catedral de San Juan, la iglesia del pueblo, güey, los chamanes ahí quitaron los asientos y sacrifican gallinas dentro de la iglesia, y lo permite la iglesia católica. Sí, señor.
3: Y eso, mi bueno, es chamanismo, pero chamanismo indígena es muy bueno. Entonces, aquí lo importante, sí, o sea, definitivamente sí es bueno, sí es bueno. ¿Por qué? Porque ahí tienen, el chamán, acuérdate que el chamán es la persona que hace trabajos o rituales basados con hierbas o con animales, pero realmente de chamanes. Porque ahorita cualquier persona puede decir, yo soy chamán y sacrifica. No, pero eso no quiere decir que esté prohibido en nuestras creencias. Eso sí existe, pero tiene que estar dirigido y tiene que saberlo hacer personas expertas en eso. ¿Por qué? Porque se dice que el animal absorbe todo tu trabajo, te quita todo y por eso es sacrificado.
0: José, nomás con un sí o con un no. Me recomendaron hacerme un jale con palomayombe.
2: ¿Qué?
3: No.
0: Gracias.
2: No, ya ese nombre, si tú
0: cuidado,
2: sabes.
0: Cuidado. Cuidado con palomayombe africano. Ok.
5: ¿Con el palo de quién?
0: No.
2: No juegue. Palomayo. No, José Isaías. José Isaías, ¿dónde la gente te puede seguir en redes sociales, llamarte si quieren una consulta, por favor?
0: Too late.
3: Sí, bueno, todas las redes sociales es José Isaías Esoterista y el teléfono para contactarme es el 888-736-5556. 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
0: No palo mayombe, ¿ok, pelón?
2: No. No hay que darle. No. José, gracias, un abrazo, que estés muy bien, ¿eh? Qué miedo.
3: Cuídense mucho y que Dios me los bendiga.
2: No, chale, eso que dijo el Feo, qué miedo.

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1: ¿Qué creen? Más adelante vamos a regresar, señoras y señores, platicando sobre lo volvieron a hacer. Sí, señoras y señores, y cayeron muchas personas. Un vato le sacó miles de dólares a otros vatos con la inteligencia artificial. Se hizo pasar por una morra, todo mundo mandándole dinero. Ah, pero la morra estaba, eso sí, artificial, pero estaba muy bien. ¿De qué se trata? Ahorita regresamos. Tenemos hasta video, fotos, imágenes. Cáiganle a YouTube, @ Bueno, Malo, Feo. Ahorita regresamos enseguida. Y se viene, hablando de cosas bien, se viene el OOT de nuestra compañera Laila la Nena. Así de que cáiganle en @ Bueno, Mala, Feo en
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1: YouTube.
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9: 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Este miércoles, temperaturas de 81 grados, parcialmente nublado, con vientos de 5 a 10 millas por hora. 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

0: ¿Qué creen, muchachos? Lo volvieron a hacer en redes sociales. Increíblemente, lo volvieron a hacer.
1: ¿Qué?
0: Sí, señoras y señores. Estafaron de nueva cuenta a mucha gente. Wow, lamentablemente.
1: ¿Quién? ¿Cómo?
0: Lamentablemente. ¿Qué fue lo que pasó? Cállenle YouTube, arroba bueno mala feo. Yo quiero que vean las imágenes increíbles de cómo nosotros los vatos. La neta, somos unos idiotas. O sea, cuando vemos algo bonito, algo bello.
1: Así como la nena.
0: Y está bien.
1: Caemos.
2: Sí. Lo bueno que ustedes lo dijeron solitos, ¿eh? Lo bueno.
1: No, el peor me incluyó a mí.
0: Ay. Es que te voy a decir algo.
1: Yo sí caigo.
2: Mira, pelón.
0: Vale la pena. Vale la pena.
1: Sí, sí, fácil. Sí.
2: No, pelón quiere mi vestido. Pero para ponérselo él.
3: Qué feo cuando ya te conocen.
2: Sí, amigo, pues por claro que te conozco de muchos años.
1: No, no, y te
2: ¿sí
1: imitó.
2: Te, queda, amigo?
1: Te imitó con el pelo de la América ese que se puso.
4: Me hagas cara fea.
1: No, sí, el pelón sí es. ¿Sabes? Le encanta el pelón esto. Feo. Quisiera ser tú el del vestido
0: y no,
1: rosa.
0: Y no te hagas que tú y yo también nos hemos dado nuestras perdidas en el monte.
1: No, ya, qué
0: feo. ¿Te acuerdas cuando se perdió la
1: chica?
2: Siento que se traen unas ganas.
1: Güey, nos metió un amigazo de él.
0: ¿Te acuerdas?
1: Al mismo cuarto en un hotel ahí en
0: cuando se nos perdió Carolina del Norte. ¿Te acuerdas que se perdió tu chiva?
2: Ah.
0: Y que me dijiste, hay que ir a buscar.
1: Por ahí ya está.
2: ¿Y se perdió?
0: ¿Te acuerdas que se perdió tu chiva?
2: Ah.
0: Y que me dijiste, hay que ir a buscar.
1: Por ahí ya está.
2: ¿Y se perdieron en el monte?
1: ¿3 horas?
2: ¿En la oscuridad?
1: Y nunca la encontramos.
0: ¿Es que vieras esa chiva?

0: espera.
1: Mira. Ya, declárense su amor, hombre, ya.
2: Asco.
1: Ay, ¿no es tu tipo? ¿No es tu tipo el pelón?
0: Fue un cáliz para no irme de esta vida sin probar eso.
2: La Chayo nos encontró como a los tres días, ella andaba con una lámpara.
1: ¡Qué trauma!
0: ¡Y se asustó! ¡Tan gordo!
1: ¡Qué trauma!
0: Y algo blancote y era las nalgotas del pelón. ¡Ay! Dijo un extraterrestre.
2: No, muchachos, lo que pasa es que, fíjense, en el video viral lo volvieron a hacer.
0: Vato
2: le sacó miles de dólares a otros vatos utilizando la inteligencia artificial. Cállenle a YouTube, arroba bueno mala feo, para que vean cómo este hombre utilizó avatar, inteligencia artificial, para hacerse pasar por mujer, muchachos.
1: Claro que sí. Incluso hay videos virales donde ya te ponen las dos pantallas, donde es un vato, un hombre, y ya utilizando la inteligencia artificial está apareciendo la mujer hablando al mismo tiempo que él.
0: ¿Qué tal cuando pides el extra, si mandas dinero y quieres una foto de acá, de aquellas?
1: Yo creo que de esa manera... ¿Qué tal? No, o sea, sí, tiene que haber una manera de que...
0: El pelón
1: no
0: sabe.
1: Sé, de que lo pongas a prueba.
0: Si te encuentras ese avatar ahí en las redes sociales,
1: que parece una foto, real.
0: Una foto de aquello, de lo aquellito. ¿Te la pueden mandar?
2: Yo creo que sí, Feito. Sí, sí se puede.
0: Es inteligencia artificial.
1: Pero ¿cómo detectar? O sea, hay muchas personas que caen. Es difícil,
2: Lalita. Miren, que háganle a YouTube.
0: Yo quiero
2: caer. Arroba, bueno, mala feo. Vean, chéquense qué tan realista...
0: Ay, güey.
2: Este vato hizo a la mujer. O sea,
0: hijo de la fregada.
2: Literal, el vato, la misma nariz, los mismos ojos, pero eso sí.
0: Se llevó una lana.
2: Lo que es el cabello, quedó güerito. Y en el primer mes de ser este hombre, se puso Maya como mujer. O sea, sí se puso. Hola, soy Maya. Ganó 43,000 dólares.
1: Oh, está preciosa la inteligencia artificial que hizo, Preciosísima. Sí,
2: preciosa, ¿no? Pero no, o sea, no era ella.
1: No era ella. No existe.
3: Era él.
1: Sí, por supuesto, claro.
0: Pero se mira también bonito él, no está tan mal.
2: Ahora,
1: no manches, nada que... Feo ya.
4: No hagas cara fea.
1: Ya declárate.
0: Yo nomás digo,
1: declárate. Estamos en confianza, amigo, ya.
2: Feito. Me estoy enojando,
1: Se está poniendo celoso Raúl, ¿no te das cuenta, amigo?
0: Este güey sí es de verdad, ¿eh? No le hagas caso.
2: Oye, le agradecemos a Lailita, la nena, por acompañarnos el día de hoy aquí en vivo.
0: La neta, nena, eres a toda madre.
1: Ay, sí, te quiero mucho, los quiero mucho, de verdad.
2: Gracias, Lailita.
1: A todos, los quiero mucho.
2: Síganla, arroba la nena radio ahí en redes sociales, ¿eh?
1: La nena radio, Facebook, Instagram, y nos escuchamos con el show de La Repegada. Los quiero mucho, amigos.
2: Ahí con...
1: Lore la muñeca.
2: Sí, claro. Que le mandamos un saludo. Y también le mandamos bendiciones a nuestra compañera Pao Sasso, que ella se reincorpora próximamente en el show.
1: Sí.
2: Le decíamos pronta recuperación.
1: Sí.
2: Que se recupere, cáiganle a sus redes sociales, @pao.sasso, y díganle ustedes ahí, te mandamos bendiciones, oraciones por ti, que pronto te recuperes.
1: Le mandamos la mejor de las vibras a nuestra querida Pao.
2: Así es. Los queremos mucho.
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2: ¿Qué tal? Muy buenos días, les saluda Eli Venegas y este es el breve informativo del bueno, la mala y el feo. Trump aprueba declaración de emergencia para el condado de Orange. Donald Trump aprobó la solicitud de California para que emitiera una declaración presidencial de emergencia para el condado de Orange para apoyar la respuesta por el incidente que comenzó el jueves 21 de mayo en la ciudad de Garden Grove. La oficina del gobernador Gavin Newsom anunció este lunes que Trump autorizó la petición que le presentó California la noche del sábado. Canadá entrega refugiados al ICE tras negar asilo en la frontera con Estados Unidos. La imagen internacional de Canadá como refugio seguro para inmigrantes y solicitantes de asilo enfrenta crecientes cuestionamientos. Refugiados rechazados en la frontera canadiense denuncian que, tras intentar pedir protección, terminaron entregados a agentes del ICE. Una investigación publicada por The Guardian documenta varios casos de personas que, luego de intentar ingresar a Canadá para reunirse con familiares, fueron enviadas nuevamente a territorio estadounidense y recluidas durante meses en centros de detención migratoria. Y un hombre emitió haber matado a su novia embarazada con un bate en Nueva Jersey. Esto dentro de la vivienda que compartían en Plantsville. El acusado Boris Lyons Rosales, de 28 años, se declaró culpable de asesinato en primer grado por la muerte de Leslie Nett Quintana, de 25 años. Según la oficina de Atlantic County, el hombre reconoció haber atacado a su pareja con un bate de béisbol el 2 de diciembre del 2024. Hasta aquí llegamos con el breve informativo del bueno, la mala y el feo. Les informó Eli Venegas en redes sociales, Eli Venegas Radio. Buen día.
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3: Vamos a regresar, chavos, con la enchufada. Tenemos el teléfono.
4: ¿De quién?
3: ¿Qué pedo? De Néstor. Este compita dejó su camioneta.
4: ¿De quién?
3: Néstor.
4: Néstor.
3: Dejó su troca. De Néstor.
4: De Néstor.
3: Hay luto en mi alma. Dejó su troca en el taller, güey.
4: Ah, de veras.
3: Vamos a marcarle. Vamos a decirle que ya el overhaul ya está listo.
4: El overhaul.
3: Néstor.
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0: ándale, que le llamo a mi compa el feito.
1: ¿Qué?
0: Y le digo, ¿qué onda, güey? ¿Cómo andas? No, pues aquí bien agüitado, güey. En el hospital. ¿Por qué? ¿Qué pasó? No, dice nada. Pues es que mi primo que no puede hablar ni... ¿Eh? No puede ni caminar tampoco. ¿Qué? ¿Tu primo no puede hablar ni caminar? Pues, ¿qué le pasó? No, pues nada, güey. Acaba de nacer. Es un bebé recién nacido, güey. Pues, ¿qué? No pasó nada. ¿Qué quieres que pase, idiota?
2: ¿Te crees muy trucha? 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
1: Dale, vamos, dale, dale, dale, dale.
0: Vamos con la enchufada, feo. Tenemos el teléfono de Néstor.
3: Ay, luto en mi alma.
0: Néstor dejó su troca en el taller de Martín. Dile que le estaban marcando para decirle.
1: Mejor le marcamos, no le decimos. Se lo comprobamos.
4: Bueno.
1: Sí, con Néstor.
4: Sí, habla Néstor, ¿quién habla?
1: El Tuercas.
4: Tuercas, Tuercas. ¿Qué le puedo servir?
1: Le estoy llamando aquí del taller de Martín, hombre. ¿Dónde dejó la troca esa Silverado, la grandota?
4: Oh, Simón, Simón, Simón, ¿que ya está lista o qué?
1: No, te igual que la trajo.
4: Pues, es mi troca, sí, ¿qué pasó? ¿Qué está pasando ahora?
1: Vino para que le cambiáramos todo el motor y todo el chasis y la transmisión.
4: No, no, no, no, no, no, no, no, no, no, no, no, no, no, no, nomás le iban a hacer el cambio de aceite.
1: ¿O también?
4: ¿Qué está pasando? ¿Cómo que una truco? No. A ver, ¿qué está pasando? A ver.
1: Pues yo vi que tenía la llanta media fregada y le tuve que cambiar el eje.
4: ¿Sí? ¿El eje?
1: ¿Sabes qué?
4: Viejo, la troca la tengo que levantar hoy en la tarde.
1: ¡Hombre, ya!
4: Hoy en la tarde va a estar.
1: ¿Cómo? Si le tuve que tumbar la transmisión.
4: ¿Cómo que la transmisión? Oh, no. ¿Qué pasa, Martín, viejo? Pasa, Martín, por favor.
1: No, es que uno de los pistones está quebrado del motor. Pero para llegar al motor...
4: No, mire, compa, disculpe, pero usted, mi troca no me la toca. Nomás solamente tenía que hacer el cambio de aceite.
1: No me ponga así, oiga. No me ponga así, porque...
4: No. ¿Sabes qué pasa, por favor?
1: Van a ser 9,000, se los trae cash porque no agarran tarjeta.
4: Váyase a la... Ahorita le quedo para allá.
0: ¡Bueno! Vamos a marcar el 3 de la...
4: Bueno,
1: soy yo, el Tuercas, otra vez. Ya le cambié también el aire acondicionado.
4: No me ande tocando mi troca ya, por favor, ¿ok? Uy, no, bueno. Yo nomás fue para que me hiciera el cambio de aceite y hiciera todo.
1: El compresor del...
4: El eje, que el pistón y eso, ¿sabes?
1: ¡Cállese! ¡Déjenme hablar! El compresor de la refrigeración está malo.
4: Voy para allá, ¿sabes qué? Te voy a meter un refrigeración, pero te lo voy a meter por el...
1: No, ¿para qué? Ya le puse un aire acondicionado nuevo de ahí de la Walmart.
4: Por favor.
2: ¡Ah!

0: Hay veces que uno se pregunta, ay, estoy cansado. Pero ese cansancio puede ser emocional.
1: ¿Cómo, cómo, cómo? ¿Cansancio?
0: No es físico.
1: ¿Eh?
0: Es mental.
1: ¿Cansancio? Sí. Mental, emocional. ¿Cómo?
0: Nos pasa a los que estamos casados, a los que están hartos del trabajo. Puede que sea estés harto de una relación.
1: ¿What?
0: Y dices, ya estoy cansado. Pero no es físico, es emocional y mental. Para que nos lo expliquen a la perfección y nos digan si en realidad estamos pasando por eso, vamos a invitar a la psicóloga de la casa. A Sandy Caldera, te conviene quedarte, pariente, porque tú a lo mejor estás sufriendo, así como muchos estamos, cansancio emocional, mental, con la Chayo.
2: ¡Y no puedes hablar más rápido, Ancina Madre!
0: ¡Me asustó!
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6: A ver, vamos a regresar a continuación con experta psicóloga Sandy Caldera para preguntarle qué es el cansancio mental y emocional. Porque, paisano, yo sé que de repente ahí en la chambita llegas, hombre, bien cansado físicamente. Pero ¿qué tal eso del cansancio mental y emocional y cómo nos afecta? Ahorita regresamos con experta psicóloga.

0: Hay veces que uno se siente cansado.
1: ¿Sí, verdad?
0: Y dice, no quiero hacer nada.
2: ¿Y tú de qué?
0: ¡No, don Tala!
2: ¡Nomás soy sentadote!
0: Pues sí, porque es que es mi jale estar sentado y hablando estupideces. Pero me canso mentalmente, don Tela.
2: Y todavía llegas diciéndole al Chayo, ¡ay, tuve un día bien duro del trabajo y nomás te hiciste menso todo el día!
0: Pero ese es mi jale, claro. Hacerme menso. Por eso me pagan.
1: Ah, que todo.
0: Pero tengo en veces cansancio emocional, mental. Vamos a invitar.
1: Hoy no más este vato.
0: Te están riendo todos. Vamos a rezar con experta psicóloga. La tenemos aquí con nosotros. Ella es amiga de nuestra casa y le queremos preguntar, ¿cuál es la diferencia entre el cansancio que siento yo mental y el emocional que siente la Chayo?
1: ¿Eh?
0: Porque los dos estamos cansados ya del uno y el otro. ¡Hola, la bienvenida! ¡Ella es
1: Sandy Caldera! ¡Hola, Sandy! ¡Hola, Sandy! ¡Qué gusto saludarte!
0: ¡Mira cómo grito, Sandy!
3: ¡Mi feo! Sandy. Me estabas haciendo reír, te lo agradezco porque eso es parte de la vitamina que uno ocupa para no estresarse.
0: Sí, aquí tienes a tu payaso personal, oh, Sandy. ¡Te amo, Sandy! Oye, mija, dame la diferencia entre esa madre del cansancio emocional y mental, porque yo pienso que lo estoy pasando. La Chayo me odia y yo me caí gorda y en veces no le quiero hablar y estoy cansado, déjame, no me hables. No, ma. ¿Qué estamos pasando? ¿Qué
3: es? Ahí les voy y quiero que lo tomemos bien en serio.
1: A ver, venga.
3: Porque y atención. Nuestra sociedad actual está enferma. ¿De qué? Se nos está perdiendo el rumbo y lo más grave de esto es que el cansancio emocional del que ustedes están hablando, ¿qué creen que hace? ¿Qué? Que perdamos el sentido de la vida, ¿ok? Les voy a dar los síntomas principales y también las formas como pueden ayudarse a que esto se retire.
1: Muy bien.
3: Síntoma número uno. No soy feliz nunca. O sea, ya pase lo que pase, ve a mis hijos, mis nietos, tenga un buen trabajo, tenga dinero, tenga una viejota o un vato buenísimo, ojalá. Ya no soy feliz, ¿ok? Ya no soy feliz. Nada me hace feliz. Dicen por ahí ningún chile en bona. Ya no.
1: Ay,
3: ya no
1: tengo
3: nada bien. ¿Ok? Dos, escúchelo. Siento que no encajo en ningún lugar o que no pertenezco a ningún lugar. Chale. ¿Ok?
1: Chale.
3: Estás en el trabajo, te quieres ir a tu casa. Estás en tu casa, te quieres salir. Ya no perteneces a ningún lugar.
1: ¿Yo?
3: Tres, lo que antes me gustaba, ahora hasta me molesta. Fíjense. Hay personas que dicen, ay, un menudito, qué rico, a mí me encantaba cuando estaba en el terre. ¿Y qué creen? Ya les dan el menudito y ya no les sabe a nada.
1: Wow.
3: Les dejan de gustar las cosas que antes. Y el cuarto, y muy importante, escúcheme porque este ya es el extremo. Siento ganas de morir.
0: No. Espérame, son pensamientos, estás hablando ya de pensamientos suicidas.
3: Es que no es tanto suicida, porque fíjate que no te quieres hacer daño. Simplemente lo que tú dices es, ¿qué es esto? ¿Para qué estoy? Sí. O sea, empieza a cuestionarte todo. No te quieres morir así, tal cual. Pero tú dices, ¿y si me voy? ¿Y si ya no estoy? A lo mejor mi familia estaría mejor si me empieza la mente a darte lata. Ahora, ¿tiene solución? Sí, pero escuche lo que le voy a decir.
1: A ver.
3: Tiene que olvidarse de todo mundo, señor, señora. Y ponerse las pilas usted. Porque luego dice, es que yo no encuentro en mi familia el soporte que ocupo. No lo busque ahí. Es que yo no encuentro en el trabajo. No lo busque ahí.
1: Es verdad.
3: Esto es entre Dios y usted. Así, tal cual. Vaya a terapia, sánese, ore, busque. Porque el sentido de la vida es personal. ¿Sabes?
0: Espérame.
1: Oye, Sandita.
0: No me puedo olvidar de toda mi familia. Yo tengo nietos que tengo que estar pensando en ellos.
2: Para consultas personales, mejor llámale tú aparte.
0: No, es que la neta dijo algo bien interesante.
1: ¿Qué se tiene que olvidar
0: de toda la gente? No se puede, yo tengo que estar pensando en mis nietos.
3: No, pero espérate, nada más déjame decir algo. Silencio, don Tela, gracias por cuidarme, qué sexy soy yo.
0: ¡Hombre! No le hagas caso, tú, Sandy.
2: Tu tiempo es mucho, muy valioso, Sandy Caldera.
3: Ay, me hizo sentir protegida, papito, mi amor, qué rico.
2: ¿Tiene colágeno la Sandy?
1: Rólate.
3: La neta sí.
0: ¿Por
3: la
0: qué?
3: Neta,
0: ¿no agarran un chat ustedes dos juntos?
2: Ya escuchó.
0: Y hablan del tema.
2: ¿De qué falleció Margarita?
0: Yo también.
2: En la noche de boda.
3: Espérame.
0: A ver.
3: Ahí va, feo. No te pido que te olvides. escúchenme, qué buen punto, y siempre es bien inteligente al poner los puntos. Va, no te pido que te olvides de tu familia, escucha, te pido que te priorices. Que te priorices. Es amarte primero a ti, porque es como la mascarita del avión. Te dicen, si usted va de viaje con una persona que necesita ayuda, primero póngase usted la mascarita, luego ayude a los demás. Ajá. Pero ahí ando de reventor, ahí ando queriendo resolver las vidas ajenas, cuando no puedo ni con la mía. El cansancio mental viene porque te preocupas de todo y de todos menos de ti.
0: Yo sí.
1: Entonces, mi familia. Entonces, esto es lo mental y emocional, ¿es lo mismo, Sandy?
3: Sí, porque mira, la mente es donde reinan las emociones. Exacto. O sea, la mente es como la casita, para que me explique bien. Sí. Es la casita de las emociones. Entonces, cuando dices cansancio mental o cansancio emocional, ¿qué pasa? Ahí automáticamente quiere decir que la mente se enfermó y enfermó las emociones.
1: ¡Sas! Sandy, ¿dónde la gente que te tiene preguntas o se sienten de esta manera, se pueden comunicar contigo para que los ayudes a salir? Porque sí hay manera de salir, ¿no?
3: Por supuesto que hay manera y supuesto que es necesario hacerlo. Soy como Sandy Caldera en todas las redes sociales, Sandy Caldera, y estoy en el 619-451-7037, 619-451-7037, y escúchenlo bien lo que le voy a decir. En este programa, usted es lo más importante. El bueno, malo y feo se preocupa por usted, así que preocúpese usted también por usted mismo.
1: No, hombre, gracias, Sandy. Te queremos mucho y aparte también...
0: No me preocupo. Voy a hablarte al rato, necesito platicar contigo, Sandy.
3: A ver si es cierto.
0: Ahora verás.
2: ¡Cóbrale, Sandy Caldera!
0: No, pues ¡doble! Sí. Le estoy dando chance en el show, ¿cómo me va a cobrar?
1: ¡Hoy no más!
2: ¡Hoy no más, este vato!
1: Te queremos, Sandy.
0: ¡Ay, labio, Sandy!
1: A ver, pregunta para ti que nos escuchas, paisano, comadre. ¿Te has sentido así emocional, mentalmente cansado, cansada?
0: ¿La quiere morir uno?
1: 1-855-370-3100 o alguien que tú conoces. Yo tengo un compa, güey. No tú, feo. Alguien más. Ahorita les platico qué rollo. ¿Qué? Sí, güey, sí.

0: Venimos de platicar con experta psicóloga Sandy Caldera sobre el cansancio mental y emocional. Y yo creo que es algo que muchos, sobre todo nosotros los hombres, no le ponemos atención. Obviamente también las mujeres, obviamente también ustedes. Pero a veces,
1: las señales. A las
0: exacto,
1: señales.
0: A veces nosotros creemos, nada, son problemas económicos, son problemas financieros. Ya teniendo yo esto, me voy a mejorar. Y puedes tener el universo entero, ¿eh? Pero si emocional y mentalmente estás cansado, cansada, no vas ya a estar bien. Puedes vivir en la casa más grande, en la mansión más fregona, en el carro, traer el carro más perrón, pero si tú no te mejoras y no descansas mental y emocionalmente, no vas a disfrutar absolutamente nada. ¿Por qué? Señal número uno, no eres feliz. Esto nos dijo la psicóloga Sandy Caldera.
1: Tienes razón.
0: Señal número dos, no encajas. Dices tú, está raro esto, ya no me siento aquí como que pertenezco a esto. Número tres, antes tal vez tú te gustaba donde estabas.
1: Ahora pozolito.
0: Ya todo te molesta. Te molesta la relación, te molesta el trabajo, te molesta muchas cosas.
1: Sí,
0: y número cuatro, sientes ganas de morir, que eso dice que ya es lo extremo.
1: Eso no, pero...
0: ¿Te ha pasado?
1: A la pareja, sí.
0: ¿Te ha pasado? 1-855-370-3100. Tenemos a Maritza con nosotros. Hola, Maritza, ¿qué pasó?
2: Hola, buenos días.
0: Buenos días.
2: Hola.
0: Bienvenida. Oye, Maritza... ¿Tú has sentido el cansancio emocional, mental, como dice la psicóloga Sandy Caldera?
2: Sí, lo he sentido y no sé a veces cómo sacarlo. Uh-huh. Por eso escuché que ella daba ayuda y quería ver si cómo la puedo contactar.
0: Ah, claro que sí, no te me vayas. Te voy a dar el teléfono de Sandy Caldera, también su red social para que ahí estés en contacto con ella. Oye, Maritza, ¿pero qué has sentido, mi amor? ¿Y en dónde? ¿En tu relación? ¿En el trabajo? ¿Qué pasó?
2: Con mis hijos, con mi hija grande.
1: ¿Qué sientes con tu hija grande?
0: ¿Por qué?
2: Es que desde que me la traje de 9 años de El Salvador, creo que me agarró coraje porque la dejé. Y ella me ayudó, pues salí embarazada, me ayudó a crecer a mi hijo pequeño, pero ella ha hecho cosas feas. Por ejemplo, se casó con mi expareja.
0: No.
2: Y luego ahorita me quiere quitar a mi hijo.
1: Ahora, espérame, ¿la dejaste en El Salvador? ¿No le pasaría algo que la traumó? ¿O sí, la dañaron?
2: ¿La qué?
1: Ay, mi amor, I'm sorry.
2: Entonces, pues, el cuidado de mi mamá estuvo y pues, ahí sí no pude tener yo control de eso.
0: A ver, mira, Maritza, aquí te tenemos a Sandy Caldera, psicóloga.
1: Ay, ay, ay.
0: Sandy, no sé si escuchaste la parte que Maritza dice que, bueno, ella dejó a su hija en El Salvador. Ella se vino aquí a los Estados Unidos a trabajar. ¿Cuántos años se quedó solita cuidando también a tu otro hijo, Maritza?
1: ¿Y de qué edad?
0: Tu hija.
2: Mi hijo nació aquí, pero yo me la traje de 9 años. Ella quedó en El Salvador de 1 año y medio, prácticamente 6 años y medio, pero ella la abusaron de los 6 años y medio.
0: ¿Y te culpa a ti, Maritza?
2: Yo creo que dice que no, pero interiormente con sus acciones sí me culpa a mí.
0: Y ya hasta te quitó a tu marido, ¿no? También te quitó a tu pareja.
2: Tenía una relación yo y pues no respetó, pues se casó con esa persona. Eso no afecta tanto, pero vamos al valor que ella tiene como para su madre. Creo que no tiene valores para su madre.
1: Ay, no, qué fuerte.
3: Aquí ocurre algo, chicos, déjenme explicar rapidísimo. Esta niña tiene lo que es la herida de abandono no resuelta. ¿Qué pasa? Ella, aunque su mamá se vino para buscar un buen futuro, lo cual se entiende, y lo cual obviamente muchas de nuestras paisanas y nuestros paisanos hacen, pues ellos, los hijos, desarrollan esa herida de abandono y creen que los dejaron al drede, que los dejaron a propósito. Entonces, ¿qué hacen? Cuando te los traes tú a este país, ellos quieren un desquite, una venganza. Es inconsciente. No es que la chica quiera vengarse de su mamá. Es algo inconsciente que se debió haber trabajado desde que ella llegó, hija. Entonces, ahorita, ¿qué es lo que pasa? Como dices tú, lo de menos es que se haya casado con ese hombre, porque al final de cuentas, pues él también decidió, ¿verdad? Pero el valor que tiene para su madre, eso se tiene que arreglar. Sí debe resolver la herida de abandono. ¿Por qué? Porque si no, cuando ella sea mamá, va a llevarse ese patrón. Y no es sano, familia. Es importante que lo trabaje de manera inmediata contigo, corazón. Si te podemos ayudar, acércate.
0: Pues al patrón ya se lo llevó, al patrón de la casa.
3: No, ah, el patrón es de la cadena esa que siguen. Ese
4: sí, donde las... diferente.
3: Es diferente.
0: Claro. Marisa, no te nos vayas, te vamos a pasar el número de Sandy Caldera. A ver, tenemos a Lorena también, Sandy, con nosotros.
1: Bueno, qué
0: a ver, Lore, tú también has sentido cansancio mental y emocional, ¿no?
5: Sí.
0: Bienvenida. A ver, bájale un poquito a la radio y platícanos qué has sentido, mi amor.
5: Bueno, es que yo, bueno, soy mamá soltera y también es similar a la que está hablando ahorita porque tiene que ver con mis hijas. La mayor siempre ha dicho que yo no la quiero, que la otra es la consentida y ha llegado a cruzar por mi cabeza en que lo mejor sería que ya no estuviera aquí.
1: ¿Cómo? ¿Que no estuviera aquí quién? ¿Ella o tú?
3: Ella, no, ella.
5: Yo.
3: Sí, porque mira, a ver, te explico. Justo lo que comentaba yo hace un rato del sentido de la vida. El sentido de la vida para una madre, chicos, son justamente los hijos. Entonces, tú imagínate que tu hijo te dice, no me quieres, no te importo, mi hermana es consentida, etcétera. Entonces, ¿qué pasa? Entonces, tú, en automático, ¿qué haces? Tú lo que haces es decir, entonces estoy cumpliendo con mi misión, con mi propósito, y empieza tu mente a atacarte. Y es lo primero que ataca, el sentido de la vida. Ahí es donde yo les digo, hay que priorizarse, hay que ponerse atención, hay que sanar esa depresión. Y lo que les voy a decir es, vamos a tomar estos dos casos muy en serio para que ellas mismas puedan darse cuenta de que la terapia sí funciona. De hecho, es parte de la canasta básica, chicos.
0: Okay. Mira, tenemos también a Sergio con nosotros. Checo, bienvenido aquí al programa, carnalito. Tú también has sentido así como que cansancio mental y emocional, ¿verdad?
6: ¿Aló?
0: Sí, te escuchamos, Sergio. ¿Qué has sentido tú, mi hermano?
6: Claro que sí, compañeros, he sentido eso. La psicóloga dijo la verdad.
0: Ajá.
6: En aquella persona, el abandono, daños internos. Pero también, compañeros, hay muchos lugares donde asistir. Las personas no quieren buscar ayuda, quieren curarse
3: eso,
6: su dolor. Solamente reprimiéndose, quedándose en la casa, o platicando con el vecino, o hablando con ustedes en el radio, y a veces se burlan del dolor ajeno.
0: No, pero por eso tenemos una psicóloga, mi carnal, para que hable contigo. Por ejemplo, tú que sentiste eso, Sergio, tú que sentiste eso, ¿a quién acudiste? ¿O cómo saliste de eso para que te escuche otra gente y también lo intenten, Sergio?
6: Claro que sí, a grupos de neuróticos anónimos. Allí se entra la gente cuando acepta. Cuando acepta la gente que tiene problemas y que en ningún otro lugar no se van a liberar con palabras, con cariño, con que te acaricien la enfermedad. Uh-huh. Allí es donde muchas personas no quieren asistir porque dicen
0: neuróticos. Que no son neuróticos. Oye, yo no sabía, Sandy, que existían esos grupos, como dice Sergio, de neuróticos anónimos también.
3: Claro, mira, de hecho ellos trabajan mucho con los 12 pasos, igual que los alcohólicos anónimos, porque la neurosis, si quieren luego traemos este tema, la neurosis nos hace sufrir muchísimo. La neurosis hace cuenta que es como dice Sergio ahorita, ¿no? Lo tomas como que ustedes, por ejemplo, se burlan del dolor ajeno. No, ustedes están haciendo un programa de humor, pero una persona que trae su neurosis, o que trae, sin agraviar a Sergio, por supuesto, pero que trae su neurosis, ¿cómo lo ve? Como, o sea, estás viendo que el mundo está patas arriba y tú te estás burlando. No, a ver, estoy tratando de alegrar el día, pero un neurótico lo ve negro, lo ve oscuro, lo ve negativo, lo ve pesimista.
0: Pues lo que dijiste, lo que dijiste en el punto número 3, ¿no? O sea, ningún chile te embona.
3: Correcto, porque obviamente yo estoy mal. Entonces, ¿qué pasa? A ver, es como si tú traes los lentes sucios. Tú traes los lentes sucios, tú vas a ver todo sucio, pero no está todo sucio. Tus lentes están sucios. Cámbialos.
0: Sandy, ¿dónde la gente te puede de nueva cuenta seguir en redes sociales, llamarte si acaso sienten cansancio mental y emocional? Aunque Maritza, Lorena, Sergio, apúntenle si acaso necesitan. Y toda la gente que necesita un buen consejo.
3: Por supuesto, amigos, estoy como Sandy Caldera en todas las redes sociales. Sandy Caldera, estoy en el 619-451-7037, 619-451-7037, y agradezco al bueno, malo y feo por ese segmento tan hermoso que me acaba de regalar el día de hoy.
0: Te queremos, Sandy, gracias por estar con nosotros.
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3: Este miércoles, temperaturas de 81 grados, parcialmente nublado, con vientos de 5 a 10 millas por hora. 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
8: Señores, vamos a regresar a continuación con Aunque Usted No Lo Crea, hay gente que prefiere la música de Bad Bunny que Michael Jackson.
9: Of course. ¡Claro! I've been telling you guys, la música nueva es mejor. The new king of pop is Bad Bunny.
8: No, espéreme. Salió un vato a entrevistar a mucha gente e increíblemente Bad Bunny recibió más votos que Michael Jackson. ¿De qué se trata? A ver, ahorita regresamos enseguida.

0: ¿Qué pedo?
1: Hay gente que prefiere la música de Bad Bunny que la música de el rey del pop, Michael Jackson.
2: ¿Qué? No. The king of pop is not contrame el jabón.
0: Michael Jackson.
1: Michael Jackson, señor.
3: Who is he then?
2: It's Bad Bunny, baby.
3: ¿Benito?
2: Benito, el conejito. That's right.
3: I don't think
2: él
3: so,
2: es
3: don
2: el
3: Tela.
2: Bueno.
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1: Don Tela. Ay, no. O sea,
3: por trayectoria gana Michael Jackson.
2: No.
3: 40 años de trayectoria.
2: No.
3: Bad Bunny acaba de empezar.
2: That has nothing to do with it.
3: Oh, yeah.
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3: Oh, Tela.
1: Señor, no, Michael Jackson es...
3: ¿Cuándo murió Michael Jackson?
1: Año...
3: desde los 70s.
1: Corría
3: pegando
1: el triste año... del 2009.
3: Ahí está.
1: Todavía me acuerdo como si fuera ayer, maldito sea. Iba a ser su última gira, This Is It, en Londres, Inglaterra.
3: 40 años exactamente de carrera. ¿Cómo le va a poner a comparar usted con Benito?
2: ¿Qué es esto? ¿Todo viejo?
3: 40 años de éxito tras éxito. Billie the Jean.
2: Actualícense, please, come on.
1: Salió una persona a encuestar gente en la calle. Feo, quiero que por favor cuenten, escuchen bien
3: a ver.
1: Y cuenten los votos de cuánta gente le dio el voto o a Michael Jackson o a Bad Bunny. Escuchen, escuchen.
5: ¿Es mejor cantante, Bad Bunny o Michael Jackson?
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1: Señoras y señores, increíblemente.
3: Pero es la gente la que está opinando.
1: Increíblemente.
3: Joven.
1: 8 a 3 en los votos.
2: That's right, baby.
3: Mundial, quiero una encuesta mundial. Una encuesta mundial.
2: Mundialmente.
3: En cualquier idioma.
2: El que está llenando escenarios.
3: Porque no está vivo Michael Jackson, si no se hubiera comido.
2: ¡El mejor del mundo!
3: Se hubiera comido a Bad Bunny, Michael
1: Increíble.
3: Jackson.
1: Increíble.
3: No será con babosadas.
2: Va a salir en la película esta de los monitos, ¿cómo se llama la de?
3: ¿Cuál?
2: I don't know.
3: ¿Quién?
2: Tú, pelón, que conoces, ¿cómo se llama?
3: Los Goku. Los Goku.
1: No, Toy Story.
3: ¿Qué?
2: That's
3: ¿Bad
2: right.
3: Bunny?
2: It's gonna be a pizza.
3: ¿Eh?
2: It's gonna be a pizza with sunglasses.
3: ¿De veras?
1: Sí, bueno, pues es que lo invitaron, güey, los de Pixar. Y en la Toy Story 5 va a ser una pizza con lentes, güey, Bad Bunny.
2: Not only pizza, it's gonna be cool. Like a cool pizza, you know? Oh my God, I'm gonna go see it. Es que no la conozco porque yo era de Popa Tropa para esta.
1: No manches.
3: ¡Ay, don Tela!
1: A ver, la pregunta para ti que nos escuchas. La misma pregunta para ti que nos escuchas, paisano. ¿Quién es mejor cantante? ¿Bad Bunny o Michael Jackson? 1-855-370-3100.
3: Me pregunta a mí que represento a mucha gente.
1: A ver, feo. Para ti, ¿quién es?
3: Ya te dije, Michael Jackson.
2: 40 no
3: años de trayectoria.
2: A ustedes
3: más
2: no
3: de 40.
2: Cuentan porque son unos viejitos.
3: Más de 40 años de trayectoria.
1: Claro que el feo cuenta. Michael, voto para Mike.
3: Gente.
1: A ver, feo. Para ti, ¿quién es?
3: Ya te dije, Michael.
2: Ustedes no
3: 40
2: cuentan.
3: 40 años de trayectoria.
2: Ustedes
3: más
2: no
3: de
2: cuentan
3: 40.
2: Porque son unos viejitos.
3: Más de 40 años de trayectoria.
1: Claro que el feo cuenta. Michael, voto para Michael.
3: Michael Jackson.

0: Cookie Monster.
1: Ah, bueno, pues pregúntenme a mí también. ¿Quién? Para esto.
0: No, usted no.
1: ¡Oh, Benito! ¡El conejito! Y como mi voto vale 1,000 times, 1,000 veces.
0: Ganó.
1: Benito y ya ganamos.
2: No. A ver, tu voto es el que cuenta, ¿eh?
3: Su voto ya no vale, don Tela.
1: Vale 1,000 veces. ¿What are you talking about?
3: El voto de los muertos no cuenta.
1: ¡De nosotros, los jóvenes!
0: ¡Jóvenes!
2: A ver, ahorita regresamos con tus llamadas. Tu voto es el que cuenta, ¿eh?

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2: A ver, señores, se llevó a cabo una encuesta en la calle. Y ándale de que le preguntaron a toda la gente, les dijeron, a ver, ¿quién es mejor cantante? ¿Bad Bunny o Michael Jackson?
3: Of course, Bad Bunny. Come on, guys.
2: Y resulta de que increíblemente le metió una barrida a Bad Bunny a Michael Jackson en las encuestas.
3: Por supuesto, el nuevo rey del pop se llama...
4: Bad Bunny a Michael Jackson, no creo,
3: That's right, el nuevo rey, king of pop.
4: No.
3: Bad Bunny, baby.
5: ¿Quién es mejor cantante, Bad Bunny o Michael Jackson?
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11: Que Michael Jackson, música que escucha mi padre.
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3: That's right.
4: Sabe.
3: A nivel persona también. ¿Qué? Bad Bunny no ha tenido tantos problemas como el Michael Jackson.
2: No, a ver, pero pregunta para ti. Concentrémonos.
4: Algo está raro ahí que hizo Don Tela.
2: Concentrémonos en el lo la cantante, la música.
4: En películas, en todo lo que hizo Michael Jackson.
2: Claro. A ver, tu voto es el que cuenta. 1-855-370-3100. ¿Quién es mejor cantante? ¿Michael Jackson o Bad Bunny? A ver, mira. Tenemos a...

0: ¿Qué hubo, chavos? ¿Cómo están? Buenos días.
1: Buenos días. Aquí, güey. ¿Qué pedo con la gente, güey? ¿Tú qué piensas?
0: La gente son encuestas estúpidas, pero son encuestas sin sentido, sin razón.
1: A ver, ¿por qué?
0: Pienso que le preguntan a chavos de 20, 19 años. Oh, sí. Es como, pelón, si yo te pregunto a ti, pelón, ¿qué te prefieres? ¿A una la caricatura de los Thundercats o la Peppa Pig?
1: Ah, no, papi.
2: ¿O sí?
1: Obvio, León, no, Chitara, güey, sí. Pantro. Los Thundercats, güey.
0: Le pregunto a mi hijo yo ahorita, que tiene 6 años, le pregunto, amigo, ¿qué quieres ver? ¿Quieres ver Scooby-Doo o Peppa Pig? ¿Qué vas a decir?
1: No, pues la Peppa Pig, güey.
2: ¿O sí?
0: Es lo que te digo, o sea, le hacen preguntas a chavos estúpidos que no tienen conocimiento de música, viejo. ¡Ah! El chavo.
3: Ustedes están viejitos, por eso. Hasta a ustedes, pura música. De viejo.
0: Usted, don Telaraño, usted ya no es chavo ruco, es chavo momia. Usted ya no, ya deje de respirar ya.
2: No respira.
3: ¿Ustedes qué? Viejitos, que les gusta la música, ya de los moridos.
2: Es un ente.
3: Ni se oye bien. Óiganla, la calidad de Bad Bunny. Mírala como se toca. Mírala como se toca.
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2: No.
3: That's right.
2: Oh my God.
1: No, don Tela.
2: Entonces, está fuerte.
1: Me imagino que Pancho voto para Michael Jackson, obviamente.
0: Al 1000%. Al Bad Bunny.
1: Ahí está. Un voto para Michael Jackson. Va ganando Michael. Tenemos a Javier con nosotros. Javi, ¿tú qué dices? ¿Quién es mejor cantante? Sí, bueno. ¿Bad Bunny o Michael Jackson, mi carnal?
5: Oh, Bad Bunny, se lo lleva lejos.
2: ¿Qué? Oye, te voy a hacer un morro también el que está opinando.
3: That's right.
1: ¿Por qué?
5: Oh, don Tela, es lo cierto, ¿no? Pues es que Bad Bunny, que no le escuchan la voz y...
2: No. Vamos por mal camino.
1: Entonces, güey, no puedo creer que vaya a decir esto.
2: No.
1: Empatados Michael Jackson y Bad Bunny.
2: No, ¿cómo empatados?

0: A ver, mira, tenemos a Georgie con nosotros. Hola, Georgie, bienvenido.
1: ¿Qué onda?
0: Carnalito, a ver. Bueno. Van empatados Michael Jackson y Bad Bunny, no manches. ¿Quién para ti es el mejor cantante, güey?
2: Cómprale casa a Georgie aquí.
1: Para empezar, yo no me veo tomándome una michelada escuchando a Michael Jackson, güey.
2: ¿Qué? ¿Por qué, güey?
0: No.
1: Yo apoyo al Bad Bunny.
2: Hoy no. Hoy el viejito este también igual que yo.
1: Right.
2: Viejo guango, tú.
3: Estas sí son. Estas sí son buenas
2: me
3: canciones.
2: Me da tristeza. 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
0: No puede ser que va ganando Bad Bunny. Increíble.
2: Está arreglado, güey. No.
4: Diablo, tú eres uno de aquí, igual que
2: ese Georgie nomás habla por estar fregando.
0: A ver, tenemos a Fausto con nosotros. ¡Hola, Fausto!
5: ¿Qué hubo?
0: A ver, carnal, va ganando Bad Bunny, no manches.
5: No, no, hombre.
0: ¿Tú qué dices? ¿Por quién votas? ¿Quién es el mejor cantante?
5: Digo,
0: no.
5: El Michael Jackson.
2: ¿Qué ahí está, bien. Te dije, güey?
0: Bien.
2: ¿Qué te dije? ¡Pire! ¡Pire!
3: Está todo morido.
2: ¡Pire!
3: How boring, man. Come on.
0: 2-2. No puedo creer, o sea, empatados. Otra vez.
3: Whatever, man, están poniendo puro.
2: Está arreglado.
3: Viejito,
2: está llamando puro amigo del pelón.
0: Gol gana.
2: Y de Don Tela.
0: Gol gana. Francisco, bienvenido.
2: Llame a la gente neta. Digan lo que tienen.
5: ¿Cómo están?
2: Y decir que Michael.
0: Carral, tú vas a decidir quién gana aquí, ¿eh? Vamos, no, bueno, no puedo creer. A ver.
5: Te la voy a matar. Vámonos con Bad Bunny.
0: ¡No!
2: ¿Qué? Ah, cuélgale ese güey.
3: Bad Bunny. Bad Bunny, the best in the world.
0: Espérate, ¿mejor que Michael Jackson, Francisco, neta?
2: Sí, Pancho, mejor ¿de qué te cuarto más? ¿Qué pedo, güey?
5: Tomé mezcal chacleño.
2: No, hombre.
0: Wow.
2: Estás enfermo tú de la mente. Ni le entiendes lo que dice, güey. ¿Cómo te va a gustar?
3: Pongan toda la canción entera. Pongan

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4: A ver, señores, vamos a regresar a continuación
5: con
4: la estadística. La estadística dice que 5 de cada 10 matrimonios, Simón, hay un padre que por lo menos, fíjate, o sea, la mitad, güey. Creemos que por lo menos uno de nuestros hijos.
5: ¿Uno?
4: No es nuestro. Por lo menos.
5: Yo como 3.
4: Por lo menos. Compadre.
5: Pelón como 5.
4: Nomás tengo 5. Ah, no, sí es cierto, 5. A ver, pregunta para ti que nos escuchas, compadre. ¿Tú tienes esa duda? ¿Conoces a alguien que descubrió que uno de sus, por lo menos uno de sus hijos, no era de él? Oye, es orgullo.
5: Ay,
4: a todos los que. 1-855-370-3100. Ahorita regresamos.

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1: Wow, la estadística da miedo, papá. Ahí te va. Uno de cada dos padres, o sea, la mitad del 50%, creemos, pensamos que mínimo
2: tenemos
1: uno de nuestros hijos no es nuestro.
2: Tenemos dudas, señores.
1: Dices tú, a ver, espérame.
2: No se parece a mí.
1: Oye, Sorullo. No, a todos los quiero igual.
2: Te entra la

0: curiosidad. A lo mejor ni de la Chayo es.
1: ¿Qué? No, güey, no. Pues,
0: sí, es estupidez. Chayo, se me hace que mi hija no es tuya, Chayo. Te voy a tener que investigar, hija de toda.
1: Pues es que hay hijos que sí salen igualitos al papá. Sí. O hay hijos que se parecen entre ellos. Ajá. Pero de repente existe el hijo, la hija, que como que no encaja, güey.
2: Se les dice los patitos feos. O las patitas.
0: También.
1: ¿Los batitos?
2: No, patos. Los patos, los patitos.
0: No, feos. También lo que pasa es que le entra a uno la, raro, la curiosidad, ¿no? O la duda, güey. Sí. Y dices, ¿qué pedo? ¿Será o no será? O empiezas a sacar cuentas. Yo no estaba aquí.
2: Tan fácil, ya existe la prueba del DNA test.
0: Sí, señor, pero sí, le da miedo a uno. Exacto. O sea, ahí temorcito.
1: ¿Para qué te metes en esas, güey? Y menos cuando a tu hijo ya, sí. O a tu hija, güey, ya te encariñas, güey. O sea, ya
0: la mantuviste, ya estás
2: pues,
0: ahí,
2: ¿no?
0: Ya,
2: bueno, entonces, el que por su gusto muere, que lo entierren parado.
0: ¡Sí, señor!
1: No, tampoco.
0: ¡Sí, señor!
1: No, tampoco es esa, don Tela. Es...
0: ¿Qué tal?
2: El que por su gusto muere, que se lo lleve la corriente.
0: No, camarón, que no. Se... ¿Qué tal si saca cuentas uno y empieza a pensar y dice, en estas fechas no me acuerdo que yo haya hecho esta chamaca? No, yo no estuve aquí, Rosario, por un mes, estaba en el bote y tú saliste panzona.
1: Ándale.
0: Eso es lo que piensa uno.
1: Neta. A ver, tú, compadre,
0: a mí me entra la duda.
1: ¿Sospechaste alguna vez, hiciste algo al respecto o no has dicho nada? 1-855-370-3100. A ver, tenemos a Chuy con nosotros. ¡Ese Chuy!
3: Mira, carnal, yo soy padre de tres ya jovencitas. No, bueno, todas tan pequeñas. Me pasó algo que yo dije, bueno, algún día voy a ser papá. Y yo dije, pues tiene que Dios bendecirme con algo.
1: Claro.
3: Y pues, gracias a Dios, me dijo la señora, ya pegó. Okay. Y en eso... Oiga, me hicieron una jugada, pero así como las que hacen ahí ustedes, ahí a veces de repente, ahora le vamos a dar una enchufada, y me enchufó.
1: ¿Cómo? A ver, ¿qué te digo? O sea, te dijo la novia, ya estoy panzona.
3: Espérame. Ajá. Resulta de que el camarada este que está ahí en California se dio cuenta que iba a ser yo papá y habló con mi carnala y le dijo, dame el teléfono de Choy para hacerle una broma. Así, igualito, eso fue verdad, carnal.
1: Ajá.
3: Y me habló. Me habló, oye, yo sin saber quién era. Dice, bueno, oiga, ¿y cómo le van a hacer pues con el chamaco? Y dije, ¿cuál chamaco? Pues el que viene, pues ya ve, ya la señora está embarazada y usted está junta con ella, pero le digo, ¿y cómo que es mi hijo? Si ese es mi hijo, no, que es mío.
0: ¿Qué?
3: No, neta, que yo me puse alterado. ¿Cómo que si primera vez que voy a ser papá y ahorita ya me está diciendo que usted es el papá?
1: ¿Qué?
3: Dije, no. Y tengo que hablar con la señora eso, yo le estaba diciendo, tengo que hablar con la señora eso, por cómo que me están haciendo ahorita que no es mío, si la señora me dijo que sí. Claro. No, que no es de usted, que es mío. Y ya cuando
1: ¿Y, no, ¿y en qué quedó, Chuy? ¿En qué quedó? ¿Quién era el papá del niño al fin?
3: No, pues soy yo, cabrón, nomás que mi hija no se parece igualita a mí, carnal. No, pues yo
1: seguro.
0: No.
2: ¿Tiene tu nariz, le dice aquella?
0: No, no. Dicen que aunque no sean tuyos, van agarrando facciones, güey.
1: Ajá.
0: Sí. Que la manera en que miras, que la manera en que caminas.
1: Sí, pero... Ah, te la estás... ¡Míralos y camina como tú!
0: Sí, habla como tú.
1: A ver, oye, Chuy, ¿pero alguna vez le hiciste prueba de ADN o nada más porque tú dices, es que no, sí es mi hija?
3: No, carnal, sí. No, metas en la mi Facebook, el TikTok, busquen a Chuy Díaz, está ahí.
0: No, eso no tiene nada que ver. Yo me parezco a la tuta y no es mi papá.
1: Pues mira, güey, si ya la metiste a los taxes, pues ya.
0: Pues ya, ahí es tuya.
2: Ah, bueno, pues si este es el consuelo de ustedes, idiotas.
1: Don Tela, es que, pues, ¿ya qué hace uno? Ya,
0: ¿Qué tal si sale lo que uno está pensando y luego pierde toda esa mentalidad bonita que tuvo con la chamaca?
1: Exacto. Ahora tenemos a Víctor. Uno de cada dos padres, imagínate, o sea, la mitad del 50%, por lo menos tenemos duda que uno de nuestros hijos no es nuestro, Víctor.
4: Sí, carnal.
1: ¿Qué te pasó?
0: No, está muy triste este.
4: Pasó que... Tengo tres, yo. Okay,
1: muy bien.
4: ¿Verdad? Dos niñas y el niño más pequeño.
1: Okay.
4: Y andábamos mal con la señora y me salió que no era mío.
0: ¿El prueba de ADN?
1: ¿El pequeñito no es tuyo o una de las mayorcitas?
4: El pequeñito.
1: El pequeñito. ¿Y cómo te diste cuenta que no era tuyo, Víctor?
4: porque pues no se parece nada a mí, carnal. Ajá.
1: ¿Desde que nació o desde el embarazo ya sospechabas o cómo?
4: Desde el embarazo.
0: Ajá. ¿Pero le hiciste en algún momento prueba de ADN o lo platicaste con la mujer o qué pedo?
2: ¡Juran las pajuelonas!
0: ¿Qué hiciste?
4: No, ya después que nació le hicimos la prueba del ADN y todo y pues no era mío.
0: ¡Ay, ADN!
2: Si no es tuyo, ¿de quién va a ser? ¡No me ofendas de esa manera!
0: Pero le hizo ADN, don Tela.
1: ¿Y luego, Víctor?
4: Pues del lechero, yo pienso.
1: ¿Y no ha salido el papá?
4: Sí.
1: Ya salió.
4: Salió el papá. Nos dejamos con la señora.
0: Ajá.
4: Salió el papá y el tipo se fue para México de vacaciones y se mató en una moto, en un accidente.
1: No, me... moto. ¿Quién, el papá?
4: El papá, el verdadero papá.
2: Qué casualidad.
0: ¿A dónde se fue? ¿A Michoacán?
4: Se fue a la capital.
0: Ah. Dame el número del sicario ese, loco.
2: Salió bueno.
4: En México, y con el primo se mató en una moto.
0: ¿Eh?
2: Uy, y hasta el primo.
4: Ya. Yeah.
2: Qué buena manera de deshacerse
0: no,
2: de la...
0: ¡No, cállese, don Tela!
1: Oye, Víctor, ¿y tu hijo qué? O sea, bueno, no tu hijo, pero el niño... ¿Lo seguiste viendo? ¿Ya no? Digo, porque a veces los niños son los que sufren, güey.
4: No, lo sigo viendo y todo, pero pues nunca le dije nada, nunca le dijimos nada, porque pues cuando nos dimos cuenta, el papá se murió, falleció.
0: Ah.
4: Y yo lo seguí viendo, pero pues ya no era lo mismo.
1: Híjole, qué triste, güey.
0: Ay, no, qué dolor.
2: Y el niño se quedó sin su disque papá y el de a de veras.
0: No, pero sí, sí lo quiere, ¿verdad, loco?
1: Sí, cómo no.
4: Sí, lo quiero.
0: No,
4: sí.
0: Es que los niños... Este es buen hombre.
2: Sí, ¿verdad?
0: Hey.
1: A ver, uno de cada dos padres se dan cuenta de que, o sospechan de que tal vez uno, por lo menos uno de sus hijos no es de él. 1-855-370-3100. Ahorita regresamos con más de tus llamadas.

0: es de terror.
1: Machín.
0: Uno de cada dos padres, o sea, estamos hablando de que el 50% de los padres sospechamos que por lo menos uno de nuestros hijos no es nuestro, güey. O sea,
1: aquí habemos cuántos, uno, dos, tres. Tres, cuatro con hijos, creo que cuatro, pensamos algo.
2: El ingeniero tiene tres, entonces si es el 50%, un chamaco y medio no es de él.
0: Ajá. ¿Qué?
3: ¿Cómo funciona eso?
0: ¿Quién hizo el otro mismo? A ver, tu compadre ha sospechado...
3: ¿Ese nanito dónde?
2: Un revoltijo ahí, una cochina. Una cochinada.
1: Ay, no, yo no voy a decir nada.
0: Bueno. ¿Tú has sospechado de que uno de tus hijos o le pasó a alguien que conoces? 1-855-370-3100. A ver, tenemos a César. Hola, César. A un compa tuyo le pasó algo así, ¿verdad?
4: Este no se casó, bueno, lo juntaron, la morra tenía 17 años, la morrita.
1: Adiós.
4: Y él tenía 18.
0: Ok, muy chavos, güey.
4: Ajá. Sí, estaban chavos. Sí. Entonces... pues ahí tuvieron una familia, él, y durante todo ese tiempo, pues él estaba arreglando sus papeles, todo el vato.
0: A través de ella y todo, ¿no? ¿O cómo?
4: Sí.
0: Ok.
4: Arregló sus papeles a través de ella, porque ella...
0: bien, aprovechó.
4: Pero, pues, cuando pasó que a último ella lo estaba traicionando, fueron a mandar a corte para la custodia, y salieron que de los cuatro niños... nada más uno era de él.
0: ¿Qué? ¡No! ¡Espérame! ¿Cómo? O sea, de cuatro chamacos, solo uno. ¿El mayor o cuál?
4: Solo uno. Sí, la mayor.
0: La mayor.
4: Tres niñas y un niño.
1: ¿Y qué hizo el pobre güey?
0: ¡Wow!
4: Pues ahorita se tiró en las drogas, en el alcohol y está encerrado en Las Vegas.
2: ¿Eh? De la felicidad, fíjate, anduvo festejando.
1: No, don Tela, no.
0: Oye, César, ¿y...? ¿Y qué edad tenían las niñas o los hijos cuando se dio cuenta que no eran de ellas, de él?
4: Fíjate que sí le pegó mucho porque él decía que no hallaba cómo decirle a sus niños.
0: A sus niñas.
4: Que no era lo de papá, o sea, porque él lo miraba como a sus hijos.
1: No, es que el vato construyó un bounding y ya las empezó a amar.
0: I'm sorry, ¿qué?
1: He constructed a bounding.
2: It's a bounding, pelón.
1: A bounding that creates a bunch of love.
0: Me lo traduces porque a mí no
1: pique. And you start thinking that they're for real, your kids.
5: Are you talking to me?
1: ¿Qué? ¿Qué quiere? Él construyó un amor alrededor de las criaturas que ya no podía flaquear el vato.
0: Oh.
1: Entonces dijo, ¿qué pedo? Me tiré las drogas, no puedo con este costal.
0: Qué gacho, güey.
1: I can't with this case, you know.
2: That's very heavy.
1: I know.
0: Hola, Anita. Uno de cada dos padres, lamentablemente sospechamos de que uno mínimo de nuestros hijos no es nuestro. A tu compadre le pasó, ¿no?
6: Sí, se las voy a echar la historia de voladita, porque es que no tienen tanto tiempo, pero
1: mi compadre ha sido casado
6: dos veces.
0: Ok.
6: Y ahí tuvo un intermedio. La chava le salió con que estaba embarazada. Entonces él le tuvo que decir a su segunda esposa, le tuvo que decir la verdad. Estuvo manteniendo al niño, viéndolo, visitándole, tratándolo como es, por 14 años. Hace 9 meses a mi compadre le diagnosticaron cáncer, etapa 4.
1: ¡Ay, güey!
0: Ya termina.
6: Sus hijas de su primer matrimonio fueron y se hicieron los exámenes para ver si eran compatibles para un trasplante de médula.
0: Ah, okay, muy bien.
6: El niño de 14 años decidió que él también quería y hicieron los preparativos y todo, y cuando ya lo iban a ir a recoger, la mamá empezó a gritar que se equivocó. ¿Eh? Ella se había equivocado. Y ya después ahí le dijo, ni lo lleves porque no es tuyo.
0: ¡No!
2: ¿Qué?
0: ¿Qué?
6: Sí.
2: Ya después de que pagó. Bueno, y ahora que se está muriendo. Sí.
1: Ay, pobrecito.
0: No.
6: Sí. Sí. Ahorita mi compadre está internado porque el día 2 de junio se le hace el trasplante.
1: Médula.
6: Wow. Les pido oraciones por él. Pero él trató, hizo todo lo correcto, nunca se desobligó, nunca hizo nada. Y la señora, él le daba su mantención que le quitaban al mes, le mandaba extras, le amueblaba toda la casa, todo hizo por ella y el niño, para que el niño tuviera una buena vida. y le salieron con eso, desafortunadamente.
2: Ana, ay, te voy a dar un teléfono de un lugar donde sí puedes llamar a pedir oraciones, no de estos dos que son unos demonios, diablo.
1: No, pero de cualquier lado puede ayudar, claro, la oración
5: puede llegar.
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1: ¿Qué tal? Muy buenos días, les saluda Eli Venegas y este es el breve informativo del bueno, la mala y el feo. Trump aprueba declaración de emergencia para el condado de Orange. Donald Trump aprobó la solicitud de California para que emitiera una declaración presidencial de emergencia para el condado de Orange para apoyar la respuesta por el incidente que comenzó el jueves 21 de mayo en la ciudad de Garden Grove. La oficina del gobernador Gavin Newsom anunció este lunes que Trump autorizó la petición que le presentó California la noche del sábado. Canadá entrega refugiados al ICE tras negar asilo en la frontera con Estados Unidos. La imagen internacional de Canadá como refugio seguro para inmigrantes y solicitantes de asilo enfrenta a crecientes cuestionamientos. Refugiados rechazados en la frontera canadiense denuncian que, tras intentar pedir protección, terminaron entregados a agentes del ICE. Una investigación publicada por The Guardian documenta varios casos de personas que, luego de intentar ingresar a Canadá para reunirse con familiares, fueron enviadas nuevamente a territorio estadounidense y recluidas durante meses en centros de detención migratoria. Y un hombre emitió haber matado a su novia embarazada con un bate en Nueva Jersey. Esto dentro de la vivienda que compartían en Plantsville. El acusado Boris Lyons Rosales, de 28 años, se declaró culpable de asesinato en primer grado por la muerte de Leslie Nett Quintana, de 25 años. Según la oficina de Atlantic County, el hombre reconoció haber atacado a su pareja con un bate de béisbol el 2 de diciembre del 2024. Hasta aquí llegamos con el breve informativo del bueno, la mala y el feo, les informó Eli Venegas. En redes sociales, Eli Venegas Radio. Buen día.
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28: Este miércoles, temperaturas de 81 grados, parcialmente nublado, con vientos de 5 a 10 millas por hora.
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3: A ver, más adelante vamos a regresar con Oti Entra. Y uno de los hombres más famosos y más ricos del mundo es el señor Jeff Bezos. Es más, y yo creo que cada uno de nosotros le damos mínimo un dolarito más a su fortuna cada día con todos los paquetitos que nos llegan a la casa. Pues, ¿qué creen? Jeff Bezos dice que qué va a hacer con toda su fortuna de dinero y nos va a tocar a todos y cada uno de nosotros.
4: Adiós, ¿también a mí?
3: A todos, papi.
4: ¡Qué machín!
3: Por lo menos una puntita te va a tocar. ¿De qué se trata? ¡Ay! Ahorita les platico todos los detalles.
4: Qué bonita es la ciencia, la tecnología. Acaban de construir un baño que te va a dejar limpiecito.
3: ¿Qué?
4: En menos de 15 minutos. Así no
3: es. ¿Brillando todo?
4: ¡Todo! Todo como el car wash.
3: ¡Nombre!
4: Pero para humanos. Ahorita te cuento de qué se trata, güey. Está chido. Hay algo.

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1: 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Sin equivocarme, uno de los hombres más ricos en el mundo es Jeff Bezos.
2: Reptiliano se va.
1: Estamos hablando de el dueño de Amazon.
2: Qué machín.
1: El dueño de otras empresas. ¿Cómo se llama su compañía esta de del espacio?
2: Starlink, no.
1: No, esa es de Tesla, güey.
3: Se llama Blue Origin.
2: O Blue Origin.
1: ¿Qué?
3: Blue Origin.
2: Blue Origin.
1: A su mecha.
2: Ese vato es dueño también de eso.
1: Wey, ¿qué machín sabías ese, tú, wey? ¿Sabías tú que la exploración espacial no pagas impuestos en la exploración espacial?
2: ¿Cómo?
1: Es tax free, güey.
2: ¿Neta?
1: O sea, el rico que es muy rico, como Elon Musk, Jeff Bezos, tú agarras ese dinero, lo inviertes en investigación espacial.
2: A la luna.
1: Y no pagas impuestos.
2: Chale, loco.
1: Es más, creo que hasta el gobierno coopera contigo una lana.
2: Adiós.
1: Sí, güey.
2: Entonces, ¿a poco te dan de, aparte de que tú, el dinero que tú tienes, de, préstenme para seguir estudiando el espacio?
1: Exacto, güey.
2: Voy a empezar a meterme yo también en eso, güey.
1: No, güey. No,
2: préstenme
1: no,
2: para ver si existen los marcianos.
1: ¿Qué? No.
2: Porque yo estoy tratando de abrir una organización que se dedique a la investigación investigativa de toda esa madre.
1: Ay, feíto, pobrecito. Sí, no. Estamos hablando de gente con feria, güey. Gente con lana. Ahí te va lo que tiene Jeff Bezos.
2: ¿Para qué piden prestado si tienen lana, güey?
1: Jeff Bezos, su fortuna se estima en 267 mil millones de dólares.
2: Espérame, vuélveme a repetir.
1: No, güey, es un número que ni
2: ¿cuánto?
1: Me imagino. 267 mil millones de dólares. No, güey.
2: Chale, mucho.
1: No es rico, es estúpidamente millonario. O sea, es dinero que... No sé, güey, no sé ni qué compra esa
2: ¿Habrá
1: cosa.
2: Otro individuo en la tierra que sea más rico que ese güey?
3: Pues no me anda llegando, como que me anda raspando la cartera.
2: ¿Será que es el...? No,
1: güey, es demasiada feria, güey.
2: Ah, oh, pero ya le quitaron la mitad, güey.
1: ¿Cómo? ¿A Jeff Bezos?
2: ¿No se divorció ese güey?
1: No, güey, esto es después de divorciado.
2: ¿Qué? ¡Ay, güey!
1: No, güey.
2: ¿Qué perro usted ese vato?
1: Creo que a la esposa le tocaron 50 billones, algo así.
2: Ella lo estaba bloqueando de hacer más dinero.
3: Y con lo que le tocó a la ex, se metió la única mujer entre las más ricas del mundo. Ahora resulta.
2: ¿Y se casó otra vez ese güey?
3: Divorciada.
2: ¿No se casó?
1: Sí, güey, se volvió a casar.
2: ¿Con quién?
1: Contra...
2: ¿Contra?
1: Se casó contra una paisana mexicana. Creo que paisana mexicana,
2: güey. ¡Oh!
1: Sí. No, güey, pero... Güey, si tu problema es el dinero, el de este vato es en qué gastarlo, güey. O sea, no, pues literal. Ya 267 mil millones. Pues acaba de decir Jeff Bezos que él solo ha donado un 2% de su riqueza, pero al decir... Solo un 2%, estás hablando de que ha donado muchos millones de dólares. Es mucho, güey. Se oye poquito, pero es mucho. Y dice que ahora que, lamentablemente, porque de la muerte nadie se salva, él dice, ahora que ya no esté, todo mi dinero lo quiero donar para organizaciones benéficas que ayuden. Número uno, que ayuden a causas principales enfocadas en la salud. Y número dos, como por ejemplo la cura contra el cáncer, la cura contra tantas otras cosas. Y número dos, también en contra del cambio climático.
2: Todavía sigue con
1: quiero
2: esa
1: que el todavía sigue con eso. Dice, quiero que el planeta esté mejor y todo el rollo. Además también, él acaba de declarar que le gustaría que el 50% de los que vivimos aquí en los Estados Unidos, que somos la raza trabajadora, él dice, no climático.
2: Todavía sigue con esa fregadera.
1: Todavía sigue con eso. Dice, quiero que el planeta esté mejor y todo el rollo. Además, también, él acaba de declarar que le gustaría que el 50% de los que vivimos aquí en los Estados Unidos, que

0: Ahí anda uno queriendo ahorrar $10 en... Sí, ahí anda robándose las palomitas el pelón en el cine. ¿Eh? Ahí anda agarrando bolsas tiradas de la basura de las palomitas. ¡Me da rifío!
1: Pero cree, este idiota del pelón cree que se friega al Jeff Bezos devolviendo los paquetes del Amazon.
2: Yo sí los devuelvo. Sí, güey. El otro día me llegó una... Me llegó una cosa que yo no quería, güey. Era una cosa como para quitarte los callos de las patas. Uh-huh. Y dije, no la quiero. Me dijeron, no se preocupe, le reembolsamos y quédese con el mugrero.
0: ¿Por qué hacen eso, güey?
2: No, me los fregué, güey, $10.
1: Pobre. El fregado va a seguir fregado toda su vida.
0: Pues sí.
2: Nah, que tiene que pedir bolas al diente. A mí no me la hace este güey.
0: Yo pienso que esto es mi sueño hecho realidad.
2: A ver.
0: Acaban de inventar algo bien extraordinario. Que hace cuenta un car wash.
2: Ajá.
0: Pero para los seres humanos.
2: ¿Qué?
0: Es una cápsula, pelón, donde te metes. Te sellan, tiene oxígeno.
2: Ok.
0: Es inventado por los japoneses. Le aplastas un botón.
2: Ajá.
0: Mira el sonido. No me hagas. Yo tengo mi propio sonido, güey.
2: A ver, venga.
0: Mira.
2: Uy, no.
0: Y lo.
2: Wow,
0: no, mejor sí mete el sonido.
2: Un aplauso para el feo, qué bonito.
3: Gracias.
2: ¿Qué fue ese sonido, güey? ¿Se desinfla la cosa donde te metes?
0: No. Sale la presión. Así. Y quedas con la propia tuya y con tu oxígeno. Entonces le aplastas un botón, levanta la patita. Y te lava donde quieras. Es un car wash automático.
2: No.
0: Levanta los brazos y los sobacos, mira. Te mueve la orejita y atrás de la oreja donde trae la mugre rezagada.
2: A ver.
0: Ahí. Ahí está.
2: ¡Ah, neta! Espérate.
0: El cuello. Con pura presión. Te estoy bañando. El cuello aquí en la papada. Como la que tenemos nosotros, así. Ahí. Y luego... Espérame, es una cápsula tipo cama que va al espacio.
2: No.
0: Hace cuenta una cápsula del espacio. Como cuando van a nuestro trabajo, está así recargado.
2: Sí.
0: Y luego las manos, güey, te las lava bien machín.
1: Llama un gastadero de agua.
0: No. Es reciclado.
2: Es un sonido nomás.
0: El agua se está reciclando, son burbujitas.
1: Están tirando el agua.
0: Spray.
2: No.
0: Le te echa jaboncito, tú le picas un botón y...
2: No,
0: y el jaboncito.
2: Creo.

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10: Este miércoles temperaturas de 81 grados, parcialmente nublado con vientos de 5 a 10 millas por hora.
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12: Este miércoles, temperaturas de 81 grados, parcialmente nublado, con vientos de 5 a 10 millas por hora.
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8: Esta noche temperaturas de 61 grados, parcialmente nublado y vientos de 5 a 10 millas por hora.
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1: Lo platicamos después de esta canción aquí en el Freeway Show,
2: esto está bien intenso, yo que tú ni le cambiaba ni un minuto, porque ahorita se va a poner bueno el chisme aquí en el Freeway Show, güey.

0: En este momento, en el Freeway Show, aceptamos de todo, menos juicios. Este es el confesionario.
1: ¡Ay, güey! Y bueno, nos dice esta persona, mi nombre es Gloria y les escribo porque me encuentro en una situación complicada y no sé qué hacer. Hace un par de años adopté a mis dos sobrinos, quienes tenían 3 y 5 años. Su mamá, que es mi cuñada, no quiso hacerse cargo de ellos en su momento porque, según ella, extrañaba su vida de soltera. Decidió regresar a México, a Guadalajara, poco después de que mi hermano, o sea, el esposo de esta muchacha, fuera encarcelado por tráfico de drogas.
2: ¡Ay, Dios!
1: Le dieron 25 años de sentencia. ¡Ay, Dios mío! Okay.
3: ¡Ay!
1: Bueno, en ese momento yo no dudé en hacerme responsable de los niños porque son familia y porque, sinceramente, me dolió mucho que mi cuñada los abandonara.
2: Sí, claro, o sea, por seguir en el party, hazme el favor.
1: Ellos han sido mi vida desde entonces. Me he encargado de ellos con todo el amor que puedo darles. Y aunque no ha sido fácil, los veo como mis propios hijos. Pues sí.
2: Sí, claro.
1: Es que si los agarras desde niño y son familia, pues llegas a crecer este amor.
2: Como dice el dicho, padre no es el que engendra, es el que cría.
1: El que cría, claro.
2: Exactamente.
1: Dice. El problema es que ahora mi cuñada ha regresado acá a los Estados Unidos y quiere verlos. Estoy muy confundida.

0: Confundida porque, por un lado, no quiero que ella vuelva a entrar a sus vidas después de haberlos abandonado. Y siento que no merece el derecho de verlos. Mm. Por otro lado, sé que ella es su madre biológica y no sé si estaría mal de mi parte negarle la oportunidad de tener algún tipo de relación con ella. Me duele pensar que ella podría lastimarlos de nuevo o no estar realmente interesada en ellos como debería de estar una madre. ¿Qué tal y solamente los quiere utilizar para pedir ayuda al gobierno?
1: ¡Ay, qué feo!
0: Dicen que piensa mal y acertarás, pero
1: oye,
0: bueno.
1: A ver, pero, ay Dios, es que está difícil. Pero ¿qué pero tal dice, si la mamá, qué tal si la mamá pues ya está arrepentida?
0: Pues claro, no sé. Pero dice, pero tengo miedo de estar siendo egoísta al querer protegerlos de ella. ¿Qué hago? ¿Debo permitirles que los vea o debo protegerlos de una posible o nueva decepción a los niños? Ay, pues es que también es su madre, pues, o sea, está dentro de la misma familia.
1: Oye, yo le diría, no, mira, no, ¿sabes no, qué? Yo sé que quieres volver a ver a tus hijos, pero pues hay algo legal que tú tienes que respetar, los niños están conmigo. Entonces, yo le diría, deja que crezcan un poquito más a ver qué dicen los niños para que maduren y estén listos. Claro. Pues.
0: Yo
1: para...
0: quisiera saber qué cuento le contó esta señora para quedarse con los niños. ¿Qué les dijo? ¿Que dónde está su mamá también ahí? Sí. ¿Qué recuerdo tienen esos niños de la mamá también?
2: Yo digo que depende de la edad de los niños, lo que ellos quieran y si ellos se quieren acercar a su mamá biológica, pues es que tiene que dejarlo, pero al fin del día los niños se van a dar cuenta quién realmente es su mamá verdadera.
0: A ver, ¿habrá alguna persona que, no sé, a lo mejor te dejaron encargado con un tío, con una tía, tu mamá, tu papá, a lo mejor te dejó con alguien encargado, se encargaron de ti esas personas? ¿Tú qué pasaste por esta situación? ¿Qué le aconsejas a esta persona? Márcanos en cabina en el 1-844-370-4839. O conoces a alguien que a lo mejor sí, no quiero utilizar la palabra, lo abandonaron, pero sí lo dejaron encargado con alguien más.
1: Pues
0: alguien más te crió.
1: Gordo, así es.
0: Alguien
1: dura
0: más
1: la
0: te
1: palabra.
0: Crió. ¿Qué le dirías a esta persona? 1-844-370-4839.
1: O sea, duro y a la acabada. Besa, ¿conoces a alguien que abandonó a sus hijos por seguirle en la fiesta? A ver, platícanos así, gordo.
0: Es que está cruel, suena muy cruel.
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0: vamos a pagar el bill del agua. Ahorita regresamos con más del Freeway Show.
1: Amigos, historia lo más importante en el 1-844-370-4839. Oye, ¿conoce alguna persona que abandonó a sus hijos por seguir en la fiesta? ¿O conoces a alguien que adoptó y después, no sé, los papás biológicos aparecieron? ¿Qué les dijiste? Márquenos en el 1-844-370-4839.
0: Si te ven riéndote así, no les digas que nos estás escuchando.
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12: 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Amigos, historia lo más importante en el 1-844-370-4839. Oye, ¿conoce alguna persona que abandonó a sus hijos por seguir en la fiesta? ¿O conoces a alguien que adoptó y después, los papás biológicos aparecieron? ¿Qué les dijiste? Márcanos en el 1-844-370-4839.

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3: Bueno, amigos, vamos a las llamadas telefónicas en el 1-844-370-4839. Si acaban de sintonizar el Freeway Show, le estamos platicando el caso de esta señora que nos escribe para pedir un consejo, porque resulta de que su cuñada, la esposa de su hermano, que el hermano lo metió en la cárcel por 25 años por el tráfico de drogas, pues le dejó a los sobrinos que porque quería vivir su vida de soltera.
4: Ay, fíjate nomás
3: que suave. La muchacha, la cuñada, se fue a Guadalajara a vivir su vida loca, ¿no? Ahora regresa a los Estados Unidos y le está pidiendo ver a los muchachitos. Ella tiene miedo de que, bueno, les vaya a jugar un poquito ahí con la mente y se los quiera llevar los niños. Siendo que parece que no tienen por ahí las papas en el combo completo.
4: Bueno,
3: la señora,
4: a lo mejor ya está reformada. Es que mira, a veces merecemos una segunda oportunidad. Y yo la comprendo, pero mira, que hable con ella. Pero lo más importante es lo que dice nuestro público. A
3: mira, Anónima está pasando por la misma situación. Mi querida Anónima, platícanos qué estás pasando tú, mi reina.
5: Sí, hola, buenas tardes. Mira, yo creo que la mamá ya no tiene nada que ver con los hijos. Yo estoy pasando por lo mismo. La mamá abandonó a los niños, aún sabiendo que yo no la conocía.
4: ¿De veras? ¿Te lo regaló?
5: Básicamente, yo la conocí en el club, ¿verdad? Éramos amigas de parranda. Ajá. Y de repente ella me dijo que si yo le bautizaba a los niños. Yo, o sea, yo no la conozco, ella es de otra parte, ella es de Michoacán y yo de Monterrey, o sea... Ajá. Padrinos es una persona que va a cuidar de tus hijos cuando pase a los papás, exacto, ¿verdad? Ajá. Ella me los dejó, su mamá, la abuelita de los niños se enfermó, la señora falleció. Ajá. Y bueno, en fin, los niños se quedaron conmigo. Y ahora le digo a la mamá, hey, fírmame. Ay, no, es que no puedo, siento feo. Sí. Pero ya han pasado 5 años y en esos 5 años nunca ha sentido feo.
4: No, yo creo que nada más quiera que se los mantengas y después quitártelos.
3: O sea, mira, el siento feo es que sí quiere firmar.
5: Ya cuando estén grandes ya los va.
3: O sea, el siento feo es que sí quiere firmar, pero su misma conciencia no la deja, mi querida Anónima.
5: No, pues ella ya hizo su vida, ya tiene otros 2 hijos más.
4: Ay, no, qué difícil, qué Anónima. Barbaridad. ¿Y qué piensas hacer?
5: Pues vamos a ir a corte, yo creo, no sé. Tal vez los niños es la decisión de los niños. Uno hace el bien sin ver a quién.
4: Exactamente.
3: ¿Tú cómo miras a los niños? ¿Que estarían bien con esta señora o no estarían bien?
5: Creo que los niños cuidarán a los otros niños.
4: Ah, sí, no. Claro. Oye, ¿y qué te dicen tus hijos? O sea, te dicen, no, nosotros nos quedamos contigo.
5: Oh, sí, ellos me lloran. A mí y a mi pareja nos lloran porque, sí, o sea, aunque no somos sus papás o lo que sea.
4: No, sí son.
5: Pero nosotros sabemos cuándo se te cayó el primer diente, cuándo tuviste tu primer caída de bicicleta. Memorias que tenemos.
4: Ay, no.
3: Eres un ángel, corazón de melón. Mira, gracias por tu llamada telefónica. Vamos a regresar con Chava. Chava tiene una situación similar o tiene un comentario. Contestamos el resto de las llamadas en el 1-844-370-4839. Oye, ¿conoce a una persona que abandonó a sus hijos por seguir la fiesta? Vamos a platicarlo aquí en el Freeway Show, amigos.
4: Qué difícil situación, no manches. Sí, no manches.
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2: El Freeway Show. Bueno, pues amigos, aquí tu historia, lo más importante, en el 1-844-370-4839. Oye, te dieron niños en adopción o para cuidarlos tú el resto de su vida y ahora te los están reclamando. Márcanos aquí en el Freeway Show y dale un consejo también a esa persona que está esperando pues comentarios de parte del público. Quedamos de hablar con Chava, que lo tenemos Chavita aquí en la línea. Mi querido Chava, te escuchamos. Adelante con tu comentario.
3: Buenas tardes. Pues que...
4: Ya anda como Pancho el Chava.
2: Dinos, Chava.
3: Soy trailero, más que nada. Tengo toda mi vida trabajando en trailero y cuando escucho estas cosas me... como les dijera, me pongo muy sentimental, me da ganas de llorar.
4: No llores, mi Chava, tranquilo. Nosotros te comprendemos.
2: Dinos.
3: Antes que nada, quiero darle gracias a Dios por la mujer que tengo, que Dios me dio como compañera, una gran persona, y gracias a ella, pues, tenemos un niño ahorita de 10 años, que yo pienso, esto es lo que le voy a decir a la gente, antes de juzgar y criticar a una persona que abandonó a sus hijos o que hacen esas cosas, yo creo que primero hay que echarnos un vistazo nosotros mismos, porque a veces hacemos cosas peores, yo creo.
2: Sí.
3: Y eso es producto de una familia que crió a esa persona. La persona, la mamá del niño, que mi esposa fue la que empezó con este proceso de adoptar al niño. Ahorita tiene 10 años ya. De primero, el papá dijo que no la quería, que a lo mejor no era ni de él, y a él le dijo que hiciera lo que le diera su gana.
4: Ay.
3: Como a los 8 meses agarró una abogada aquí que nos hizo la vida de cuadritos.
4: No.
3: Y mi esposa lloraba porque, pues, oye, tenía una semana el bebé cuando mi esposa se lo trajo al hospital.
4: Oye, Chava, ¿y lo lograron adoptar y todo? ¿Creció con ustedes?
3: Pues, mi esposa le dijo a la mamá, porque lo quería dejar en el hospital, y mi esposa le dijo, mira, ¿por qué no me lo das? Dice, ¿de veras? Sí, sí te lo dice, pero con papeles.
2: Sí.
3: Así nomás no. Entonces, pues todo, yo les digo, yo no puedo hablar mal ni de la mamá ni de nadie, porque yo a lo mejor he hecho cosas más peores, ¿no?
2: Sí.
3: Pero ahorita yo tengo una hija de 37 años que nos regaló un bebé, un nieto muy bello. Y este niño, lo que les digo, si tienen la oportunidad, porque esto es un regalo de Dios.
4: Claro.
3: Esto no es regalo de la que lo abandonó, lo que sea, lo que haya sido. Siempre tómenlo como un regalo de Dios.
2: Okay.
3: Y si alguien tiene la oportunidad, háganlo.
2: Okay.
3: Yo ya estoy viejo, ya tengo un viejito, pero este niño, 10 años, y es una de las bendiciones más grandes que nos han pasado a nosotros.
2: Pero Chava, ¿qué le aconsejas? ¿Que deje que la mamá biológica mire los niños o que no los mire?
3: Mira, es que cuando, esto es lo que yo les iba a decir, cuando vayan a quedarse con unos niños, a adoptarlos, desde un principio hablen con la mamá y empiecen el proceso con un abogado.
4: Claro, exacto.
3: Porque es lo primerito que tienes que hacer, porque los días pasan, es muy difícil. Yo he hablado con muchísimos niños de 15 años, de 12 años, de 10 años, que los abandonaron los papás, o lo que los abandonó el papá, no quieren saber nada del papá.
2: Sí.
3: Siempre van a decir de ellos, yo te digo, yo mi criatura, yo nomás le pido a Dios que me dé unos años más para verlo crecer, pero es una cosa de lo más bonito que puede haber. Yo les digo, si pueden, tienen la oportunidad,
4: Chava,
3: háganlo. Y la verdad, quiéranos. A mí, mira, el día que el juez, no sé, porque son procesos
4: largos, sí.
3: te van a tener que investigar cuánto ganas, dónde vives, van a tu casa a ver los cuartos, donde si tienes cuartos para los niños, te van a ver qué tienes, cuánto ganas, cómo viven, te reúnen a toda la familia. Es un montón de cosas que hay que, por eso hay que hacerlo rápido.
2: Sí.
3: Luego viene una persona del estado a hacerte una evaluación. En el caso de nosotros, pues ya estamos viejos, para decir, una edad ya más grande, como que a veces dices, pues, ¿cómo van a tener un bebé? Sí. Pero todo salió de maravilla, gracias a Dios, a la última, y ahorita esta criatura, amén. Sí. Es lo que más quiero.
4: Chavita, pero mira, la neta, te vas a ir al cielo con tu hijo y chanclas, la neta, porque mira, esta muchachita, la verdad, tú has visto por ella, tu esposa, y si no, se hubiera quedado sin papás.
2: Como dijiste tú, es un regalo del cielo y Dios te conceda muchísimos años, mi querido Chava. Te mandamos un fuerte abrazo, mi rey.
4: Sí.
2: Gracias.
4: Y que te vayas al cielo con todo y chanclas.
2: Ándale, por favor.
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1: Bueno, prepárense porque viene lo de todos los días. 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
14: Esta noche temperaturas de 61 grados, parcialmente nublado y vientos de 5 a 10 millas por hora.
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2: Llegó la reina de la sabiduría a este programa.
3: Y ahora te voy a dar consejos que te van a dar esa cachetada de felicidad.
4: Una cachetada.
3: Venga, así, bien acá.
4: Bien puesta.
3: Mira, el primer consejo es: las flores, uh-huh, el amor y el perdón se dan en vida.
4: Ah, qué bonito. Morri,
2: sería no una flor, un huizache más o menos.
3: No,
2: un
3: nopal, sería las un nopal. Flores.
4: Un
3: nopal,
4: un nopalón.
3: No, like, literalmente las flores. Ah,
4: okay. Pues del nopal crece también la más bella flor del desierto, señorita.
3: Claro. Pues sí, si eso es lo que a ti te gusta, pues son flores. Bueno, vamos con el siguiente consejo. Sí,
4: adelante.
3: Todos son santos cuando hablan de los pecados ajenos.
4: ¡Oh, qué bárbara! Sí, es dura, sí, claro. Y a la cabeza esta frase.
3: Es que por eso te van a dar unas cachetadas.
2: No, hombre. Es que tienes que poner siempre a los demás suficientemente malos para que tú seas inocente.
4: Ajá. ¡Qué claro, bárbaro! Sí. Que, fíjate, qué sabiduría la tuya.
2: No, Zaida me la...
4: Estás aprendiendo de la mejor.
2: Zaida, yo lo aprendí con Zaida.
3: Mira, estás aprendiendo. Mira, vamos con el siguiente. No le des a nadie el poder de hacerte dudar quién eres.
4: ¡Ah, qué bárbaro! Un aplauso buenísimo, para eso. No le des la oportunidad a esa persona.
3: No. ¿Y ustedes saben quién eres?
4: Claro, yo soy quien soy.
2: ¿Verdad que sí? ¿A dónde vengo y a dónde voy?
4: Claro, estoy seguro.
3: Bueno, pues vamos con el siguiente consejo. ¿Cómo se nota que la edad no va acorde con la madurez?
4: ¡Ah, qué bárbaro! ¡Qué bárbaro! Esa sí me raspó, esa sí como que raspó muebles, ¿eh?
3: No. ¿Le entendiste o no le entendiste?
2: Un poquito, mi querida Zaida. ¿Sí? Ahí me la explicas en un ratito más.
4: O sea,
2: más.
4: Esa sí, la sentí como hacia una pedrada acá directamente a la cabeza, güey.
2: ¿A ti, Morris?
4: Sí, la neta que sí. Wow.
3: Bueno, vamos con el siguiente consejo.
2: Venga.
4: Échale.
3: Al final, el tiempo siempre te muestra la verdadera cara de las personas.
2: Ay, sí,
4: qué cachetada.
2: Que sí, no, chulada.
3: ¿Verdad?
2: Vienes brava el día de hoy, mi querida.
4: O sea, es puras que son cachetadas.
3: Es por eso dije, son consejos que te van a dar esas cachetadas de la felicidad.
2: Es cierto.
3: Porque están media harsh, están duras esas están cachetadas.
4: ¿Traes otra, maestra?
3: Sí, tengo una más.
4: Échele.
3: Preocúpate por ser feliz, no por aparecerlo.
2: Morris.
4: ¡Ah, qué bárbara!
2: Preocúpate.
4: Exactamente.
2: Preocúpate.
4: No por aparecerlo.
2: Sí.
3: Ajá.
4: Eso es clarísimo nos quedó.
2: Vamos a preocuparnos, amigos.
3: ¿Más clara que la amiga Clara?
4: ¡Claro!
2: ¡Uf!
4: ¡Clara!
2: Más clara que la... No,
4: bueno, pero vamos a irnos como es costumbre de esta nota tan hermosa, tan bella, tan espectacular, que es...
1: ¡El frase del día!
3: Y el frase del día va así... Tu futuro no depende de tu pasado, depende de las decisiones que tomas hoy.
2: No.
4: ¡Qué bárbara!
2: ¡Bravo, Zaida!
4: Y hablando de tomar, ¡salud!
2: ¡Zaida!
3: No, eso

0: los padres molestos por el novio que les llevó su hija en plenos 15 años. Lo platicamos aquí en el Freeway Show después de esta canción.
1: No, ni le cambies, por favor. Hombre, gordo, pues es que...
0: ¿Sabes qué?
1: Ahora los morros andan al amor.

0: Te lanzamos datos reales, alucinantes y chistosones, Bali. Y te vas a quedar ¡ancina, quién sabe cómo! Esto es impresionante, pero cierto, Bali.
1: Bueno, pues señores, padres indignados.

0: El novio que le llevó su hija en pleno 15 años.
1: Ay, ay, ay, a ver, ¿cómo estuvo?
0: Estaban en plena celebración de 15 años cuando le llegó, pues, el novio de la hija, un muchacho joven, 18 años aproximadamente, 17, pero bueno, aquí lo malo y lo por lo que están molestos los papás es por la pinta del muchacho.
1: Yo creo que tenía como 16, güey, lo que pasa es que ahorita los morros se van más grandes.
0: A lo mejor unos 16 años. Mira, camisa grande y luego pantalón apretadito para abajo de las nachas de las tepalcuanas.
1: Oye, pero a ver.
0: Y bailando música acá de cholos.
1: Pero es que es la moda. No, mira, ahorita está la moda de vaquera tumbada. Es que tú no la entiendes, güey.
0: Qué barbaridad.
1: ¿Sabes cuál es la moda vaquera tumbada?
0: Moda vaquera tumbada.
2: Es corridos tumbados.
1: No. Esta es que tú tampoco sabes ya. Ya te estás convirtiendo tú en una señora.
0: Amigos, deberían de mirar el video. Vete directamente a las redes sociales. Nos encuentran como @freewayshow en Instagram, en Facebook también. Acá en todas las plataformas digitales. O sea, el muchachito delgadito, pero con un pantalón apretadito, pero abajo de las tepalcuanas, en las piernas prácticamente.
1: Es que es así, es la nueva onda. Es como cholo, pero vaquero tumbado, güey. No. Es que tiene botas, trae botas, pero el pantalón, haz de cuenta que esa media nacha,
0: sí,
1: como de cholo,
0: uh-huh,
1: y el peinado es así como haz de cuenta, como un nido de pájaros.
0: Como de tacuache,
1: como
0: no sé.
1: Como nido de pájaros, güey. Así es la nueva moda. Ándale. Es que tú no entiendes, güey.
0: Bueno, pues los papás también acá. O sea, yo sé que no debe de juzgar a la gente con la forma en que se viste, ¿verdad? Pero, oye, los papás no les gustó. ¿A ti te gustaría que te llegue una hija con un muchachito vestido de esta manera?
1: Oye, y aparte se ponen también una playera de un equipo o de un... Por ejemplo, él tenía la de Cristiano Ronaldo, la camiseta, güey. Entonces, la moda, güey. Es que tú no sabes de modas.
0: ¿Qué diría tu papá, Zaida, si tú llegas con un novio exactamente como este muchachito?
2: Pues he llegado con unos que no...
1: No, he llegado con peores.
2: Ajá.
0: ¿Y qué dijo tu papá?
2: Pues no dice nada en el momento, pero ya después, después de unos años que ya terminé, dice, ay, mija, ese muchacho que trajiste a la casa, como que no.
0: Oye. ¿Qué dirías, Morris? Tú tienes una niña de 16 años. ¿Qué dirías si llega un muchacho vestido de esta manera?
1: No, gordo, yo no tengo ni voz ni voto en mi casa, güey. Mira, ya llegó, de hecho ya llegó y me espanté, créemelo. Ajá. Dije, ¿qué es eso? Pero es que ya después mi mujer me dijo, acuérdate cuando tú me conquistaste, tú eras rockero, güey, y traías el pelo largo y no le gustaste a mi papá tampoco. Entonces me dejó callado, güey. Entonces, acuérdate tú también de tus tiempos. A lo mejor en tus tiempos traías una onda, una moda, y no le gustaste a tus suegros,
0: pero
1: güey.
0: Allá en el rancho todo será tu pantalón a tu medida y era tu sombrerito,
1: pues sí,
0: y tu camisa
1: así
0: normal.
1: En tu rancho, gordo, de Benito Juárez, pero acá en nuestro rancho era diferente.
0: Para nosotros eso era normal. O sea, nunca un muchachito que tenga los pantalones en las piernas prácticamente.
2: A ver, Pancho, tú tienes una hija. ¿Qué harías si tu hija?
1: A ver, te va a tocar. A mí ya me tocó. No. A los papás de Zaida. La pregunta es para ti. No, ¿qué vas a hacer?
2: A ver, ¿qué harías tú, Pancho?
1: Tú que eres bien tradicionalista.
2: ¿Qué dice? Yo le diría, te presento a mi novio y con los pantalones hasta abajo.
0: Yo le diría, ¿sabes qué? Si vas a andar con mi hija, vístete bien.
1: Si vas
0: a andar con mi hija, vas a pasar para esta casa, vístase bien.
2: Y luego que te diga, what's up, bro? How you doing?
0: No. A ver, amigos, a marcar aquí en cabina. Queremos escuchar tu historia en el 1-844-370-4839. 1-844-370-4839. Oye, ¿no te gustó para nada tu yerno? ¿Le llevaste por ahí un novio, una novia allá a tus papás y no les gustó, pero nadita? ¿Qué te dijeron? Márcanos en el 1-844-370-4839.
2: Pancho, te estoy preparando. Mira, yo soy el novio de tu hija. What's up, bro? How you doing?
0: Si va a entrar a mi familia, homie, hable bien y vístase bien.
2: Hey, I love your daughter. Amo a tu hija.
3: Hey, bro. Come on, bro.
0: Gracias,
3: come
0: ya
3: on,
0: tú. Bro. Cállate, bro. ¿Cuál es tu sueño?
4: Se pelea con la tecnología.
0: ¿Dónde le pico aquí?
4: Morris con lo naco.
0: ¡Quiérete, mi rey!
4: ¿Y Zaida? Bueno, ella se pelea con el sentido común. 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
1: Bueno, pues amigos, queremos platicar contigo en el 1-844-370-4839. Oye, ¿no te gustó para nada el yerno que te llevó tu hija o la nuera? ¿No te gustó para nada? ¿O te llegó un yerno con unas fachas que casi lo sacabas de tu casa? Márcanos en el 1-844-370-4839.
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1: no
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1: lo
2: a
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1: No lo miren.
3: Si esto fuera trabajo, ya nos hubieran corrido.
4: Oye, si es nuestro jale.
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1: Bueno, pues amigos, queremos platicar contigo en el 1-844-370-4839. Oye, ¿no te gustó para nada el yerno que te llevó tu hija o la nuera? ¿No te gustó para nada? ¿O te llegó un yerno con unas fachas que casi lo sacabas de tu casa? Márcanos en el 1-844-370-4839.
2: Oye, ¿quieres ver el video de este morro? 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Te va a tocar, Pancho, te
1: no
2: va
1: lo
2: a
1: miren,
2: tocar.
1: No lo miren.

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3: Bueno, pues si le acaban de poner al Freeway Show, amigo, le estamos platicando sobre un video que está viral en redes sociales, que lo pueden mirar si te vas directamente a las redes sociales del Freeway Show. Nos encuentran como arroba Freeway Show.
4: En todas, hasta en YouTube.
3: Pues, resulta de que los papás de esta muchachita que acaba de cumplir 15 años estaban indignados por la manera en que llegó vestido el novio de la muchachita. Ahí a la quinceañera, la primera vez que lo miraban, y el muchacho con unos pantalones apretaditos, pero no llegaba hasta arriba de las caderas, no, en las piernas.
4: No, y luego un baile así como de cholo, bien perro.
3: Un baile de cholo ahí en plena pista con la hija, y los señores estaban que no los calentaba ni el sol.
4: Oye, pero traía su ramillo de flores el vato y se movía así como bailando acá cumbia perra acá.
3: Toda la pinta, toda la pinta de un cholito, señores.
4: Pero está bueno, bien, pues es así, los morros ahorita andan a la moda, güey, pero ya después cambian, tranquilo. Mira, bueno, ahorita con que las traten bien a las niñas, güey.
3: Oye, ¿no te gustó para nada el yerno que te llevó tu hija? Márcanos en el 1-844-370-4839. Tenemos a Leti aquí en la línea, que le damos la bienvenida, mi querida Leti.
4: Vamos con Leti.
3: Tiene un comentario, mi querida Leti, platíquenos.
4: A ver, Leti.
5: Yo pienso que la vestidura no hace al monje, Pancho, así es. Exacto. Que relájate.
4: Relájate,
3: okay. Pancho. No, yo estoy relajado. Díganos.
5: Mira, ¿por qué quieres un gorrón que sea un machista?
4: Claro, o sea, ¿por qué? O sea, un flojo machista, ¿para qué lo quieres, claro, verdad? Sí. O sea, regáñalo, Leti.
3: Lo entiendo, ¿qué vas,
5: Leti? No. Mira, yo te voy a preguntar algo. No, a mí mi hija no me dio con un así, pero sí, mi hija tenía un novio bien trabajador y todo, y de repente dijo que no lo quería, y ya no lo vimos. Mira, nos tapó la boca a mí y a mi hijo, porque nosotros nos dejamos, mi hijo y yo. Okay. Bien trabajador que es ahora, se puso las pilas, trata a mi hija de lo mejor, tienen un bebé, adora a su hijo y ayuda a mi hija en su casa, los dos trabajan, él hace de todo.
4: Ya ves, Pancho, o sea, ahorita lo bueno es las traten bien, güey.
3: Yo conozco a estos padres, su hija le llegó con un cholo y le dijeron, si quieres entrar aquí a esta familia, tienes que vestirte normal y como la gente, con por lo menos la ropa que sea de tu tamaño. Pues sigue, el muchacho sí terminó casado con la muchacha, pero sí, ya se le quitó, vaya, pues, lo choro.
4: Es que, o sea, mira,
3: si ya se vestía normal.
4: Si le ves buena pinta al vato, mi Pancho, después te lo llevas a comer al morro y le dices, mira, te voy a comprar unas camisitas que te van bien, hijo, porque esos pantalones...
3: ¡Se las compre, ¿cómo lo va a comprar?
4: Pues, si va a ser el futuro yerno, gordo, pues hay que invertirle también al yerno.
3: Mira, vamos a regresar con Mayra. Dice que su hijo se vestía de esa manera anteriormente. Ahorita platicamos contigo, Mayra, y contestamos el resto de las llamadas en el 1-844-370-4839. Oye, ¿no te gustó para nada el yerno que te llevó tu hija? ¿O te llegó un yerno con unas fachas que te daban ganas de correrlo? 1-844-370-4839.
4: Gordo, relájate. Te va a tocar.
3: De tu medida, amor, de tu medida.
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2: Bueno, padres indignados por el novio que le llevó a su hija en plenos 15 años, un muchachito con toda la cara de cholo, vestimenta de cholo, pantalones apretaditos,
3: esa
2: pero
3: muda, señor.
2: ni siquiera los pantalones en la cadera, ¿no? O sea, lo normal, o sea, los pantalones abajo en las piernas.
3: A ver, tú, cuando llegaste a Los Ángeles, ¿no andabas de cholo claro ahí no. en el Valle de San Fernando?
2: No, nunca lo permitió por mi favor. Papá ni mi mamá. Me dijo, el día que vengan vestidos así, nos vamos a sembrar milpa otra vez allá.
3: Pero es la moda, hombre. Ahorita es tumbadón acá, los corridos tumbados.
2: Yo soy rancherón.
3: El pantalón así a media nacha, güey, es la moda.
2: No va conmigo, amor, no va conmigo, no me quieras cambiar. Mira, tenemos a Mayra aquí en la línea, mi querida Mayra. Oye, tu hijo...
4: No es la moda.
2: Tu hijo se vestía de esta manera. ¿Cómo pasó eso, mi querida Mayra?
4: Sí, pero estaba bien chico. Tenía como unos 16, 17 años, pero yo le decía a mi hijo, si usted quiere vestir, aquí no entre así. Sus amigos venían también con los pantalones hasta las enseñando toda la cola, ¿verdad? Entonces, yo le dije, no, mijo, si no se visten bien, aquí no entra. Okay. No, todos los chiquillos se vestían bien, gracias a Dios.
3: Mayra, pero acuérdate en tu tiempo, o sea, también... ¿Verdad? Mayra, acuérdate en tu tiempo también, acuérdate, no, epa, fuiste pachuco.
4: No, me está enseñando ahí la cola, no.
2: ¿Y cómo lo hiciste entrar en razón a tu hijo, mi querida Mayra?
4: Pues mi hijo, pues era un buen muchacho, gracias a Dios. Y tuvo un accidente, falleció muy jovencito. Porque después los muchachos no le hacen caso a una, ¿verdad? Por las amistades. Ajá. Las amistades son malas, no son buenas amistades. Una amistad que te lleva a tomar, a ser desmadre, eso no es tu amigo, olvídate.
3: Sí, eso sí es cierto. Por eso hay que hacerle caso a los malos. Mira, no hay mala en la vestimenta. Pero sí, hazle caso a tu mamá y tu papá en lo que te dicen.
2: Pero es que si vas a entrar a una familia, vístete bien, mi querido. Si tiene principios la familia y no quieren una persona que se vista de esta manera, no tengo que les des el gusto, pero vístete adecuadamente también. Oye, ¿qué es eso? Pantalones abajo, ni siquiera en la cadera, o sea, abajo en las piernas, amarrados.
3: Acuérdate
2: ahí nomás como
3: canción,
2: cantiflas.
3: Ey, pa, fuiste pachuco, también te regañaban.
5: Oh, my God.
3: Ey, pa, bailaba
5: sí,
3: mambo.
5: Pancho.
2: Se van a medir calles allá a Los Ángeles, oye, que los lleven allá a trabajar, allá al monte, allá a desmontar.
3: ¿Cómo le
2: vas
3: a decir al morrillo?
2: Allá en
3: ¿cómo
2: el cerro?
3: Le vas a decir al morrillo cuando llegue?
5: Va a ser, what's up, bro?
2: Hey, bro. Hey, bro. No soy tu bro, soy tu suegro, le voy a decir.
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0: Prepárese porque viene Tecnoway a continuación, amigos.
1: Así es, y te voy a contar de un vehículo que los inventores inventativos acaban de inventar que te va a sacar de tus casillas.
0: Morris, no te entendí nada. Un vehículo.
1: Claro, un vehículo de cuatro patas. Ahorita te cuento, güey. Tú tranquilo.
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17: Esta noche temperaturas de 61 grados, parcialmente nublado y vientos de 5 a 10 millas por hora. 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
0: Váyanse preparando porque la tecnología no deja de sorprendernos. ¿Qué es lo que viene en Tecnoway, Morris?
1: Señores, invención del ser humano que te va a hacer que todos los días te quieras ir a tu trabajo en este vehículo.
0: Increíble, Morris.
1: Y es de cuatro patas.
0: Ya lo quiero saber.

0: clic y cierra la ventana.
1: Ya.
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1: Tenemos el rey de la tecnología con nosotros, el que lo sabe absolutamente todo. Tiene respuesta para todo.
3: Ah, claro. Señor, y fíjense, Morris, me iba a contratar Elon Musk, pero le dije no, yo quiero estar en el Freeway Show. Fuchila, sí, guacala. Claro,
1: se lo quería llevar a la NASA, sí, pero él prefirió también trabajar para este programa empinado, dicen. Mejor pues mira, trabajo en este programa empinado, dicen.
3: ¿Qué crees? ¿Qué? Los tecnológicos de China hicieron algo brillante.
4: ¿Qué?
3: Fusionaron la tecnología con la naturaleza.
1: ¿Cómo?
3: Así que ahora van a poder ver caballos robots, señores.
1: Caballos robots.
3: Caballos robots. Uf. ¿Qué robots les parece eso?
1: ¿Y cómo funcionan los caballos robots?
3: Pues en China estos caballos se van a utilizar para la agricultura, para la ganadería. También pueden hacer deporte ecuestre.
1: O sea, van a poder tener potrillitos. ¿Caballitos?
3: Bueno, caballitos robots a lo mejor sí. ¿Sí? Sí, fíjate que...
1: ¿Van a poder concebir?
3: No, pues no concebir, no seas güey.
1: Ah, bueno, pues es que dijiste que también acá
3: son para la caballos ganan... robots, ¿no? Okay. Ay, no, de veras.
1: Bueno, Morris, es que una pregunta, ¿todo lo sabes?
3: Haces preguntas bien estúpidas. Ven para acá, güey.
1: No, quiero ir para allá, perro. No.
4: Señor Tecnología, tengo una pregunta. ¿Y va a venir en varios colores?
3: En el color que tú quieras. Y fíjate, pueden hacer... todo lo que puede hacer un caballo, y a mí se me...
1: Un caballo.
3: Ah. Pero a mí se me hace muy, muy bueno, porque pues tú sabes la crueldad animal hacia los caballitos, en la ganadería, también los que los hacen saltar y les pegan y todo el rollo. Esto va a ser muy bueno, porque ahora pues el robot va a poder hacer eso.
1: Ah, mira.
3: Y sin tienen la necesidad pelo y de todo.
1: Que... sin la necesidad de que lo golpeen, vaya.
3: Sí, mueven la colita, tienen pelo, hay de diferentes razas.
1: Ah, ajá, mira.
3: Tamaños y colores.
4: Señor Tecnología, ok, si van a venir en varios colores, ¿podría ser un color rosita?
3: Ándale, no. Podrías tener tu caballo color rosita, o también podrías tener, por ejemplo, un pony... o podrías hacer hasta un unicornio si quieres, ahora sí, imagínate.
1: ¿Y cómo van a funcionar? ¿Con gasolina, con diésel o van a ser eléctricos?
3: No, pues eléctricos, güey. Ah, ¡ay, bueno, otra pregunta estúpida!
1: ¿Son de gasolina o de diésel? ¡Ya, pero! ¿De gasolina? Todas las preguntas son válidas, no hay preguntas tontas, todas las preguntas son válidas.
3: No, no hay pregunta estúpida, hay estúpidos que preguntan, la verdad.
1: Hay estúpidos que lo explican, y si nos explican a la mitad nada más ahí.
3: Bueno, pues entonces imagínate ya tener tu caballito ahí en tu garage, lo conectas a la luz.
4: Lo y cargas.
3: En la mañana te vas a la escuela en tu caballo.
1: ¿Qué tal, señor?
3: Eléctrico. Uf,
4: en buenísimo. Mi caballo.
3: Y wow, no van a ser de rueditas, van a ser de cuatro patas de o sea, caminan igual que los caballos y todo, claro, el rollo.
1: Es cierto. Buenísimo.
4: Sí.
1: Es un gran adelanto, señores. Yo de la mañana estaba pensando, dije yo, ¿cuándo van a ser caballos robots? Y mira, aquí tenemos la respuesta
3: el día de hoy. Y le hacen como caballo, güey.
1: ¿Cómo le hacen, Morris?
3: Le hacen...
1: A ver otra vez, porque no entendí muy bien, Morris.
3: Así le hacen.
4: ¡Qué increíble,
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0: Amigos, una maestra le pide a los alumnos algo que es sumamente chistoso. Lo platicamos aquí en el Freeway Show después de esta canción, amigos.
1: Oye, y la maestra bien guapa, la neta. Sí. Ya me volví a enamorar con esta maestra, la neta.

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1: Bueno, pues amigos, una maestra se hace viral en redes sociales. La rompió por la manera en que toma la asistencia de sus alumnos. Pues resulta de que la maestra, bueno, pues está iniciando lo que es la clase en la escuela con estos pequeñitos. Cuando le dice a los niños, mira, voy a mencionar su nombre, pero tienen que contestarme con un sonido o una frase muy mexicana. ¡Fulanito! Y luego ya el niño contesta con una frase muy mexicana o muy de su casa. ¿Quieren escucharlo?
2: Vamos a escucharlo y también tenemos el video, está en arroba el Freeway Show en todas las redes sociales. Oye, la neta, la maestra bien guapa, bien guapa, mi querido Panchote.
1: Chiquita bebé hermosa.
2: A ver, vamos a escuchar a la maestra.
3: Venga. A ver, chicos, ahora sí, vamos a pasar lista el día de hoy y en lugar de que me digan presente, me van a decir algún sonido o frase que solo exista en México, ¿ok? Comienzo entonces, Sara.
4: ¿Qué me jalaron mis pelos?
3: Mateo.
4: Tamales, atole.
3: Julieta.
2: El gas.
3: Camila.
2: Uy, esa no contestó.
3: Regina.
1: El pan.
4: ¡Viva México!
2: ¡Viva México!
3: Bernard.
5: ¿Cuántos tacos va a querer,
2: güey? ¿Cuántos tacos va a querer?
3: Muy bien. Itan.
4: Gas bienestar, gas bienestar.

0: lana.
1: Te vas a acordar de mí.
2: Ay, cuando qué tengas chulada. Hijos, te vas a acordar de mí, así como te dicen tus mamás.
3: A ver, dígame una frase o un sonido que diga de dónde eres. Díganme una frase o sonido que diga de dónde eres.
2: Por ejemplo, allá en Aguascalientes se oía ahí en las calles, ¡ay, tamales los tamales!
3: Fíjate que allá en el rancho es, ¡amá! ¡Amá, ¿dónde anda? ¡Amá, ya llegué! El amá, no decimos mamá.
2: Es el amá.
3: Amá, sí. Y fíjate que yo siempre le decía a mi mamá, bueno, a mi mamá sí le digo, amá. Yo ya de grande le digo madre, ¿no? Pero así le decía, amá.
2: Por ejemplo, las mamás sinaloenses tienen un dicho bien, los plebes.
3: Ándale.
2: ¿Dónde están los plebes? Es más para allá, para Sinaloa, Sonora, eso de los plebes.
3: Claro. Fíjate que cuando una persona es así como demasiado alegre y le gusta hacer bromas, mi jefa o ahí en el rancho decían, ya empezaste con tus pantominas. Pantominas. Yo nunca había escuchado que alguien dijera eso en ninguna otra parte. Ya empezaste con tus pantominas.
2: No, ahí en Aguascalientes también eran los gritos ahí de los que vendían camotes.
3: Ajá.
2: ¡Camotes! ¡Ay, camotes!
3: Oye, cuando alguien era así como muy, muy ojo alegre, ahí en el estado de Jalisco decían, este vato anda de Cusco. Anda de Cusco este vato, ¿eh?
2: ¿Y en San Diego?
3: Frases muy locales, frases muy del estado de Jalisco.
4: En San Diego, estoy pensando ahorita.
2: Yo te voy a decir cuál.
4: ¿Cuál?
3: ¿Cuál? A ver.
2: Está bien cura.
3: Así, ah, esas frases muy de Tijuana,
2: San Diego.
3: Sí,
2: San Diego de Tijuana, está bien curada.
4: Está bien cura,
3: una
4: sí,
3: frase,
4: cierto.
3: Una frase que aprendí también entre Tijuana y San Diego es algo bien.
2: Algo sí, bien.
3: Dame, pero algo bien, señores. Monterrey, está con madre.
2: Está con madre.
3: Está con
2: anda,
3: madre.
2: Y cada región
3: eso,
2: tiene lo sí. suyo. Mira, queremos descubrir también alguna frase, algo que también
3: claro.
2: digan en tu región. Márcanos.
3: Queremos platicar contigo, escuchar tu historia en el 1-844-370-4839. 1-844-370-4839. Dinos una frase, dinos un sonido de tu país, de tu rancho, de tu pueblo, pero no nos digas de dónde eres. Solamente la frase o el sonido. Vamos a platicarlo aquí en el Freeway Show, amigos.
4: Aquí va un sonido de San Diego.
3: ¿Cuál es?
2: ¿Qué es eso?
3: ¿El chamú o qué?
4: No, pues sí, son las olas de chamú.
2: Ay, no.
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1: Amigos, aquí el programa lo haces tú en el 1-844-370-4839. 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Dinos frases o sonidos que identifiquen tu país. 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
2: 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Te estamos preguntando, oye, dinos frases, dichos de tu pueblo, de tu rancho, de tu ciudad, de tu país. Dinos frases o sonidos que identifiquen tu país. 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
1: Bueno, pues si le acaban de poner a Freeway Show, le estamos platicando el caso de una maestra que se hizo viral en redes sociales porque le pidió a sus alumnos a la hora de tomar asistencia que le dijeran algo, una frase muy mexicana. Los niños empezaron a decir cosas muy mexicanas y queremos preguntarte a ti, oye, dinos una frase o sonido que solamente se diga allá en tu estado, en tu terruño, en tu país, sin decirnos de dónde eres.
2: Márcanos.
1: Dinos una frase. 1-844-370-4839, amigos.
2: Por ejemplo, yo viví mucho tiempo en Tijuana. ¿Sabes también qué frase dicen allá?
1: ¿Qué frase dicen en Tijuana?
2: ¡Arre! Ah, muy allá, fierro pariente.
1: Fíjate que en Jalisco también, así como cuando estás alegre de algo, arre.
2: Muy del norte, sí. Eso es muy del norte,
1: arre. Mira, tenemos aquí a Mayra con nosotros. Mi querida Mayra, dinos la frase para ver si adivinamos de dónde eres.
2: A ver, échale, Mayra.
3: Hola, hola, buenas tardes. Sí, bueno, de donde soy es bien popular escuchar ¡súbale, súbale, hay lugares!
2: ¡Súbale, súbale, hay lugares!
1: ¡Ah, caray! ¿Y dónde dicen esta frase, mi querida Mayra?
3: De Nicolás Romero.
2: De Nicolás Romero, ¿de qué estado?
1: ¿Dónde queda Nicolás Romero?
3: El Estado de México.
2: ¡Oh, ah, el Estado de México! ¡Claro! ¡Súbale, ay, súbale, ay, lugares!
1: Fíjate que allá en mi rancho, en el estado de Jalisco, todos conocen a Guadalajara, pero allá le llaman Guanatos.
2: Ah, el Guanatos, sí, claro. Dicen mucho Guanatos.
1: Y la gente dice, Guanatos, ¿pues dónde está Guanajuato o qué? No, así le llaman a Guadalajara, Guanatos.
2: Oye, María, y muy también ahí del Estado de México, ¡aguas con las carteras!
3: ¡Cámara, mi chavo! ¡Cámara, ay, mi chavo!
2: ¡Cámara, mi chavo!
1: Oye, lo bonito, el léxico, sí, que claro, llegamos a desarrollar allá en nuestros países, no, en nuestros más, estados.
2: Y más en
1: pueblos.
2: El Estado de México tiene mucha cultura, claro, ¿verdad, Mayra?
1: Chulada.
3: Ah, claro.
1: Algo sí, más que recuerda, sí, mi querida no. Mayra, muy de ahí de donde eres.
3: Bueno, más que nada, el mercado, ¿verdad? Pásale, claro. Pásale, güerita.
2: También él.
3: Pásale, güerita.
2: También, Mayra, no me dejarás mentir, el chale. Eso es muy de la
3: sí,
2: Ciudad de
3: popular,
2: México.
3: Es popular, sí, sí, sí.
1: Allá en mi rancho, cuando vas en el mercado o en el tianguis, pásale, marchantita. También, ahí
2: gracias, mi Mayrita.
1: Gracias, mi reina. Vamos con el compa Lucio, que también lo tenemos en la línea, mi querido Lucio. A ver, ¿cuál es la frase de allá de tu rancho, de tu pueblo?
4: Era la frase. Ya, yeah, Lucio.
1: Dinos.
4: En mi pueblo, cuando pasaba la propaganda diciendo, chiles para rellenar, mujeres.
2: ¿Así decían? Chiles para rellenar. Siempre. Y pero, pues decía, mujeres, para que salieran las mujeres a comprar los
1: qué
2: chiles, ¿verdad?
1: Barbaridad, Dios mío, este señor.
4: Y la otra también, el quiotero, cuando pasaba vendiendo quiote, pero sin albur.
2: Sí,
4: quiote.
2: No, hombre, o los tamales. ¡Ay, tamales, los sí, tamales! También.
1: Ahí en mi rancho había un señor que vendía churros y decía, ¡churros! ¡No van a querer para tirarlos! Y vendía todos los churros.
2: Señores. O Lucio, en el parque, Dios, el globero. ¿Cómo era? ¡Llore, niño, llore! Ay, para que sí, los niños lloraran sí, por el globo, güey.
1: Qué chulada.
2: Qué chulada.
1: Qué bonito recordar estas frases de allá donde naciste, donde creciste, de tu rancho, de tu pueblo, de tu país.
2: Gracias, Lucio.
1: Vamos a contestar el resto de las llamadas telefónicas en el 1-844-370-4839. No nos digas de dónde eres, dinos una frase de tu terruño. Márcanos aquí en el Freeway Show, amigos.
2: Qué chilo. También dicen en Guadalajara, sí, qué sí, chilo.
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1: Bueno, amigos, tomamos todas las llamadas telefónicas en el 1-844-370-4839. Oye, dinos de dónde eres, pero con una frase. No digas en qué estado eres, pero dinos de dónde eres, pero con una frase muy local. Márquenos en el 1-844-370-4839. Tenemos al compa José aquí en la línea, mi querido José.
2: ¡Al Chepe!
1: Dinos la frase de donde tú eres, mi rey.
3: Tengo la frase de donde yo soy y la frase del pueblo vecino. La frase de donde yo soy y ya donde tenés conocida, primo.
1: ¡Primo, primo, primo! ¡Primo! De Michoacán, mi rey.
3: De Jiquilpan, Michoacán.
1: ¡De Jiquilpan!
2: ¡Arriba, Michoacán!
1: ¡Eso! ¿Cuál otra?
3: La otra es la de... ¡Le pongo chilito, primo!
1: ¡Ándale a los tacos, mi primo!
2: ¡Oh, primo!
3: Ese es de
1: Zaguayo, ¿verdad? Sí, a mí me encanta la gente de Michoacán, señores. También, tienen una manera muy, muy, muy bonita de hablar, ¿eh?
2: También, ¿qué pasó, Vale?
3: Ándale un saludo a primo Rafa, de parte de su amigo Chema.
1: Ándele, con mucho gusto, mi rey.
2: También, ¿qué pasó, Vale?
1: Fíjate que un michoacano me dijo que la manera más fácil de identificar a un michoacano, si lo pones a contar de 10 en adelante.
2: ¿Por qué?
1: 10, 11, 12, 13. Ahí está, señores, ahí. Qué manera tan bonita de hablar.
2: Oye, también de nuestros compas de El Salvador, de Honduras, tienen acá, Nicaragua, todo lo que es Centroamérica, por ejemplo, en El Salvador. ¿Qué pasó, Vali?
1: Ándale, ¿Vali?
2: ¿El Vali? El Vali, exactamente.
1: ¿No es de Michoacán, de Vali?
2: Ah, no, perdón, en Michoacán, sí. ¿Qué pasó? Perdón, en Salvador es... ¿Qué pasó?
1: En Salvador, oye.
2: Perdón, ¿qué pasó vos?
1: Vos, sí.
2: ¿Qué pasó vos? El Vali es de Michoacán, pues.
1: Pero no solamente en El Salvador, sino que también en Sudamérica, en muchos países dicen vos.
2: También en Honduras.
1: Ándale.
2: ¿Qué onda vos?
1: Mira, también tenemos, en Honduras. Vamos con Adriana, que la tenemos aquí en la línea. A ver, mi querida Adriana, dinos la frase de tu país. Diana, mi querido Morris, Diana.
2: ¿Diana o Adriana? Pues es que tú me vuelves loco aquí con los
1: Diana,
2: nombres, güey.
1: Diana, Morris, por favor.
2: Pues llamamos a Adriana ahí, vete con Adriana primero,
1: Adriana,
2: güey.
1: Adriana, dinos la frase de tu país, mi rey, o de tu ciudad.
4: ¿Qué onda, güey?
2: ¿Qué onda, güey?
1: ¿De dónde es? Estás muy mexicana también.
4: Desde Arandas, Jalisco.
2: ¡Arriba Jalisco!
1: No, ¿cómo fíjate no? No me dejes mentir, mi querido Adriana. Ya en Jalisco no decimos verdad, decimos edad que sí.
2: ¿Edad que sí? O también en Jalisco dicen, ¿qué pues?
1: Sí, no. Y luego no necesitamos en Jalisco. Allá en Jalisco decimos, ocupo. Ocupo que
2: ándale,
1: me hagas
2: ocupo.
1: Esto y esto otro.
2: O Simón, primo.
1: Vamos con Diana, ahora sí. La tenemos aquí en la línea, mi querida Diana. A ver, dinos la frase de allá de tu país o de tu rancho o de tu pueblo, mi reina.
5: Bueno, allá decimos el chile chilacocho 80.
1: ¡Ah! ¿Pues dónde es?
2: ¡Arriba, Chihuahua!
1: ¡Allá en Chihuas!
5: Que no lo crea, que vea el mapa.
1: Oye, Diana, cuidado con los lepes ahí que tienes ahí en la casa.
5: Sí, los chavalos también.
1: Ándale, los lepes.
2: ¿Cómo no? ¿Donde el chile chilaco cuesta 8.80?
1: Los lepes son los niños allá en Chihuahua. Yo lo aprendí, fíjate, gracias a un montón de gente que he conocido allá de Chihuahua, mi querida Diana.
2: Como en Sonora o en Sinaloa, los plebes. Claro. O sea, fíjate, son palabras parecidas, pero con fonética.
1: Con un léxico diferente, mi querido Morris. Qué ahí bárbaro. Está. Qué chulada de México, señor.
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9: Esta noche temperaturas de 61 grados, parcialmente nublado y vientos de 5 a 10 millas por hora.
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14: Amigos, te platicamos sobre este globo poseído, señores, que rompe las redes sociales, se hace viral, lo platicamos aquí en el Freeway Show después de esta canción.
15: Oye,
14: amigos,
15: pero ¿cómo se va a poseer un globo? Yo no puedo concebir esta cosa.
14: Imagínate las 3 de la mañana ahí en tu casa.
15: Ay,

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1: Amigos, imagínate las 3 de la mañana ahí en tu casa. 3 de la mañana ahí en tu casa. Sales de la recámara.
2: Ajá.
1: Del segundo piso de la segunda planta cuando te das cuenta de que las luces de tu casa están encendidas. Tanto la planta baja como la planta de arriba, el segundo piso.
2: ¡Qué miedo!
1: Te das cuenta de que el día anterior hubo una pequeña reunión y dejaron algunos globos. Bueno, pues este señor captura el momento cuando este globo del personaje de Nemo.
3: No, de Elmo. Nemo no, es Elmo.
1: Elmo es el que sea yo.
3: De Nemo.
1: Es el que sea yo.
2: De Nemo no, es un pescado, ¿verdad?
1: Ese era un pescado, ¿verdad?
3: Ay, no estás,
1: Elmo,
3: güey. Ven para acá.
1: A ver, ya. ¡Ay, perro, ya! Déjame en paz.
3: Es Elmo.
1: Es Elmo, sí, okay, rectificación, señores. Es Elmo. Bueno, pues este Elmo, este globo va subiendo las escaleras y se nota cuando va dando así medios pasitos.
3: Oye, sí, es cierto.
1: No sé si miraron ya el video. Publícalo, por favor, mi querida Zaida.
3: Oye, pero como que doblan las rodillas y un globo no hace regularmente eso. Está bien raro esto.
1: Para empezar, no caminan solos y tampoco suben las escaleras a las 3 de la mañana. O sea, y lo peor, señores, lo peor es de que una vez que llega al segundo piso, este globo inflado, señores, apaga las luces del segundo piso.
3: No, no me digas eso.
1: En ese momento, la persona que se da cuenta que se levantó a las 3 de la mañana, pues se mete a su cuarto luego. Lo bueno es de que lo capturó el video o las imágenes con su teléfono celular para poder contarlo y que la gente le crea.
3: No, oye, manches, pero no es la primera vez que un muñeco de estos de Elmo hace cosas diabólicas. No, sí. Ya hemos visto anteriormente muñecos poseídos de Elmo, güey.
1: Yo no había mirado, Morris.
3: Sí.
1: Ese es el primero para mí.
3: No, de hecho, en las redes sociales, ahorita estaba revisando, por ejemplo, el video este que vas a subir a las redes sociales del Freeway Show y vi varios Elmos que se movían, que hablaban de repente. Hay uno que está hablando con una muñeca y está teniendo como una conversación.
1: Pero este es el los que dices tú son
3: sí, o sea, monitos, pues.
1: Monos, de peluche.
3: Este es un globo.
1: Este es un globo, exactamente.
3: ¡Qué miedo!
1: Y se nota, no sé si te diste cuenta, se nota cuando va subiendo las escaleras, o sea, simula como que los pies van avanzando.
2: ¡Oh,
1: es un globo, amigos! El video, mira, no nos crean, por favor, es como el señor ese que tomó este video ahí en su casa, el video está ahí, vete @ el Freeway Show. ¿Va a estar en las historias, Aida?
2: En las historias.
1: En las historias, ahí vete directamente. A ver, yo no sé, ¿qué explicación le podrías dar a todo esto?
3: No, no hay explicación, la neta.
1: Yo tampoco
3: Yo conozco algo más terrorífico que este Elmo globo caminando por las escaleras.
1: Tu panzota, amor, eso es lo que...
3: No, la Aida a las 3 de la mañana bien cruda, güey, eso sí da miedo.
2: Cálmate, no es miedo.
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1: Bueno, te vamos a platicar de tenis populares que están de regreso y están de moda. Vamos a platicarlo aquí en el Freeway Show después de esta canción, amigos.
2: Como los Jordan, que nunca se han ido de la moda, señor.
1: No me gustan, Morris, los Jordan acá.
2: No sabes nada de

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1: Bueno, pues señores, nos dimos a la tarea de investigar cuáles son los tenis más populares que están de moda en este momento y por qué también regresaron. Pues resulta de que hay unos tenis de suela delgada, como los que usa el Morris, que se llaman Samba de Adidas.
2: Los Samba, que te estaba diciendo y que no me querías hacer caso hasta que tú...

0: Mana te los compró.
1: Me regalaron un par de tenis ahí, tan horribles, pero están de moda. Amigos, están de moda los tenis de suela delgadita. Acá el ridículo de Morris le encanta utilizar ese tipo de tenis.
0: Pues es que mira, son, lo que pasa es que eso, esos zapatos se hicieron para jugar fútbol de piso, güey. Si ajá, no sabías.
1: Sí, sí, claro.
0: Esos zapatos son como tachones, pero después se hicieron de moda y los empezaron a comercializar y hacer varias versiones. Por ejemplo, yo tengo 4 versiones diferentes de esos Samba.
1: Que vaya manera de tirar tu dinero.
0: No, no, es... a ver,
1: no,
0: es tu
1: dinero. No te da vergüenza decir eso, Morris.
0: ¿Es tu dinero o es el mío, güey?
1: Es el tuyo.
0: Entonces cállese el hocico.
1: Tienes razón.
2: Están, mira, cute. Están,
0: ¿sí?,
2: bien.
0: Sí, o no están padres. Por ejemplo, ¿tú cuáles te gusta, Aida?
2: A mí
1: los
2: me gustan...
1: Los tenis que te gustan.
2: Los Nike, pero ya... Es que me gustan un poquito más como con... Que están un poquito altos.
0: Oh, como más de para deporte, de sí, caminar, correr.
1: De suela alta, gruesa.
2: Sí, exactamente.
0: Pero no hay un modelo en especial. Por ejemplo, los Nike Air son muy chidos para hacer ejercicio.
2: Air Force, ¿los qué? Los Air Force
0: Ándale,
2: Ones.
0: Ándale, esos.
2: Los Air Force
1: ¿cuánto
2: Ones.
1: ¿Cuánto cuestan esos?
2: Pues como $100 y
1: arriba.
2: Ah,
1: está muy caro.
0: No, Pancho, es que es la Pancho, suela, señor, caro, es tu señor, comodidad.
2: Pero sí, vete a Nordstrom Rack o otros y puedes agarrar uno de descuento.
0: Al arroz, gordo.
1: Bueno, estos tenis de suela delgada están de moda. Hay otros que nunca han pasado de moda, como unos ridículos que te pones tú. ¿Cómo se llaman también
0: los
1: acá?
0: Jordan.
1: Los Jordan.
0: Los Jordan, oye, yo tengo como 10 pares de Jordan ahí, güey,
1: no
0: de todos los
1: vergüenza,
0: colores.
1: ¿Por qué? 4 de acá del Samba y 10 del Jordan.
0: O sea, más bien, yo te doy vergüenza barbaridad a ti, porque yo tengo que sentir la vergüenza que tú sientes, baboso.
1: Tirar dinero nada más a lo bruto, ahí andas pisando $150, 200. ¿Cuánto cuestan unos Jordan?
0: ¿Cuál es? ¿Qué?
2: Como 100.
0: ¿Son
2: para
0: tuyos
2: arriba
0: o míos, güey?
1: Son tuyos,
0: entonces,
1: Morris.
0: Cállese el hocico.
2: Pero están, mira, bien padres. Están yo, bien nice.
1: Yo, mi gusto de tenis, unos Converse. Yeah. Me encantan los Converse a mí. ¿Cuánto pagas por los Converse?
0: Los Converse están chidos, para que veas. Yo no te llevo la compra, baboso.
1: Unos Vans. Yo no voy a tirar dinero.
0: Los Vans también. Pero fíjate, los Converse y los Vans son más de bicicleta o de gente que le gusta la patineta, señor.
1: Pues sí, pero ignoren lo que digo yo. Es tu gusto. Ajá. Está bien, yo nomás le digo acá ridículo, amor, mira, porque así es medio ridículo.
2: Mira, tanto te encantan los Converse que traes los Nikes ahorita puestos.
1: Sí. No, pues es que para allá iba, señores. Pero fíjate, yo no busco el look, ajá, de un tenis, yo busco la comodidad.
0: Por viejito, claro.
1: Por ejemplo, a mí me gustan los que traigo, son Under Armour.
0: Ajá, de viejito.
1: Son bien cómodos. Haz de cuenta que andas caminando en resortes. O sea, ese es mi gusto a mí de tenis. O sea, yo busco comodidad, hay gente que busca el look.
2: Ok, mira, yo ahí sí tienes razón, porque sabes, hay unos tenis nuevos que han sacado que se llaman On Cloud, que mucha gente los están comprando y están padres, pero más que nada,
0: sí,
2: están bien a gusto.
0: Oye, esos dicen que estás caminando, pues, como entre las nubes, güey.
2: Siempre, como $100, es lo mismo.
0: Arriba
2: $100. No, pero Pancho,
1: no, qué barbaridad,
2: que la gente diga,
0: es tu
2: On Cloud,
0: comodidad. Ay, no,
2: esos tenis, no sé qué traen, almohadas cuando pisas, pero es como que si estuvieras en la cama.
0: Eres bien piojo, ¿no te da, bueno, sí, da vergüenza, sí, sí, ser, sí, tan piojo?
1: No, no me da
0: eso
1: vergüenza.
0: Eso sí da vergüenza, güey.
1: Vergüenza robar y que te agarren,
0: no,
1: ahí.
0: Ser piojo, así como tú.
1: A ver, amigos, queremos platicar contigo, escucharte aquí en el 1-844-370-4839. Aquí lo más importante no es Morris, no es Aida, ni tu servidor tampoco, eres tú. ¿Cuáles son tus tenis favoritos? ¿Qué buscas? ¿Buscas el look o buscas comodidad? Márcanos en el 1-844-370-4839, amigos.
0: Vergüenza da tu cara aquí, por eso no te sacamos fotos.
1: Y tu,
0: wey,
1: colesterol también.
2: ¿Y la comodidad?
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1: Amigos, aquí tu llamada telefónica es lo más importante en este programa, en el 1-844-370-4839. A ver, amigos y amigas, público conocedor, a la hora de comprar tenis, ¿qué buscas? ¿Buscas el look o buscas comodidad? ¿Cuál es tu marca de tenis favoritos? Márcanos en el 1-844-370-4839.
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1: Es el Freeway. Más importante en este programa en el 1-844-370-4839. A ver, amigos y amigas, público conocedor, a la hora de comprar tenis, ¿qué buscas? ¿Buscas el look o buscas comodidad? ¿Cuál es tu marca de tenis favoritos? Márcanos en el 1-844-370-4839.

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1: Bueno, pues si le acaban de poner a Freeway Show, amigos, en esta investigación, bueno, dimos a la tarea de investigar cuál es el zapato número uno, el tenis número uno que está a la venta. Y son estos tenis que están de regreso, que son de suela delgada. Hay una marca que se llama Adidas y le llaman Samba. Sí. Están horribles, no los compren.
2: No, ¿cuál?
1: Pero dicen que están de moda.
2: No sabes de zapatos, güey.
1: No son cómodos.
2: No, sí son cómodos, son
1: es
2: para
1: el look
2: jugar
1: solamente.
2: Fútbol, señor. Y aparte también son zapatos para estar a gusto en la oficina.
1: Pero tú tienes la última palabra si quieres comprarlos o no.
2: Con estilo, señor. Ay, no, de veras, tú pareces viejito. Bueno, no pareces, eres un viejito.
1: Tenemos a Raúl aquí en la línea, mi querido Raúl. Bienvenido aquí al Freeway Show. ¿Qué buscas, tu comodidad o buscas también el look en unos tenis, mi querido Raúl?
3: Buenas tardes, ahí a todos un saludo.
2: ¡Saludos!
3: La verdad, yo soy igual que tú, Panchote, yo busco comodidad ya.
2: ¡Oh, viejito, pero igual que Panchote!
3: Dinos. Tengo un poquito de todas las marcas, o sea, no así una, no una variedad como una mujer, ¿verdad? Pero
1: como Morris.
3: Pero ya, sí. a estas alturas de la vida ya...
2: ¿Cómo me
3: busca
2: dijiste?
3: Comodidad.
1: Como Morris, acá tienes 14 pares, hay nada más de dos marcas.
2: Acércate para acá.
1: ¿Dónde?
2: Acércate.
1: A ver. ¡Ah, perro, ya, no me pegues!
2: Raúl, ¿qué marcas tienes ahí? Presúmenos tus tenis.
3: Mira, pues tengo Nike, tengo unos Jordan, tengo unos Brooks, unos Under Armour también.
2: Esos son perros.
3: Unos Adidas, pero todos son como de comodidad. Ahorita no tengo ninguno de suela delgada o que sean planos.
2: Sí.
3: Eso sí, ya no.
1: Pero, ¿cuáles son tus favoritos? ¿Qué marca te resulta a ti los más cómodos, mi rey? Platícanos.
3: Pues se me hace que...
1: Yo diría que los Brooks...
3: Un poco que los Adidas, pero son de que tengan suficiente soporte. También la North Face también tienen buen soporte, la North Face.
1: Ok.
2: O los que dices Zaida.
1: Yo de los que me mencionaste, creo que los Brooks son los más cómodos para ti, mi querido Raúl.
2: Pero los que dices Zaida también son bien chidos, así que te sientes como que estás en las nubes.
4: Los On Cloud, en las nubes.
1: Ah, ya los miré, los IQ.
2: Nada más que están caros, no son para ti.
1: ¿Cuánto cuestan?
2: No son para piojos, como tú.
4: Como 100 y arriba.
1: ¿Cuánto es lo máximo que pagas por un par de tenis, mi querido Raúl? Platícanos.
3: Pues, hoy en día, alrededor de unos... $70-$80. Si hubieras preguntado la misma hace 10-15 años, pues arriba de 200.
1: Sí, pero bueno.
2: Sí, pues.
1: Los tiempos han cambiado,
2: pero
1: señores.
2: Pero es la comodidad, ahí. Señor.
1: Pues sí, ¿la comodidad o es el look? Porque tú traes acá
2: eso,
1: el puro look
2: pero
1: acá.
2: Por eso, es que depende de lo que tú quieras para que los uses también.
1: Tienes razón. No, de veras. Mi querida Amalia, vamos a regresar contigo. Por favor, no te vayas y contestamos el resto de las llamadas. El 1-844-370-4839. Oye, ¿qué es lo que prefieres? ¿Cuáles son tus tenis favoritos? ¿Prefieres el look o prefieres la comodidad? Raúl, gracias por tu llamada telefónica, mi rey.
2: O sea, yo te tengo que estar enseñando aquí a los brutos. Ay, me pusieron a enseñarles.
1: No me juegues, no me sigan las canicas.
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2: 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Bueno, pues amigos, con la novedad de que supuestamente los tenis de suela delgada regresaron y están de moda. ¿Cuál es tu marca de tenis favoritos a la hora de comprar los tenis? ¿Tú prefieres el look o prefieres la comodidad? Márcanos en el 1-844-370-4839. Tenemos a Amalia aquí en la línea.
3: Vamos con Amalia.
2: Amalia, ¿tú qué prefieres? ¿Prefieres comodidad o prefieres el look?
4: Pues me gusta un poquito de todo.
2: ¿De cuáles claro, tienes pues, ahí en la casa, Amalia?
3: Para aventar más, rostro.
4: Más la comodidad.
2: Ok. ¿Qué marca tienes ahí en tu casa, mi querida Amalia? ¿Cuáles son los más cómodos?
4: Los Nike. Para mí, cómodos Nike.
3: Sí, okay. Es que
4: suela gruesa.
3: Esos son los de siempre, Amalia, los Nike.
2: Fíjate que Amalia...
4: Bueno, también tengo Adidas, tengo Puma.
2: Ok.
4: Tengo... Michael Kors, no sé cómo se pronuncia.
2: Ah, Michael Kors, Amalia.
3: Oye, Amalia, pero ¿cuáles son los que usas? ¿Cuáles son los que usas así para tirar rostro?
4: Pues los Michael Kors o tengo también de los, ¿cómo se llaman?
2: ¿De cuáles?
4: Las Adidas también que son decorados, son de colección.
3: Las Adidas puro huiguitón.
2: A mí me gustan los Adidas, Fuchi. Pero no son nada cómodos.
4: No es cómodo. Nada más es la marca.
2: Están pagando el nombre ahí. Es la misma suela, la misma fregadera acá.
4: Están feos.
2: Horribles. No, y está más feo cuando los pagas.
3: Ay, por favor.
2: ¿Cuánto? 300 bolas. Es la misma suela.
3: A ti te corró.
2: Duro, saca de la suela bien, también acá.
3: La envidia te corró.
2: Todavía estoy pagando para que me fieguen acá en mi espalda baja. ¿Cómo voy a creer eso?
3: Nada más porque no los puedes pagar y los ves nada más ahí en el tianguis.
2: Gracias.
3: Te queda viendo los ojitos así.
2: Amalia, por llamada telefónica. Vamos con el compa Daniel, que lo tenemos aquí con nosotros.
3: ¿A Daniel?
2: A Daniel, acá lo tenemos, que queremos hablar con él. Mi querido Daniel, ¿cuáles son tus tenis favoritos y también por qué los prefieres, mi querido Daniel?
5: ¿Sabes qué? Yo tengo los Skechers y los Under Arm.
3: Esos son cómodos.
2: Sí, ok.
5: Under Arm y los Skechers. A mí, yo tengo Adidas, tengo Nike, sí. Los Air Max.
2: Sí. ¿Y cuáles son tus favoritos, los que prefieres?
5: Los Air Max y los Skechers. Son los dos, esos dos que siempre uso.
3: Oye, ¿cuánto te costaron? Porque son caros los Air Max.
5: Los Air Max, como 200 y algo.
3: ¡Ah, Pancho! ¡Caray! No están en tu presupuesto.
2: ¿Pero por qué se llaman? ¿Por qué se llaman Air Max? ¿Porque tiran aire o qué tiran esos?
3: Pues tienen una bolsita de aire abajo, güey.
5: Sí, tienen aire. Yo no sé si los haya visto los Nike y son como más recogiditos de adelante.
2: Ajá.
5: O sea... Okay. La puntita, los Skechers están más anchos.
2: De hecho, 200 bolas por el aire que es gratis.
3: No, por eso, pero a veces tienen aire así chido. Por ejemplo, le ponen helio para que vueles más alto.
2: Sí.
3: Como Michael Jordan.
2: ¿Y tú crees que vas a volar más?
3: Claro, señor.
2: Con esa panzota que tiene, ¿tú crees que vas a volar, Morris?
3: Pues, pero
2: y siento, con doble Air Max ahí.
3: Siento un centímetro más, pues. Sí.
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1: Amigos, por si no lo sabía, ya lo sabes, te vamos a decir, según informes, ¿cuánto tiempo perdemos en escoger qué es lo que vamos a mirar en televisión con tanta opción que tenemos en streaming? 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
2: Oye, ya no sabemos ni qué ver, la neta, con tanta cosa.
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8: Esta noche temperaturas de 61 grados, parcialmente nublado y vientos de 5 a 10 millas por hora.
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12: Es que ya de tanto que hay, uno de repente, esta, no, esa no, comedia, claro. No, drama, no, ay, Dios, una serie, no, es que se tarda mucho.
11: Y al final terminas viendo lo que quiere tu mujer. ¿O fútbol?

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1: Bueno, señores, 9 de cada 10 parejas, ¿saben cuánto tiempo duran más o menos para poder escoger qué es lo que van a mirar en streaming o en televisión?
2: Más o menos,
1: ¿cuánto tiempo crees que dura una pareja?
2: Mira, ahorita
1: no
2: en
1: una
2: este
1: persona,
2: tiempo.
1: Ajá. Una pareja.
2: Ahorita en este tiempo que hay tantas opciones y tantas cosas, yo creo que más de 10 minutos.
1: Zaida, ¿cuánto crees que dura una pareja, no una persona, para escoger qué es lo que van a mirar en streaming?
3: 1000 horas.
1: Más o menos.
3: Yo digo como 1 hora o 2.
1: 45 minutos, señores.
2: 45 minutos.
1: Óyeme, no. Es mucho tiempo, no manches. O sea, ahora, pero si es una persona, una sola persona, dura más o menos como de 12 a 15 minutos para escoger qué es lo que va a mirar en streaming. Pero si es pareja, como siempre quieres complacer a la otra persona o no quieres arriesgarte a decir, ah, yo tengo ganas de mirar esto. Entonces, ¿siempre están debatiendo?
2: Sí.
1: A ver qué es lo que miran. Y duran 45 minutos.
2: Sí, fíjate que yo cuando estoy ahí con mi esposa, a ella le gustan las comedias románticas.
1: Ajá. Y tú terminas mirando comedias románticas.
2: Y trato de buscar comedias románticas para que ella se entretenga y pues yo la hago feliz un poquito, pues, con su comedia romántica. Y a veces ella me dice, oye, pues, ya cuando se aburre de que no sabe qué ver, me dice, oye, pues no hay un partido de fútbol. Pues dije, déjame ver. Y ya, a veces me trata de complacerme también a mí.
1: ¿Pero cuántas veces a la semana terminas mirando lo que tú quieres mirar?
2: No, a veces sí me tardo porque le digo, ay, quiero ver una película, pero estoy pensando que a ella le guste.
1: Claro.
2: Y a veces no. Le doy vuelta y le doy vuelta ya al catálogo y no, nunca termino, güey.
1: Y fíjate, tantas opciones que tenemos. Antes solamente era lo que había ahí ya,
2: tres canales.
1: Lo que había, eso es lo que mirabas. Pero ahora perdemos tanto tiempo, 45
2: hasta
1: minutos.
2: ¿Qué vamos a ver, wey?
1: No, qué barbaridad. Mira, rapidito, señores, mejor ponle en VIX. Ahí tenemos absolutamente todo, señores.
2: Y le pones iguales pero diferentes, el podcast del Freeway Show, y ahí no te aburres,
1: y
2: así
1: aparte,
2: de fácil.
1: Oye, y aparte en español.
2: Claro. Ay.
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